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0: Los Tucanes de Tijuana, andamos ready. 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Oye, comadre y compadre, gracias por acompañar a tu compa Coco Báez en esta tarde, porque además, ¿qué crees? Yo estoy contento porque en esta semana regalamos pantallas, sí. Una pantalla para pantallar al mero mero de la casa. Ya viene el Día del Padre, mi amor. Y durante esta semana, chécate nada más. Cada día, lunes, martes y miércoles, estaré lanzando al aire unas palabras que al final forman una frase, corazón. Y el próximo viernes, 12 de junio, en el momento que les indique Medianita Sain, la cazadora, o que les comparta la última frase de la semana, pues, ¿qué crees? Debes enviar la frase completa a nuestro micrófono de la comadre, nombre completo, número de teléfono y la frase completa. Si eres el primero en hacerlo, papi, de manera correcta, ¿qué crees? Te vas a estar llevando nada más y nada menos una pantalla de 32 pulgadas para pantallar al mero mero jefe de la casa. Así que, ¿cómo la ves? ¡Mucha atención! Hoy lunes tengo las primeras dos palabras para completar la frase. Y es la comadre, sí, la y comadre, la comadre. Son las primeras dos palabras. Abúndalas bien porque el fin de semana puedes llevarte una pantallota para pantallar al mero mero. Cortesía de tu compa Coco Báez y la comadre 105.5, puros éxitos. 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
2: Por supuesto, comadre, compadre, ya de regreso con una hora más de información.
1: Fluido.
2: Aprovecha que nada te detiene en calle 17 Sur, desde avenida 23 Poniente hasta avenida 5 Poniente con muy buen avance.
1: Carga que avanza.
2: Y considera que casi no te detienes en calzada Zabaleta, desde la recta a Cholula a la avenida Insurgentes. Ligera carga para ti que ya conduces en calle 2 Sur, de avenida Juan de Palafox y Mendoza a la avenida 17 Oriente. Y en calle 23 Sur, de avenida 41 Poniente a la avenida 31 Poniente.
1: Clima.
2: 21 grados en la temperatura. 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

0: Fuerza Régida con el tema Mecano en la Comadre 105.5 puros éxitos y en la aplicación iHeart Radio. Comadre, un tip te doy porque tu compa el Coco soy. Oye, mi amor, una semana más, nuevos retos, nuevas oportunidades, lunes de quincena. Pero, comadre, te voy a decir algo muy, muy, muy cierto, ¿eh? ¿Hace cuánto, comadre, que no vas al doctor? Por gusto, o sea, ¿cómo voy a ir al doctor por gusto, Coco? Pues que estás loco, ¿qué te pasa, hijo? ¿Cómo voy a ir por gusto? O sea, sí, pero no, comadre. Mira, siempre vamos al doctor hasta que nos duele algo. Recomendación de la semana, tómalo en cuenta, me lo vas a agradecer. Hazte un chequeo general, por lo menos de sangre, comadre, para ver cómo andamos, cómo anda la cosa. Oye, que me sube el colesterol, diría la canción. Nos cuidamos un poquito más. Oye, que tengo por acá este detalle, lo revisamos. No quieras correr a un hospital gravemente, comadre. No, Dios nos libre. Y la mejor manera, pues, es prevenir. Así que la prevención es importante, mi vida. Además, fue quincena. Entonces, hay un dinerito por ahí para que te hagas un estudio. Que además ya no es tan caro como antes, ¿eh? Así que hay que echarle candela. Ese tip te doy porque tu compa el Coco soy. 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
2: Comadrita, compadrito, hasta aquí con la información vial. Espero que tengas un excelente camino y buen regreso a casa.
1: Lento.
2: El Boulevard Esteban de Antuñano se encuentra con lento avance debido a asentamientos desde Avenida 21 Poniente a la Avenida 25 Poniente.
1: Carga que avanza.
2: Ligera carga sobre calle 7 Norte desde Avenida 16 Poniente a la Avenida Reforma y en Avenida 14 Oriente desde la calle Habana al Boulevard Vicente Suárez.
1: Fluido.

0: De Avenida 23 Poniente a la Avenida 5 Poniente.
1: Clima.
0: Al momento el termómetro nos marca 21 grados y esperamos una mínima de 14. 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

0: Muchas gracias.
1: Tres minutos nos separan de las 7 de la noche en La Comadre, 105.5, puros éxitos, y en la aplicación de iHeartRadio. Oye, mi amor, me tengo que lanzar con mis brothers de Espacio Deportivo de la Tarde, pero yo regreso al ratito, en punto de las 8 de la noche, sí, con Las Noches al 100. Te digo algo, la vamos a pasar espectacular, así que no te muevas, porque además llega Despechados y tenemos una historia bárbara, tremenda, sensacional. Seguramente vas a sacar las lágrimas de cocodrilo. Antes cerramos con Karim León, se llama tú, en La Comadre 105.5, puros éxitos, y en iHeartRadio.

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3: Estos son los encabezados en las páginas de internet.
4: Record.com.mx, no le veo más sentido al fútbol. Memo Ochoa rompe en llanto en emotiva entrevista con la FIFA. El histórico guardameta mexicano habló sobre su retiro del fútbol. Esto.com.mx, ¿habrá más rojas? La selección mexicana estará bajo la supervisión de Gustavo Tejera durante su segundo encuentro del Mundial 2026, el cual será contra Corea del Sur. Cancha.com, llueven críticas sobre la roja tras empatar en su debut. España tuvo un amargo comienzo en esta copa, empatando sin goles ante la selección de Cabo Verde en el primer partido del Grupo H. Mediotiempo.com, Egipto hizo sufrir a Bélgica y terminó dando regalito para el 1-1 con todo y polémica. Antes del final se dio una jugada polémica en la que el VAR debió indicar que había un penal a favor de los faraones. TUDN.com, Brian Gutiérrez interesaría en Francia y en Chivas ya le pusieron precio. El mediocampista méxico-estadounidense estaría llamando la atención en clubes de Europa y podría haber oferta por él en los próximos días.
0: ¿Qué tal, amigos? ¿Cómo están? Bienvenidos. Estamos en Espacio Deportivo de la Noche. Todo el equipo de trabajo, Toño de Valdés, Raúl Sarmiento, el señor productor Jorge de Valdés Franco, su servidor Anselmo Alonso y todo el gran equipo de trabajo. Muchísimas gracias. Hoy con... Emanuel, gracias. Muchas gracias por el apoyo, mi querido Emanuel. Muy amable. Ahí está Lalito, ya está toda la gente de la redacción y todos los reporteros listos para un día más en esta Copa del Mundo, que la verdad se está poniendo muy, pero muy bueno. Este certamen internacional que lo disfrutamos, no paramos de ver partidos y escuchamos voces de gente que se añade a la conversación dentro de este Mundial. No, es que debió de haber hecho los cambios, es que España no tiró a gol, es que esto, es que el otro. Es un público diferente y que tiene todo el derecho a opinar y que ver los partidos, que está feliz dentro del ámbito. Y sobre todo, Jorge, si se metieron a las quinielas familiares. Bueno, yo tengo un chat de quiniela familiar. Todo mundo está opinando de España y que si el técnico tiene que dejar el equipo, ya sabes. De todo opina. ¿Cómo estás, Jordi? Me da mucho gusto saludarte.
5: Muchas gracias. 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Hoy vamos a tener algún ganador ya de esta pantalla, que no se fue el viernes, pero el día de hoy esperemos que ya contesten acertadamente las trivias y se puedan llevar esta pantalla para ver estos encuentros que pues están quedando realmente sensacionales, ¿no? ¿Qué pasará con estos equipos tan poderosos como hace 3 años y medio Argentina? En su primer partido pierde con Arabia. Ahora España, en su primer partido, no le puede meter un gol a Cabo Verde, ¿no? ¿Qué es lo que sucede con estos grandes equipos que yo creo que subestiman al rival y cuando se dan cuenta, dicen en la torre, yo seguro estoy que para la segunda jornada, todos estos que no han logrado hacer realmente lo que todos esperamos que hagan, van a tener realmente un encuentro importante. Porque...
0: Pues vale, Jorge, porque si se quedan atorados, no van a calificar a la siguiente ronda.
5: No va a haber mañana, ¿verdad?
0: No, mira, esa es una buena pregunta. Raúl, ahí queda esta pregunta que está haciendo Jorge. Te mando un abrazo, que tengas una gran semana. Estás chambeándole durísimo y ahí queda, ¿no? O sea, no es la primera vez, Raúl, que vemos a estos equipos tan fuertes fallando en este primer partido. Luego se reacomodan y las cosas se ponen en orden y normalmente tienen que llegar a altas instancias. Lo que puede suceder aquí es que España pierda el primer lugar de su grupo y se enfrente con uno de los grandotes antes de lo que tenía perfilado. Raúl, ¿cómo estás? Me da gusto saludarte.
6: Qué gusto saludarte, Anselmo, Jorge, también a Lalito, a Paco, a todos los muchachos en la redacción, pero sobre todo a toda la gente que nos sigue en Espacio Deportivo acá en el 88.9. Mira, la verdad que no me lo vayan a tomar a mal, pero es hasta un poquito normal. No es que subestimen, no es que se confíen. Es simple y sencillamente que es el inicio de un torneo y van de menos a más. El recuerdo de Argentina hace 4 años perdiendo con Arabia, termina Argentina siendo campeón del mundo. No afectó esa derrota. El recuerdo de España, empiezan en Sudáfrica perdiendo con Suiza. No afectó esa derrota y fueron campeones del mundo. Y así hay muchas historias de equipos que no empiezan bien. ¿Por qué? Porque tardan mucho tiempo en poder juntar a sus selecciones, porque algunas figuras llegan sin su mejor momento. Hoy, por ejemplo, Yamal nada más pudo jugar unos minutos. El equipo tiene que ir creciendo, tiene que ir mejorando. A mí, por ejemplo, me llama mucho la atención lo fácil que hoy se hacen juicios. No, ya Estados Unidos es un equipazo, le ganó a Paraguay fácil, sí, pero un Paraguay que no caminó. Australia ya es favorita para ganar la Copa del Mundo porque ganó. Cuando le ganó México hace poquito, decían que era un equipo malísimo. Los inicios de los torneos como este son así, muy complicados, muy difícil vencer el nervio. La gente quiere ver jugar ya los equipos como si que ya estuvieran en su prime, y no. El momento prime, el momento más importante, es conforme va a ir avanzando el campeonato. Es muy normal que no se empiece bien.
0: Desde luego, Raúl, pero sí hay que ponderar lo que hacen equipos como... Yo sé que pierde 7-1, ¿eh? El gol de Curazao pues, es histórico, el gol de Qatar es histórico, y los empates de hoy, ¿no? Que te dejan ese sabor de boca, como que la gente estaba tan ávida de ver el Mundial. ¡Ay, es que por qué Uruguay no pudo! ¡Es que por qué Bélgica se quedó! ¡Ay, es que por qué España no le anotó a Cabo Verde! Lo que hace hoy Cabo Verde es histórico para ellos, ¿no?
6: Claro, tienes toda la razón. Pero ellos son los que salen a jugar con eso, porque van con todo. Y los equipos grandotes es poco a poquito. Parece mentira, pero así es. Yo creo que hay que tener paciencia. Todavía no vemos ni siquiera todos los equipos. Todavía no termina ni la primera jornada y ya estamos haciendo juicios. Hay que tener mucha calma. Yo lo doy de es extraordinario, los felicito, es maravilloso. Como Arabia que le ganó a Argentina y no calificó.
0: Vamos a una pausa, con otros reportes, deportes, un reporte rápido. Porque tenemos mucho aquí en Espacio Deportivo de la Noche. Regresamos.
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2: Este domingo y el triunfo en la general con un tiempo de 29 horas 35 minutos y 5 segundos, con una ventaja de 54 segundos sobre el segundo lugar. Escuchamos al Torito.
3: Es simplemente algo increíble, estoy anonadado. Si me hubieran dicho que hubiera ganado esta carrera a inicios de año, creo que lo habría dudado un poco, y no, es un privilegio enorme el estar en esta situación, el estar con el mejor equipo del mundo aquí, es algo que me llena de orgullo y de verdad estoy muy, muy impresionado y contento, porque todo el trabajo y todo ha salido como lo planeado.
2: La próxima carrera de Isaac del Toro será su debut en el Tour de Francia el 4 de julio. Para CIR Deportes, Memo García.
4: Bueno, pues ahí está Raúl, qué extraordinario momento, ¿no? O sea, después de la lesión que fue fuerte, 2 meses fuera, y listo para la Tour de Francia.
5: Mejor no podría ser, ahí está el Torito, algunos estaban desesperando, él supo hacer su trabajo, y mira nada más qué bien, me da una felicidad enorme lo que está haciendo.
4: Yo lo único que tengo que decir es, gracias Torito. Nadie me entendió, ¿verdad? Era...
5: Bueno, no, lo que estás muy fue... bien. No.
4: ¿Te desmayaste?
5: No me desmayé. Lo que pasa es que estás viejito y no le dices a la gente que es una gran película de Pedro Infante, de nosotros los pobres y los ricos.
4: Yo le decía a Sarmiento, gracias gordito, gracias. Vámonos con información de la NBA, los Knicks son campeones.
2: Los Knicks de Nueva York terminaron con una sequía de 53 años y son los campeones de la NBA tras vencer 94-90 a los Spurs de San Antonio y ganar la serie final 4-1. De nueva cuenta, como fue a lo largo de la serie, Nueva York vino de atrás para remontar una desventaja de 16 puntos para llevarse el triunfo y ganar su tercer título de su historia. Escuchamos a Mike Brown, coach de los Knicks. Sabes, tener la afición que tenemos en Nueva York y poder traer a casa un campeonato después de tantos años es absolutamente increíble. Es una sensación surrealista. No sé cuánto tiempo ha pasado desde que sonó la bocina final, pero aún no me lo creo. Me pellizco para asegurarme de que no estoy soñando. Jalen Brunson de Nueva York fue elegido el jugador más valioso de la final al promediar 32.6 puntos por juego. Para CIR Deportes, Memo García.
4: Los Knicks, Raúl. Siempre te lo dije, los Knicks eran el equipo. ¿Qué?
5: Ahora sí me caí de la silla.
4: ¿Ahora sí se desmayó?
5: Oye, si no ganas esta ya, ¿no? Habéis perdido toda la credibilidad. Estaba ganando el equipo neozelandés 1-0 a Irán, por cierto, en ese partido histórico. Te paso la información. Pero sí, qué bueno que ganó Nueva York para tu tranquilidad y tu salud.
4: Oye, rapidísimo para cerrar otros deportes, porque tenemos mucha información. Queremos escuchar a Toño también. La Fórmula 1 y cerramos otros deportes, Lalo, venga.
6: Estrategia 3 paradas largando desde el segundo sitio en parrilla y ayudado por Safety Car tras abandono de Alonso, el cual le permitió hacer su último pit stop sin perder el liderato, concretó la primera victoria de Lewis Hamilton con Ferrari y la número 106 de su historial en la Fórmula 1 al conquistar el Gran Premio de Barcelona-Cataluña. Aquí su sentir.
7: I think those last... That last lap.
8: Creo que esa última vuelta...
7: I couldn't quite believe it. And...
8: No me la podía creer.
7: What I know is you can never like celebrate on the
8: y lo que sé es que nunca puedes celebrar con antelación porque se te puede parar el coche en la última curva, así que he dicho céntrate. No pensaba al final, en el final de la vuelta, sino curva a curva, y cuando he cruzado la línea
7: he
8: explotado de la emoción. Llevo esperando este día, llevo soñando con este día mucho tiempo.
6: Sergio Checo Pérez finalizó en el sitio 14, además de Alonso, Hulkenberg, Bottas y Stroll sufrieron retiro. ASIR Deportes, Edgar Flores.
4: Bueno, pues ahí está la Fórmula 1. Ahora sí nos vamos con España, rapidito, porque vamos a tener una entrevista especial de una cuestión bien, bien interesante. Quédese, porque la verdad está bien, bien interesante. La entrevista, Jorge, es sobre...
9: Es una página donde nuestro público puede participar, se registra, no le cuesta ni un solo centavo, pero a través de juegos y de estar adivinando y contestando, mejor dicho, acertadamente algunas preguntas en base a unos podcasts, estarán ganando puntos y en base a ello ganan premios. O sea, no te cuesta ni un centavo, ganas premios y te diviertes. Así
4: y
9: que...
4: los podcasts son de deportes y de otras cosas.
9: De deportes.
4: De deportes, ¿no? De deportes. Así que al ratito, a la media tenemos esa entrevista. Vamos a escuchar a Toño de Valdés con el comentario de la selección española.
10: Saludos, saludos ahí en el estudio. Abrazo grande aquí con Aldiño, con Aldo Farías, platicando este caso increíble del España contra Cabo Verde, 0-0. ¿Qué explicación, Aldo, le podrías dar a lo que pasó hoy con la selección de España? ¿Cómo explicarle a la gente que España no le pudo hacer un gol a Cabo Verde?
11: Hola, Toño, qué gusto saludarte a ti y a todo el público. Primero me gustaría enfocarme en la cuestión de lo que es España. Yo sí creo que existió un típico exceso de confianza, una cierta soberbia para encarar este primer compromiso. Se habla demasiado de España como el candidato número uno, llegó a la final de la Nations, ganó la final de la Euro, pero más allá de que ellos puedan presumir tener un sistema y una identidad muy clara, que sí la tienen como fútbol español, siguen dependiendo de sus grandes individualidades. Y para mí fue un error haber cuidado tanto a Lamine Yamal el día de hoy. Yo sé que venía de temas musculares, que no son nuevos tampoco. Creo que fueron muy confiados. Hay muchos equipos que entran como favoritos a los mundiales y ya están pensando en la segunda ronda. Sí. Es verdad, cuidan a sus mejores jugadores pensando cuando vengan los compromisos más importantes. Y creo que desde ahí empezó a cocinarse la sorpresa y la tragedia para España.
10: Increíble, ¿no? Increíble. Ahora, también se entiende que... Y de hecho lo comentó Bonmatí en la transmisión, dijo, siempre las grandes selecciones tienen un partido malo en los mundiales.
11: Bueno,
10: siempre.
11: Le pasó a Argentina en su mundial de campeonato, ¿no? Perdió contra Arabia Saudita en el primero.
10: El mismo equipo español perdió su primer partido cuando fue campeón en Sudáfrica.
11: ¿Suiza? ¿Suiza, creo?
10: Con Suiza, me parece.
11: Sí, de acuerdo. O sea, siempre encontramos un... A ver, en todos los caminos al campeonato no son caminos perfectos. ¿Estás de acuerdo? Hay como un descalabro. Uh-huh. Y honestamente, en muchas ocasiones el descalabro, si te toma temprano, pues el torneo te da oportunidad entonces de reflexionar y de sacarle algo positivo. Y es seguramente lo que va a pasar con la selección de España. Ahora, en cuanto a la selección de Cabo Verde, ¿qué tanto puede llevar otra vez esto a la práctica? ¿Qué tanto le puede salir ante los otros adversarios del grupo? ¿Hasta dónde puede llevar? Luego, ¿qué implicaciones, Toño, está teniendo que por primera

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1: Jugar en Los Ángeles, pues sí, va a ser local también, pero no es lo mismo. No es lo mismo que estar en tu estadio de siempre, con ese ambiente que vivimos ahora en contra de Sudáfrica. Yo creo que por ahí, para mí, sería un error, no México, pero el resto de las elecciones, especular y empezar a analizar en la primera fase, en el primer partido de la primera fase, ¿quién te puede tocar en la segunda ronda?
2: O sea, la métrica, por así decirlo, sería, si soy primero, tengo 5 posibilidades de terceros lugares.
1: Sí.
2: Si soy segundo, tengo mayor certeza de quién va a ser el mi rival. Segundo lugar, por así decirlo. Eso creo que va a ser parte de, obviamente, cuando juega un tema como el del Estadio Azteca, cero especulación, Toño. Aparte, que siempre que hemos salido del Azteca nos eliminan. Siempre.
1: Claro,
2: los finalistas, es verdad, ¿no? Que en el 70 fue Italia, en el 86 fue Alemania. Uh-huh. Pero sí, salir del Estadio Azteca le ha significado a México eliminación. Por eso también hay cierto riesgo, cierto peligro del segundo partido ante la selección de Corea. Hay que asegurar eso.
1: Ahora, regresando al España, cero, Cabo Verde cero. ¿No le falta un centro delantero matón a la selección de España?
2: Sí le falta, y te voy a decir algo, Toño. No es a la única selección de prestigio que le falta. O sea, aquí, ¿quién termina jugando? Ferran, pues. Uh-huh. ¿Ok? Que no termina.
1: Oyarzábal.
2: Pero mira, Oyarzábal pasó medio tiempo sin tocar una pelota.
1: Sí, sí, sí.
2: Entonces, sí hay un vacío. Dentro de una muy buena selección hay un vacío en el centro atacante. Te voy a decir que está curioso. Holanda, Países Bajos.
1: Igual.
2: Malen. Memphis,
1: sí, no.
2: Beckhorst, o sea, una selección tan buena como los Países Bajos no tienen. Alemania, Toño, juega Havertz. Havertz es un mediapunta.
1: Sí.
2: Juega Havertz habilitado de centro delantero. ¿Qué onda? ¿Ya no hay centros delanteros o qué?
1: Bueno, obviamente.
2: Pero sí se los fueron acabando.
1: Están los Harry Kane y los Lewandowski. Y
2: se los han ido acabando.
1: ¿Sí?
2: Los sistemas, las modas, el famoso centro delantero funcional. El centro delantero asociativo, el centro delantero que lo tiran hacia un costado, el centro delantero que jala marca y ya no hace goles. Creo que entre todas esas tendencias es lo que hoy tenemos. Tenemos a potencias como España, como Alemania, como Países Bajos, sin la certeza de quién es su centro delantero.
1: Curioso,
2: está,
1: ¿no?
2: Y
1: sí tiene mucho que ver con esos sistemas de juego, ¿no? De los Guardiolas y de toda esta gente que pues le ha manejado, le ha buscado, le ha dado vuelta por otra... De otra manera al fútbol.
2: Sí. Estamos viviendo un mundial raro, extraño, nuevo, sí. Diferente, por lo mismo tan impredecible en cuanto a días. Tenemos días donde pueden arrasar los favoritos y tenemos días como este en el cual están pintando puras sorpresas.
1: Sí, sí, sí.
2: ¿Verdad?
1: Aldeño, muchas gracias.
2: Gracias a ti, Toño. Saludos a toda la audiencia.
1: Gracias y regresamos al estudio. Abrazo para todos.
3: Señor Sarmiento, hay cosas que podríamos debatir con esta charla que tuvo Toño con Aldo. 30 veces tiraron a gol. Oyarzábal fue el goleador de toda la eliminatoria. Ferran estuvo muy bien. Hoy falló el equipo, simplemente no estaban en su punto. ¿O tú cómo lo analizas?
4: Exactamente, sí, yo no estoy de acuerdo con Aldo, muchísimos puntos. España fue campeón sin un centro delantero nominal. Ahora, eso de que, ¿cuál será el centro delantero funcional? O sea, ¿el que funciona o que no funciona? O cómo, ¿qué va a decir con eso de centro delantero funcional? A mí a veces estas nuevas palabritas, yo nomás sé que hay ocasiones en que juegas sin un 9 en punta y ocasiones en las que el que va de ataque hace otras funciones. Real, que le quieren poner 20,000 nombres, otras cosas, está bien y qué padre, y lo respeto que sea para preocuparse, porque yo he visto muchos equipos campeones sin tener ese jugador 9 metido en el área. Son sistemas tácticos, y te repito, España fue campeón del mundo con Villa y con otros jugadores, pero bueno, es así. O sea, dime quién era el centro delantero de Brasil en el 70, Jair era un extremo natural y de esa manera, porque Tostao iba por un costado, Pelé era medio, o sea, no es ni siquiera nuevo, te estoy hablando del 70 y me dicen que este nuevo fútbol, pues yo tengo que agarrar un poquito un librito y meterse a estudiar, ¿no? Y en todos los campeonatos hay sorpresas y los inicios nunca son tan fuertes. Eso es lo que ojalá yo pudiera expresarle a la gente,

0: Vamos a ir a una pausa, Anselmo, pero los equipos tienen que ir creciendo poco a poco. Es un torneo corto donde hay que ir creciendo.
1: Regresamos, vamos a mensajes, tenemos mucho más, estamos en Espacio Deportivo de la Noche.
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7: El futbolista que pasó de tener apenas un par de miles de seguidores a superar los 5 millones en cuestión de días, hoy está debutando en la Copa con la selección de Nueva Zelanda. Se trata de Tim Payne. Arroba, soy referee.
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10: Un tribunal español condenó al delantero del Elche, Rafa Mir, a 8 años y medio de prisión por haber agredido sexualmente a 2 mujeres junto a otro futbolista. Diversos reportes aseguran que la selección de Túnez destituirá a su técnico Sabri Lamouchi después de caer 5-1 ante Suecia en su presentación dentro de la justa mundialista. El Wolverhampton anunció este lunes la contratación del portugués César Peixoto como su nuevo entrenador por las próximas 2 temporadas. El Real Madrid hizo oficial la contratación del lateral español Marc Cucurella en una transacción con el Chelsea que rondaría los 65 millones de euros. Espacio Deportivo, Ernesto de Valdés.
1: Bueno, aquí estamos platicando de deportes y de básquetbol. Por fin conocí a alguien que le va a los... No, mi hijo también le va a los Knicks.
11: ¿Ah, sí?
1: Pero a él no le hablo. No, sí. ¿Cómo están, muchachos? ¿Qué tal?
12: Oye, nos visita Andrés Ibarra y Dani Sadia aquí en Espacio Deportivo para que nos platiquen específicamente esta página que realmente vale la pena para nuestros amigos, que se diviertan, pero aparte, gratis, van a recibir puntos y con esos puntos van a poder comprar artículos como balones, playeras, en fin, es una página muy interesante, pero les pedimos que vinieran para que nos expliquen pues a todo el público de Espacio Deportivo cómo se pueden registrar y participar. Es muy divertida, yo ya lo tengo, y la verdad me la pasé muy bien el fin de semana.
1: ¿Cómo estás, Andrés? ¿Todo bien?
13: ¿Qué tal? Sí, ¿qué tal? Buenas ¿sí? noches. Pues mira, muchísimas gracias.
1: ¿Qué tal
13: esta
1: aventura, eh?
13: Pues mira, yo estoy muy feliz. Dani me lo estuvo contando ya desde hace un par de meses, ¿no? Sí. Y desde el principio me gustó. Entonces, por eso dije, vamos a darle con todo. Y pues mira, que nos cuente un poquito
1: a ver,
13: aquí
1: Dani,
13: el experto.
1: Sí. ¿De qué se trata? Ya lo explicó Jorge, pero ¿qué es lo que ustedes están ofreciendo?
11: Básicamente es una gamificación de los podcasts.
5: O sea, yo llevo haciendo 20 años podcast.
1: Gamificación.
5: Sí.
1: Para los que no le entendemos a ese tipo de términos, ¿qué pasa, sería?
5: Es, en lugar de estar nada más escuchando un podcast, puedes estar jugando con el podcast.
1: Okay.
5: O sea, en medio del podcast, mientras estás escuchando, de repente se va a oír una campanita y cuando salga esa campanita puedes contestar una pregunta que tenga que ver con lo que estabas escuchando del podcast o puedes hacer una predicción sobre un partido que viene en 3 días, ¿no?
1: Okay.
5: Por ejemplo, hoy en el episodio de hoy que acabamos de subir, está la predicción de quién gana, México o Corea del Sur, ¿no?
1: ¿Tienes alguna duda?
5: No, absolutamente ninguna.
1: Ah, bueno.
5: Pero, si le atinas, si le voy a los Knicks, pero no hay que ser tan agresivos, ¿eh?
1: No,
5: tú le vas a los Lakers, yo sé.
1: No es cierto.
5: Pero, fíjate, o sea, si le atinas a la predicción, ganas 500 puntos así.
1: 500 puntos.
5: Sí.
1: El chiste de esto es escuchar muy bien el podcast.
5: Sí.
1: En ese podcast vas a tener una pregunta y una predicción.
5: Sí.
1: Y ahí vas a tener puntos.
5: Sí.
1: ¿Esos puntos para qué te sirven?
5: Entonces, eso Andrés lo puede explicar mejor.
13: Sí, miren, los puntos básicamente los vas a ir ganando a lo largo de este podcast que estamos haciendo, se llama Gol Gana. En Gol Gana estamos 100% enfocado en el torneo que no se puede nombrar para evitar problemas.
5: 2026.
13: Todos sabemos
1: de cuándo hablamos. Ese mero,
13: en el que estamos todos clavadísimos, pero no podemos nombrar ahorita. Vamos a hacer... El punto es que los que más ganen van a poderlo cambiar por playeras, balones, boletos. Y lo más importante de todo es que no es solo para ahorita. Esta plataforma va a crecer y se va a llenar de más podcasts. Pero ahorita solo está este que se llama Gol Gana.
1: Okay.
13: Y es 100% exclusivo de esta plataforma.
1: Ok, platíquenme una cosa. ¿Cómo puedo yo acceder a escuchar los podcasts?
13: Claro. Primero tienes que abrirte una cuenta en Base. Que Base es una...
5: Perdón, una cosa importante. Para empezar a escuchar los podcasts, nada más entras a sir.dixo, D-I-X-O.com, ¿sí?
1: Uh-huh.
5: sir.dixo.com, y ahí te llevamos de la mano. Entonces, si tienes la Base App, entonces puedes empezar a escuchar y empezar a jugar. Y si no tienes la Base App, te mandamos a la Apple Store o a la
13: Play Store,
5: y ahí descargas la Base App.
1: Okay.
5: Y una vez que... Es como tu login, si quieres. Es como un login.
13: Es como para crear tu cuenta y sí, que ya todo sea 100% seguro. Nadie sí te puede robar nada, ya que está en blockchain. Pero bueno, no se preocupen. Eso no es importante.
12: Y eso es muy importante, ¿no? O sea, una vez que entran a la página www.
5: No, así, sin sí, www.
12: Así www.
5: Es http asir.dixo.com.
12: Entras ahí y automáticamente dice, me quiero registrar, y te va guiando de la mano.
5: Sí.
12: Y te dice, no tienes esta aplicación, tienes que descargar esta.
5: Exactamente.
12: La descargas, una vez que la descargas, ya te puedes registrar.
5: Exactamente.
12: Pero gracias a esa aplicación, tus datos están seguros.
13: Correcto.
5: 100% seguros. Inclusive, una vez de que tú, o sea, es una manera, es como un, básicamente, es una cartera en donde nosotros podemos estar seguros que te vamos a mandar esos puntos. Y ahí vas a recibir esos puntos y están, son tuyos, no puedes, nadie te los puede quitar. A menos que, bueno, ni de ninguna manera, porque están completamente transparentes dentro de la blockchain.
1: Entonces, yo ya entré, ya bajé sí la app, ya escuché.
5: Sí.
1: Ya mandé mi respuesta y todo. ¿Qué sigue?
5: Entonces, cuando estás escuchando y de repente viene la campanita, contestas inmediatamente. Si contestas bien, te damos los puntos, ¿no? Y al final viene una predicción. Entonces, es en 3 días.
1: Okay.
5: Cuando acaba el partido, pues nosotros ya cerramos esa predicción y si la atinaste, de inmediato se te van a transferir esos puntos. Estamos dando ahorita 500 puntos por cada predicción hecha bien.
1: Acertada.
5: Por pregunta estamos dando entre 100, dependiendo de la pregunta, entre 100 y 300 puntos.
1: Y tú vas acumulando esos puntos.
5: Sí.
1: No es un símil, pero como si fuera
5: sí
1: una quiniela y vas sumando puntos.
5: Exactamente.
1: La cantidad. ¿Tú puedes escuchar cuántas veces el podcast?
5: Bueno, la cosa es que una vez que contestas, ya no puedes volver a contestar.
1: Ya no puedes sobre el mismo podcast, te tienes que esperar al del día siguiente.
5: Exactamente.
1: Okay.
5: Pero generalmente metemos 3 preguntas y una predicción. O a veces hay dos predicciones o dos preguntas y así lo vamos haciendo, divertido para que no sea una rutina y que ya sepan perfectamente.
1: ¿Cuánto tiempo tiene que pasar para que yo escuche podcast para que yo pueda utilizar mis puntos para ir a comprar algo?
5: Pues eso estamos haciendo ahorita, la lista de los
13: Premios.
5: De los premios.
13: Y como tal, no es como que puedes irte a alguna tienda departamental a comprar. Bueno. Estos más bien los canjeas con nosotros. Okay. O sea, nosotros somos los que te vamos a ofrecer los
1: ¿Tú
13: premios.
1: Tú tienes un lugar donde yo pueda decir, yo quiero esto, yo quiero el otro, y yo te transfiero mis puntos, y entonces me mandas al lugar que donde esté el premio.
13: Correcto, pero es al final de la temporada, por así decirlo.
1: Ah, ok. Esto va a ser hasta el final del certamen internacional.
13: Correcto.
1: Dependiendo del número de puntos que tenga, estoy participando con los que le entraron. Yo tuve 8,000 y el otro 7,400, le gané.
5: Ahora, hay un ranking en la app, te da un ranking, quién va en primer lugar, quién va en el top 10, hasta donde te quieras ir. Está todo, transparente, no es una base de datos, oscura ni nada. O sea, todas las transferencias son transparentes. Y otra cosa, o sea, estos puntos, como dijo Andrés, este es para el certamen que no se puede nombrar, 2026, pero después van a venir más. Entonces puedes seguir acumulando esos puntos para luego, inclusive, pues si luego viene un mejor premio en el siguiente podcast que lancemos, entonces puedes también. O sea,
1: no vencen los puntos. Puedes intervenir en los siguientes torneos que ellos asignen para escuchar los podcasts. Es
13: correcto. Exactamente. Y también algo, perdón que los interrumpa, algo muy importante, los datos. Pedimos solo 3 cosas obligatorias. Lo demás que nos quieras dar extra, te damos más puntos. Que solo es nombre, email
5: y usuario.
13: Y usuario. Nombre de usuario.
5: Y todo lo demás, y de todas maneras, si quieres darnos tu fecha de nacimiento, si quieres darnos tu género, y si quieres darnos tu número telefónico, te damos puntos. O sea, por cada una de la información que tú nos das, te damos puntos. Y así también vas acumulando y acumulando. Y también puedes hacer una predicción dentro del perfil de quién va a ganar el mundial. Y si ganas, son 5,000 puntos momento.
1: Está padre, hay que entrar, Jorge, hay que participar y que la gente se anime. Está entretenido, escuchas, te informas, aprendes y juegas, al final de cuentas.
5: Una cosa ya última, el podcast es diario, Es diario. Todos los días estamos subiendo un podcast, que dura entre 8 minutos a 15 minutos. Anteayer tuvimos una entrevista con Hugo Sánchez. Hoy fue uno de el Abuelo Cruz. Ayer fue sobre la música del mundial, de los mundiales, más bien Cucharo Fernández. Y eso es una cosa interesante. No sé si tenga tiempo.
1: Sí.
5: Es una cosa interesante porque estamos usando música, que obviamente si esto lo subiéramos a Spotify, nos cortarían porque estamos usando música con copyrights. En este caso, como no está en Spotify y eso, entonces, no hay censura con esto.
1: Está muy padre, Jorge. Pues hay que apoyarlos y hay que seguir y que les vaya muy bien.
5: Muchas gracias.
1: Es una aventura. Vendrán otros torneos, ya sea de básquet o de base.
5: O pueden ser de los Oscars.
1: Lo puedes hacer de lo que quieras.
5: Sí, puede ser de cine.
1: Está abierto a todo, y eso está padrísimo.
5: Exactamente, por eso lo llamamos gamificación.
12: Oye, entonces repetimos la página.
5: Sí, asir.dixo, que es dixo.com.
12: Ahí está. Ustedes entran a esa página, ahí van a escuchar los podcasts. No se escuchan ni en Spotify, ni en iHeartRadio.
1: No,
12: ahí los vas a escuchar en esta página. Y en base a eso, vas a ir haciendo tus puntos y además ganas premios sin pagar nada. Eso es una maravilla.
13: Sí, ahorita ya lo hacen gratis, todos escuchan podcast. Yeah. ¿Qué haces? Que te doy algo a cambio.
5: Sí, exactamente.
1: Se suena padre.
13: Sí, exactamente. Te conviene. Les conviene a todos.
1: Señores, gracias. Muchas gracias. Mucha suerte.
13: Claro,
1: y aquí es su casa y luego vendrá para informarnos cómo va todo.
13: Por supuesto.
1: ¿Vale? Cuando tengan ganadores y todo eso, para que tengan una salida y que la gente se informe.
5: Muchas gracias.
1: Muchísimas gracias. Bienvenidos.
13: Gracias.
1: Y muchísimas gracias. Vamos con el tema Selección Nacional, Milalo. Venga, aviéntala.
11: Francisco Guillermo Ochoa Magaña es el nombre del portero mexicano que tras la fiesta futbolística de 2026 escribirá su nombre en la historia del fútbol nacional e internacional al ser el único arquero con registro en 6 máximos certámenes de FIFA. De los 153 partidos en los que Paco Memo ha defendido el arco de la selección mexicana, 11 han sido en las copas veraniegas, y en una entrevista para FIFA confirmó que se va a retirar del fútbol profesional tras el magno evento de este 2026.
14: No sé qué sería de mi carrera sin la selección. Y ahora que termine la selección, no le veo más sentido al fútbol, ¿no? No le veo más sentido al seguir jugando. He disfrutado cada momento allí. Lo he dado todo, lo he dejado todo. Me voy en paz, con la cabeza en alto y orgulloso de haber vivido esto.
11: Para Asir Deportes, Arturo Sanguino.
15: El uruguayo Gustavo Tejera fue designado por la FIFA para pitar el encuentro entre México y Corea del Sur del próximo jueves a las 19 horas en el Estadio Guadalajara, dentro del Grupo A de la Copa 2026, y estará acompañado por los también uruguayos Carlos Barreiro como el árbitro asistente 1 y Nicolás Terán como el 2, mientras que el colombiano Andrés Rojas será el cuarto árbitro. Nacido el 20 de enero de 1988 en Montevideo, Gustavo Tejera se convirtió en árbitro internacional en 2018. Un año más tarde debutó en Copa Sudamericana y en 2020 en Copa Libertadores. Pitó el Campeonato de Fútbol Sub-17 de 2023 y el Sub-20 de 2025. Así se enteró de su designación para la justa de Norteamérica, que además será la primera en su carrera.
16: La noticia me llegó cuando estaba volviendo un partido de Copa Libertadores de Chile. Estaba justo arriba del avión cuando me llega el mail de la designación. También fue algo raro, porque estaba a punto de despegar, ya cinturón puesto, todo. Y ahí me llegó el mail y estaba justo atrás con Nico Tarán, que también íbamos juntos Mundial. Fue una emoción, una alegría tremenda.
15: Gustavo Tejera dice que cumplirá el sueño de pitar en el campeonato más importante de selecciones nacionales.
16: Cuando comencé siempre estaba el sueño de poder hacer una Copa del Mundo, y bueno, llegar hoy a ese sueño o casi llegar a ese día, la verdad que es súper emocionante. Pero bueno, siempre es como esa ilusión, ¿no? Que un árbitro tiene, al igual que un jugador de fútbol, de poder estar en una Copa del Mundo. Por suerte hoy la estoy cumpliendo, así que estoy súper feliz.
15: Así, Deportes, Gabriel Ayala.
7: Muchas gracias, Gabriel. Bueno, pues ya lo saben, mañana Argentina y Argelia. Estos son debutantes el día de mañana, 16 de junio. Es un duelo del Grupo J en la ciudad de Kansas City. Este partido abre el camino de la vigente campeona del mundo, y la albiceleste llega como favorita por su jerarquía, pero también por su calidad, que tiene estos extraordinarios futbolistas que son capaces de marcar diferencias en cualquier sector del campo. Sin embargo, enfrente estará una Argelia intensa, física y peligrosa en transiciones, que buscará incomodar desde el orden defensivo y la velocidad de sus atacantes. La historia y el fondo del plantel favorecen totalmente para Argentina, pero los zorros del desierto tienen argumentos para exigir concentración máxima desde el inicio. 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Ahí están los momios, Anselmo, para el partido Argentina-Argelia.
1: Híjole, a ver cómo arrancan los argentinos, ¿no? Yo ya no creo nada, después de lo que hemos estado viendo, Jorge. Hoy fue un día de esos extraños, raros. Los tres empates, ahorita a ver. Y en la quiniela yo le puse empate a uno en la que está aquí. Pero bueno, en fin, vamos a ir a mensajes. Regresamos con mucho más. Estamos en Espacio Deportivo de la Noche. Regresando, las noticias del Mundial. ¿Qué está pasando en la Copa del Mundo? Regresamos.

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3: Ya al aire para que conteste acertadamente un par de preguntas y si los contesta bien, se lleva esta pantalla el día de hoy.
4: Listo, vamos.
3: Bienvenido.
4: Hola, Cesari, ¿cómo estás? Muy buenas noches.
5: Pues aquí muy feliz, muchas gracias, Anselmo.
4: ¿Que nos escuchas todos los días?
5: Sí, todos los días, cada vez que voy de regreso del trabajo, lo sintonizo y pues aquí estoy, feliz.
4: Cierto, porque si nos escuchas están muy fáciles las preguntas para que te lleves el premio, ¿sale?
5: Órale, va.
4: Venga, a ver, señor productor.
3: Bueno, la primera pregunta es con relación al torneo que estamos viviendo en este momento. ¿Cuál fue el marcador del partido entre México y Sudáfrica?
5: 2-0, favor México.
4: Anotadores, alineación.
3: Ya tiene la primera.
4: Ya tiene la primera.
3: Vamos a la segunda.
4: Esa está...
3: Toño tiene un equipo favorito.
4: A ver, si me dices a Toño de Valdés, ¿a qué equipo le va en el fútbol y en el béisbol de la Liga Mexicana te llevas el premio? En el fútbol soccer.
5: Al Atlante.
4: ¿Y en la Liga Mexicana?
5: A los Diablos.
4: Ya, ándale, ya demasiado está. Fácil, ¿ya viste? Te la puse fácil, ¿eh?
5: No, sí, la verdad.
3: Se ve que sí escucha muy bien siempre Espacio Deportivo Cesari Rico Galeana. Pues ya eres propietario de esta pantalla. Te va a decir Lalo Cortés qué procede en este momento para que puedas tenerla y que puedas ver ya los partidos a través de esta magnífica pantalla que te va a gustar mucho. Te felicito, Cesari Rico Galeana. Y bueno, pues ahí está ya el premio.
4: Gracias, Cesari. Un abrazo.
5: Un abrazo a todos ustedes.
4: Que vaya muy bien.
3: Vamos a tener más pantallas, ¿eh?
4: Más pantallas. Con más barcos estamos en las preguntas.
3: No, está bien.
4: Ese es el chiste.
3: Que se la lleven.
4: Oye, Jorge, para mañana martes los siguientes partidos. Viene. Mira, a la 1:00 p.m. tenemos el Francia-Senegal. Partido allá en Nueva York. Francia-Senegal es un buen juego, ¿eh? Luego, de Irak contra Noruega. Noruega tiene una ofensiva muy, pero muy potente. Esto va a ser a las 4:00 p.m. en Boston. Luego viene Argentina contra Argelia. Sí. En el estadio de Kansas a las 7:00 p.m. en el desarrollo de nuestro programa. Y a las 10:00 p.m. en San Francisco, allá son las 8:00 p.m, por eso se juega esa hora, el Austria contra la selección de Jordania. Así que 4 partidos más en este certamen internacional que estamos viviendo. 4 partidos, vamos a ver al campeón del mundo, vamos a ver a una Francia que es también gran favorita y a ver qué pasa el día de mañana. Mensajes, regresamos con el cierre.
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10: La FIFA modificó el protocolo habitual de las banderas en el Arabia contra Uruguay por motivos religiosos. Arroba Alerta Mundial News.
11: Los jugadores del Guadalajara se realizaron este lunes los exámenes médicos para lo que es el inicio de su pretemporada rumbo a la apertura 2026. Kevin Castañeda y Jordan Carrillo no estuvieron presentes para realizarse las pruebas, ya que aún no se han hecho oficiales sus contrataciones. En otras notas de Chivas, un equipo de la Liga de Francia tendría interés en Brian Gutiérrez, quien actualmente juega la Copa del Verano. El mediocampista de Rayados, Oliver Torres, habló sobre lo que han sido los primeros días de entrenamiento bajo el mando de Matías Almeida.
12: Pues Matías es un entrenador con una idea muy clara, sobre todo un entrenador que nos ha dicho las verdades que quizá necesitamos escuchar, ¿no? Un tipo muy directo, un tipo muy de fútbol, muy de la vida, alguien que conecta, él y su cuerpo técnico, la verdad que creo que tienen la capacidad de conectar más allá del jugador, conectar con la persona, conectar a cuando éramos niños y creo que ese impacto va a tener mucho que ver en nosotros y que nos va a ayudar muchísimo.
11: El mediocampista colombiano Juan Pablo Tatay Torres sería refuerzo del Necaxa para el Apertura 2026. Torres proviene del Deportes Tolima. León negocia el fichaje del defensa colombiano Juan José Guevara, quien actualmente juega en el Bastia de la Segunda División de Francia. Para CIR Deportes, Memo García.
4: Adelante, Jorge.
3: Muchas gracias. Gracias a Jackie, que nos manda todos estos mensajes del auditorio a través del WhatsApp 56-2761-4466. Y fíjate, César Ramírez, del Estado de México, nos dice, en lo que va del Mundial, el jugador que más me ha gustado es el marroquí Bouadi. Me recuerda mucho al holandés Edgar Davis y también al argentino Fernando Redondo.
4: Además, la edad que tiene, está chavito, va a cumplir 19 años, está muy, muy chavo. Y es un muy buen futbolista, ¿no? Ya empató la selección de Irán, 1-1, Irán contra la selección de Nueva Zelanda. Se lo van a quitar porque están marcando fuera de juego. Se lo van a quitar, le están marcando fuera de juego al equipo iraní. Y ahí está César Ramos Palazuelos, el árbitro mexicano. A ver, Jorge, ahí está. Bien marcado, está adelantado el jugador que va a rematar. Ahí está el remate de cabeza. Y bien marcado por César Ramos, ayudado con el árbitro auxiliar. 1-0, sigue ganando Nueva Zelanda.
3: Era el 2-1, ¿no? Era el 2-1, pues ya estaban 1-1.
4: Ah, ok, perfecto.
3: Este era el 2-1 en favor del equipo iraní.
4: Nunca me di cuenta que habían empatado, fíjate.
3: Sin embargo, sí estaba como un metro adelantado, así que bien por el árbitro mexicano.
4: Listo, el segundo gol, que no lo vi, fue el de Rezaelen al minuto 32. 1-1, el marcador Joss puso adelante a Nueva Zelanda, y Rezaelen el 1-1 Irán en el minuto 32.
3: Siguen 1-1. Minuto ya 45 en este momento.
4: Muy bien.
3: Alejandro Bird, de Ecatepec, muy buenas noches. Siempre será para mí un gusto y una felicidad, alegría, y empezar con ustedes una semana más escuchando Espacio Deportivo. Que tengan excelente inicio de semana.
4: Gracias, un abrazo.
3: Muchas gracias, Alejandro. Ojalá que puedas venir el próximo jueves. Es cuando tendremos el Espacio Deportivo, primera emisión, en el estudio de iHeartRadio, donde invitamos a la gente para que puedan, pues es un previo, digamos, de lo que será el Juego de México el próximo jueves.
4: ¿A qué hora es ese? ¿A las 6?
3: A las 3 de la tarde.
4: 3 de la tarde.
3: A las 3 de la tarde. Espacio Deportivo, primera emisión, así que siempre viene Alejandro a este tipo de eventos. Por acá lo saludaremos. Carlos Pacheco, de Puerto Vallarta. A veces pecamos de exagerados con nuestra selección, pero sin embargo, selecciones como la española, la holandesa, la paraguaya, la uruguaya incluso, y otras no han podido con selecciones según pequeñas. Señores, el fútbol es 11 contra 11. Y México puede, a pesar de los malos manejos del fútbol mexicano. Saludos.
4: Esto está empezando apenas. Desde luego que México puede. Y yo estoy seguro que México va a llegar mínimo hasta octavos de final.
3: Ojalá. No hay que adelantarse, ¿no?
4: No hay que adelantarse, pero ya estaremos platicando más a fondo con Raúl sobre el partido contra Corea.
3: Eso va a ser importante.
4: Yo creo que vamos a tener un muy buen partido.
3: Este va a ser muy importante allá en Guadalajara. Antonio Carballo, desde Puerto Vallarta, precisamente también en Jalisco, nos dice, qué raro está iniciando este Mundial. Equipos debutantes dando pelea a verdaderas potencias. Todo muy raro. Pues sí.
4: Raro. Lo que pasa es que así es el arranque de los mundiales. Tenemos memoria corta, pero normalmente es así, pues sí. O sea, los grandotes empiezan flojones, o hay algunos como Alemania que empieza también arrollador.
3: También.
4: Y hay que tomar las cosas con calma, porque
3: Italia, cuando queda campeón,
4: son tres partidos de la primera fase de cada equipo.
3: Pero ¿te acuerdas Italia que en la primera fase empató tres veces? O sea,
4: en el mundial de los 70, ¿no?
3: No, fue en el de España, ¿no?
4: En el de México 70, ¿quién fue el que empató tres veces? Creo que fue ella, también Italia, ¿eh?
3: También.
4: Pero bueno, margen de eso.
3: La cuestión es que con tres puntitos logró pasar a la siguiente ronda y luego fue campeón. Porque van agarrando como que van increchendo esas elecciones, van agarrando su ritmo, y ya para la siguiente etapa, donde ya es a morir, ahí es realmente son equipos invencibles. Así que vamos a ver qué pasa, mi querido Antonio Carballo, pero pues muchas gracias por estar, como siempre, escuchando Espacio Deportivo. Si les parece, vamos al 5 en 1, para terminar.
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10: Con entrenamiento por la mañana, la selección continúa su preparación para enfrentar el jueves a Corea del Sur. Ya hay árbitro para el México contra Corea, se trata del uruguayo Gustavo Tejera. La selección de España empata sin goles en su debut con Cabo Verde. César Ramos está debutando en la Copa en el duelo Irán-Nueva Zelanda, que se está jugando en estos momentos en el Grupo G. Para este martes, en la actividad del Grupo I, destaca Francia contra Senegal, y en el J, Argentina inicia la defensa del título contra Argelia.
4: Pues estamos llegando al final, Jorge, de Espacio Deportivo.
3: Ahí están 5 noticias en un minuto, y bueno, se nos acaba el tiempo, quedan unos cuantos segundos para que entre ya don Eddie Warman y su revista de estilos. Gracias a Lalo Cortés en la producción, gracias a Eugenio que está en los controles, desde luego todo este gran equipo con Ricardo Blanca, Rodrigo Herrera en redacción, Jackie y Claudia en la coordinación telefónica, y el señor Anselmo Alonso, muy buenas noches.
4: Hasta mañana, Jorge, que tengas muy buena noche, gracias.
3: A nombre de todo este gran equipo, su servidor Jorge de Valdés Franco les da las gracias y las buenas noches.
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0: Los Ángeles Azules, mi nuevo trauma en la comadre 105.5, puros éxitos y en la aplicación iHeartRadio. Aquí en a tu compa Coco Baez, comadre, y vamos a arrancar con Despechados en esta noche. Coco, ¿pero de qué se trata Despechado? Muy fácil. Seguramente andas sufriendo por amor, tienes una historia triste que contar. Y no hayas a quien, comadre, yo soy el indicado. Mándame tu historia. Y arrancamos hoy con la de mi querida Jessy hermosa. Mi querida Jessy, Coquito, ¿sabes qué? La verdad te voy a ser sincera. Ya no me siento bien con mi novio. Pregunta del millón. ¿Cómo le digo que ya no estoy feliz? No quiero romperle su corazón. Llevamos 2 años de relación. Por eso quiero preguntarte, ¿cuál es la mejor manera para terminar a mi novio? ¡Sopas! ¿Cuál es la mejor manera para terminar a tu novio? Es complicado y lo vamos a descubrir juntos en Despechados, en La Comadre 105.5, puros éxitos, y en iHeartRadio. Buenas noches.
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1: Alteran, el cuerpo lo cobra caro. Obesidad, diabetes, depresión e incluso estados psicóticos pueden aparecer. Y no solo nos afecta a nosotros. La luz artificial que invade la noche también altera los ciclos de reproducción de muchos animales. En 2017, tres científicos estadounidenses, Jeffrey Hall, Michael Rosbach y Michael Young, recibieron el Premio Nobel de Medicina por descubrir los llamados genes reloj, el manual de instrucciones que le dice a nuestras células cómo fabricar las proteínas que aceleran o frenan nuestro reloj interno. Así que esta noche, cuando sientas que los párpados te pesan y el cuerpo te pide cama, no le eches la culpa al cansancio nada más. Agradece a ese pequeño reloj escondido en tu cerebro que lleva toda tu vida cuidando de ti. En silencio, sin pilas, sin alarma. Solo con la luz del sol y la oscuridad de la noche. Con información del doctor Raúl Aguilar Roblero, del Instituto de Fisiología Celular de la UNAM. Un guión de Leonardo Santiago, con información del portal Ciencia UNAM. Les saluda Mónica Genis.
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Cristian Nodal en La Comadre 105.5, puros éxitos, y en la aplicación iHeart Radio. Oye, mi amor, gracias por acompañarme. ¿Qué crees? La verdad no es por nada, corazón de melón, pero esta semana vamos a regalar una pantalla de 32 pulgadas para pantallar al mero mero. Sí, esta semana, mi amor, les voy a pasar algunas palabras para que el viernes completen la frase completa. Y si eres el primero en mandarla completa con tu nombre completo y número de teléfono, te llevas automáticamente una pantallona. ¿Cómo la ves? Sí, el próximo viernes 12 de junio, Midianita Sáenz, la cazadora, dará a conocer la última palabra. Y en ese momento tú podrás mandar, papuchón, tu frase completa. A ver, mucha atención, porque hoy las palabras son la comadre. Dos palabras, la comadre. Apúntalas y el viernes crea la frase completa y llévate una pantalla para pantallar al mero mero en La Comadre 105.5, puros éxitos, y en la aplicación de iHeart Radio. Mientras, corazón de melón, vámonos con Yuride y Angelita Aguilar. Se llama Qué Agonía en La Comadre 105.5, puros éxitos. Oye, ¿cómo terminarías a tu novio de buena manera para no hacerlo sufrir? Ay, eso platicamos en Despechados.

0: Grupo Saya, Cañita, Cañaveral, en la Comadre, 105.5, puros éxitos, y en la aplicación iHeart Radio. Oye, corazón de melón. ¿Cómo terminar a tu pareja para que no sienta feo, hijo de la fregada? Pues, ¿qué crees? Le acabo de preguntar esto a la inteligencia artificial y me dice algo bien sencillo y práctico que creo que todos sabemos. La verdad es que no existe una forma para terminar una relación sin causar dolor. Ya que el rechazo de alguien a quien amamos duele inevitablemente. Sin embargo, según estudios de psicología importante en reconocidos centros de especialidad y de salud mental, nos dicen con respaldo psicológico que la responsabilidad afectiva, la honestidad y el máximo respeto pueden infringir un sufrimiento innecesario en las personas. Por eso hay que buscar un entorno adecuado, hacerlo en persona, salvo situaciones de riesgo o larga distancia. En larga distancia, hablar frente a frente demuestra madurez y un cierre real. Además de buscar un lugar privado, un espacio donde ambos puedan expresarse o llorar sin sentirse observados, y evitar fechas importantes. No lo hagas justo antes de un examen, una entrega laboral, por su cumpleaños o algo así. Habla de tus sentimientos, sé clara y directa, comadre. Eso podría ayudar a mitigar el dolor. Pero ya lo dijo la inteligencia artificial, inevitablemente vas a sufrir, hagas lo que hagas. En la Comadre, 105.5, puros éxitos. Y en iHeart Radio.
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1: 2 minutos nos separan de las 9 de la noche. Le mando un abrazo muy especial a mi querido Eric de la Talacha, bro. Gracias por andar al 100 en La Comadre 105.5, puros éxitos. Y en digital por iHeart Radio. Babuchón, ¿tú de qué manera terminarías a tu novia? Para no hacerla sufrir, papi. Tú eres un crack, dentro y fuera de la cancha. ¿Cómo terminarías una relación? ¿Despechados?

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Los Tucanes de Tijuana, andamos ready. En la Comadre, 105.5, puros éxitos. Corazón de melón, ¿cómo terminarías a tu pareja para no romperle el corazón? Mi querida Magali, ¿cómo estás, Magali? Hola, Oli. Dice Coco, no puedes terminar con alguien con quien tienes una relación genuina sin romperle el corazón. Eso creo que deberíamos saberlo de inicio, y está bien. Y es que por muy duro que suene, no le debes nada, nada. Y tu prioridad número uno debe ser siempre tu bienestar. Si esta relación te está causando problemas y te está afectando negativamente, sobre todo tu salud mental, es mejor que te vayas por el bien de ambos, la verdad. ¿Va a ser complicado y le vas a romper el corazón? Sí, pero es necesario. Ponle un curita y listo. Sé honesto, sobre todo. Es seguro hacerlo. Date una semana, dos, de sentimientos. Desahógate. Todo estará bien, pase lo que pase.

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15 minutos y las 10 y la comadre 105.5 puros éxitos y en iHeart Radio. Oye, mi amor, ya viene Haz Eco. Y es que nos unimos con Recicladora Electrónica y Galería Las Ánimas para poner un granito de arena y ayudar al medio ambiente. Únete y Haz Eco en el reciclatón de residuos electrónicos que se llevará a cabo este próximo 21 de junio en el estacionamiento de Galería Las Ánimas de 9 de la mañana a 5 de la tarde. Materiales recibidos, ojo, cartón, papel, PET, tapitas de plástico, lata de aluminio, lata chilera, radiografía, residuos electrónicos, pero también hay materiales que no vamos a recibir: llantas, medicamento, pilas sueltas alcalinas, lámparas, focos, cristal, madera, refrigeradores, congeladores o cinescopios rotos. Esos artículos no se van a recibir, comadre, atento, para que recuerda que este próximo 21, dentro de Galería Las Ánimas, de 9 de la mañana a 5 de la tarde, habrá talleres, además, pláticas y ponencias, todo en torno al cuidado del medio ambiente. Y por si fuera poco, vamos a tener regalos, premios como bocinas, audífonos, powerbands y mucho más. 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Y en iHeart Radio, 15 y las 10.

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1: Oye, comadre, ¿alguna vez te has preguntado cómo terminar a tu pareja sin lastimarlo? La verdad es que no solamente la experiencia, sino la inteligencia artificial también nos dicen que es inevitable. Sí, lo vas a lastimar cuando terminas una relación. Pero hay puntos importantes que deberías tomar al hacerlo, comadre. Como por ejemplo, ser claro y directo. Preparar el momento. Elegir un lugar privado. Evitar fechas críticas como un aniversario. Y sobre todo, ser claro y directo. No usar rodeos ni falsas esperanzas de ambigüedad, porque eso solamente alarga la agonía y confunde a las personas. Valora lo bueno, reconoce lo positivo que te dejó la relación y a él como persona, sin que esto suene como un premio de consolación, pero hazle ver que es muy bueno. Y no uses frases estrelladas, evita el clásico "no eres tú, soy yo", ya que se percibe como una mentira para evadir la realidad. Pero ¿sabes cuál es el paso más importante que tú te pongas como prioridad? Tu felicidad vale mucho más que cualquier relación. Yo me voy, pero regreso contigo el día de mañana en punto de las 4 de la tarde, antes de Anita Sáenz, La Cazadora, a las 10 con el Morning Show. En La Comadre 105.5, puros éxitos. Y a través de la aplicación de iHeartRadio. Mi vida, estoy contigo a través de redes sociales. Sígueme en Instagram, @CocoBaez. Sin más ni más. Bye, bye. Adiós.
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1: Damas y caballeros, recuerden que el estrés y la tristeza son nocivos para la salud. 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

0: Punto Panorama Informativo 88.9, información que sirve. Yo soy Alejandro Villalbazo, en X, en TikTok, arroba Villalbazo 13. Es martes 16 de junio. Iñaki Manero, ¿cómo estás, Iñaki?
1: ¿Cómo te va, Alex Villalbazo, Alex Cervantes, amigos de la República Mexicana y de todas partes por iHeartRadio? Gracias por despertar en Panorama.
0: 14 graditos es lo que marca el termómetro esta mañana en el Valle de México, con un día, otra vez dice, nubladón, así hasta la tarde, y luego caerá la lluviecita. Vaya lluvia que cayó ayer, fuerte lluvia que empezó a caer por ahí de las 4 o 5 de la tarde. No falló el pronóstico, Iñaki.
1: No, no falló, cayó en algunos puntos de la ciudad. Ya sabes que de repente por la dirección del viento, pues es aleatorio, ¿no? A veces puede caer una tromba en algún lado y al otro día va a brillar el sol. Y es por cuestión de suerte, a ver ahora en dónde nos toca, porque sí, efectivamente hay un 60% de posibilidad de lluvia fuerte para esta tarde.
0: Y las lluvias torrenciales las vamos a tener hoy en el norte de la República, Coahuila, Nuevo León y Tamaulipas, los lugares más afectados. Ojo y cuidado en el Estado de México, porque para hoy está programada una mega marcha de transportistas, comerciantes, que estarán bloqueando, dicen, buena parte de casi entronque del Estado de México con la Ciudad de México. Lo harán estrangulados, operaciones y bloqueos en el Estado de México, que es a la altura del Parque Naucali, de la Avenida Primero de Mayo, uy, de la Avenida López Verdes, y que eso provoca un caos para todos aquellos que cruzan hacia la Ciudad de México para sus actividades, porque están denunciando extorsiones por parte de un funcionario del gobierno municipal. Es la acusación que han hecho los transportistas y comerciantes, que hoy a las, dicen por ahí de las 8 de la mañana, iban a provocar un caos en esta zona del norte del Valle de México. Ya estaremos pendientes y estaremos platicando con nuestros compañeros reporteros que estarán justo en estos puntos para saber cómo va la afectación para todas las personas. Tráfico y clima cada 15 minutos. Mónica Villalobos.
2: Alejandro, gracias. Muy buenos días. Hoy nos circulan autos con holograma 1 y 2 de verificación. Engomado rosa, terminación de placa 7 y 8. En unos minutos, más información.
1: Gracias, Moni. Pues vamos con la información. Pero por otra parte, y de acuerdo también con la Unión de Transportistas y Comerciantes Docs México y Jackie Alfa, dicen que este megabloqueo masivo programado para hoy martes en Naucalpan, Estado de México, fue oficialmente cancelado porque dicen que alcanzaron un acuerdo con las autoridades locales. E informaron que la decisión se tomó tras encontrar apertura y sensibilidad política por parte de la administración local para destrabar un pliego petitorio que afectaba de manera directa las condiciones de operaciones de sus agremiados. Esto, insisto, de acuerdo con la Unión de Transportistas y Comerciantes Docs México y Jackie Alfa. Por otra parte, los maestros de la sección 34 del Sindicato Nacional de Trabajadores de la Educación iniciaron el retiro gradual del plantón que mantuvieron durante cerca de 2 semanas en la Plaza de Armas en Zacatecas. Esto con la finalidad de enviar a cerca de 1,500 maestros como refuerzo a las movilizaciones que se realizan en Ciudad de México. Por si fuera poco. Y en tanto, pobladores de San Pedro Atlapulco, pertenecientes al municipio de Ocoyoacac, Estado de México, prendieron fuego a 3 camionetas que presuntamente eran usadas por talamontes para sacar madera de la zona boscosa de La Marquesa. Los pobladores de San Pedro Atlapulco señalaron que ya son decenas de hectáreas las que han sido devastadas por los talamontes, sin que ninguna autoridad intervenga para impedir que persista este saqueo. O están mirando para otro lado, no se han enterado. Niegan la presencia de hidrocarburos en el río Pánuco. María Inés Camacho.
3: Petróleos Mexicanos informó que mantiene acciones de vigilancia y atención en instalaciones colindantes al río Pánuco, en las inmediaciones de la refinería Francisco y Madero de Ciudad Madero en Tamaulipas. En una tarjeta informativa explicó que en seguimiento a la atención derivada de una mancha oscura al margen del río Pánuco, durante el fin de semana pasado, se llevaron a cabo muestras de agua a distintas profundidades en 10 puntos del río en zonas colindantes con las instalaciones mediante un laboratorio acreditado. En ese sentido, destacó que hasta el momento momento, los monitoreos realizados confirman la ausencia de hidrocarburos en fase libre. Por ello, y con el propósito de determinar el origen exacto de la coloración del agua, se llevan a cabo distintas acciones. Para 88.9 Noticias, María Inés Camacho Romero.
1: Y recuerda que en nuestra página, que es www.889noticias.mx, encuentras más sobre este y otros temas de tu interés. En lo que va de este año, las autoridades federales han asegurado casi 36 veces más productos pirata que en el mismo periodo de 2025. René Ponce.
4: La Fiscalía General de la República detalla que, de acuerdo con los resultados obtenidos por la Fiscalía Especial de Investigación de Delitos contra los Derechos de Autor y la Propiedad Industrial, de enero a la primera semana de junio de este año, 9,317,464 productos pirata han sido asegurados. Añade que en este año se han cumplimentado 5 de las 6 órdenes de aprehensión obsequiadas por los jueces federales, y el Ministerio Público de la Federación acumula 11 vinculaciones a proceso por introducción al país, distribución o venta de productos apócrifos. La dependencia recuerda que la venta de productos falsificados no solo afecta a las empresas y creadores, también puede poner en riesgo la salud y la seguridad de las personas, especialmente cuando se trata de productos de uso personal. Para 88.9 Noticias, René Ponce Hernández.
1: En Hidalgo mantienen vigilancia en distintos puntos vulnerables a inundaciones. Alemao Luna.
5: La Comisión Nacional del Agua identificó en el estado de Hidalgo 121 sitios susceptibles a inundaciones por las precipitaciones de la temporada, principalmente en la zona norte, la Huasteca, Sierra Otomitepegua, así como en las regiones de Tula y Pachuca. Incluso las presas Requena, Endó y Taximay, todas ellas de uso agrícola, están operando por encima del 100% de su capacidad. El coordinador de saneamiento y calidad del agua de Conagua, Sergio Guzmán, aseguró que se mantiene un monitoreo permanente para evitar riesgos.
6: El río está al nivel de medidas máximas ordinarias. Por lo tanto, se puede concluir que no hay ningún riesgo para la población aguas abajo.
5: 88.9 Noticias, Alemao Luna.
1: Vamos a los deportes, saludamos a don Alex Cervantes, muy buenos días.
7: ¿Qué tal, Iñaki, amigos? Muy buen día para todos. Arrancamos con los resultados de este lunes en la justa futbolera 2026. Se registraron puros empates. En el grupo H, España decepcionó en su debut y no pudo frente a Cabo Verde, que estaba debutando. El marcador fue 0-0, mientras que Arabia Saudita y Uruguay empataron a 1. En el grupo G, Bélgica y Egipto empataron a 1. Irán y Nueva Zelanda 2-2. Por cierto, el árbitro fue César Arturo Ramos, partido disputado en Los Ángeles, California. Para este martes, inicia la actividad del grupo I. Francia enfrenta a Senegal a la 1 de la tarde en New Jersey, mientras que Irak jugará contra Noruega en Boston a las 4 de la tarde. En el grupo J, Argentina, el equipo campeón, defiende el título contra Argelia en Kansas City a las 19 horas, mientras que Austria enfrentará a Jordania en San Francisco a las 10 de la noche. Por ahora es todo en la información deportiva.
1: Muchas gracias, Alex. Alex Villalbazo, Alex Cervantes, Iñaki Manero, en Panorama Informativo, en 88.9 Noticias, información que sirve y por iHeartRadio. Moni Villalobos, te tiene todo el panorama del tráfico y el clima cada 15 minutos. Hola otra vez, Moni.
2: Hola, Iñaki, gracias. Les comento que la línea 1 del cablebús entre Indios Verdes y Cuautepec tiene horario de servicio de lunes a viernes de 5 de la mañana a 11 de la noche, sábados de 6 de la mañana a 11 de la noche y domingos entre las 7 de la mañana a las 11 de la noche. El costo del viaje es de $7. En unos minutos, más información.

0: 6:10, 88.9 Noticias, información que sirve por Ag Radio, Alex Villalbazo, Alex Cervantes, Iñaki Manero, contigo hasta las 10 de la mañana aquí en Panorama. ¿Qué nos dice el Servicio Meteorológico Nacional en su reporte fresquecito de las 6 de la mañana? Pues hay un desarrollo ciclónico por inestabilidad en la atmósfera en el sureste de los Estados Unidos y también está ingresando humedad al Golfo de México. Esto que nos va a traer lluvias puntuales intensas en zonas de Nuevo León y en Tamaulipas, además de lluvias fuertes y muy fuertes. Toda esta parte del norte de la República, Coahuila, San Luis Potosí, también en la Mesa del Norte. Y junto con la onda tropical número 7, que se está desplazando frente a las costas de Oaxaca y Guerrero, chubascos, lluvias fuertes en el norte, noroeste, occidente, centro, sur, sureste del territorio nacional, lluvias en prácticamente toda la República Mexicana, en buena parte de la República Mexicana, además de temperaturas superiores a 45 grados Celsius en la zona noreste de Baja California, porque vamos a tener temperaturas calurosas a muy calurosas también en el noroeste y en el norte del país, aunado a las lluvias que te acabo de platicar. Vamos a iniciar nuestro recorrido por la República Mexicana. ¿Cuánto me dijiste, productora, en Guadalajara? Ahí en la perla tapatía. ¿Con cuánto empezamos? Con 18 grados. Saludamos a Martín Beltrán y le borreamos el primer cafecito del día. ¿Cómo estás, Martín? Muy buenos días.
1: Iñaki, buenos días. Efectivamente, amanecemos a 18 con cielo medio nublado. Este martes la máxima será de 28. En Teocaltiche se registra la mínima con 10. La máxima será en Puerto Vallarta y Autlán de Navarro con 36. Este es el panorama.
0: La de 8 en Jalisco, Martín.
1: El Ayuntamiento de Guadalajara informó que ya fueron instaladas las primeras mamparas destinadas para los colectivos de búsqueda, para que puedan colocar las cédulas de sus seres queridos desaparecidos. El colectivo Luz de Esperanza fue el primero en estrenar las 20 estructuras que fueron colocadas en el Parque de la Revolución, Paseo Chapultepec y afuera del Mercado Corona. Este es el panorama.
0: Te agradezco mucho, Martín Beltrán, desde Guadalajara, Jalisco, donde nos escuchas por iHeartRadio. Más calientitos, si bajamos por el Pacífico, llegamos a la Bahía de Santa Lucía y saludamos en Acapulquito a Adriana Covarrubias con 26 grados Celsius. Hola, Adriana, muy buenos días.
2: ¿Qué tal, Iñaki? Buenos días. Buenos días al auditorio. La máxima será de 33 grados. Se tendrá cielo parcialmente nublado en Acapulco y se pronostica algunas lluvias en municipios de la región de la Sierra y Montaña de Guerrero.
0: ¿Cómo andamos con la de 8, Adriana?
2: Te comento que hoteles de la zona, perdón, en previsión de futuros fenómenos meteorológicos que podrían impactar Acapulco, los hoteles ubicados en la zona dorada y tradicional han implementado una serie de medidas de seguridad para salvaguardar a huéspedes. Algunos hospederías han habilitado cuartos y también amplios salones que podrán ser utilizados como refugios en caso de emergencia. En esas áreas han sido acondicionados con ventanas especiales, sistemas anticiclones, diseños para resistir fuertes vientos y lluvias intensas. Gerentes de hoteles coincidieron en señalar que la experiencia dejada por el huracán Otis pues motivó a reforzar su infraestructura con el objetivo de brindar tranquilidad a quienes se hospedan en estos hoteles. Es el reporte.
0: Te agradezco mucho, Adriana Covarrubias. Ya con Boris ya pasamos el primer susto. ¿Y nos da tiempo de ir con Fer Cantón? No, ya no nos da tiempo. En un momentito más regresamos para ir con Fer Cantón a Tuxtla Gutiérrez, Chiapas, para ver qué nos está platicando con el tiempo y la de 8. Y nada más, temperaturas superiores a 45 grados Celsius, les decía, en Baja California, en el noreste del estado. Tenemos máximas de 30 a 35 en Zacatecas, en Aguascalientes, también allá los paisanos de Quintana Roo. Temperaturas máximas de 35 a 40 en toda la parte del norte y del norte hacia el sur, San Luis Potosí, Guanajuato, el Bajío, Querétaro, Hidalgo, también va a hacer mucho calor, así que cuídense mucho, aunado con las lluvias que ya les hemos platicado. Estás en Panorama Informativo en 88.9 Noticias, información que sirve y por iHeartRadio. Seguimos.
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0: Primer traguito de café que nos tomamos con calor lluvia en la República Mexicana este martes 16 de junio. Y nada más para una nota aclaratoria importante, olvídenlo, no habrá bloqueos en Naucalpan, en el Estado de México. Dicen quienes habían convocado que encontraron disposición política, diálogo. Ellos estaban exigiendo la destitución del subdirector de Desarrollo y Fomento Económico de Naucalpan, Pedro Gálvez, a quienes acusaban de abusos, hostigamiento, amenazas y extorsiones. Dicen que no dijeron detalles del acuerdo, pero que hubo acuerdos con el gobierno municipal y, por lo tanto, entonces dejan ahí el tema de la amenaza de los bloqueos que tenían programados para hoy. En Periférico, la Primero de Mayo, Gustavo Vaz, Lomas Verdes, para estrangular esa parte norte del Valle de México. Así es que no habrá, por lo menos hoy, no habrá este bloqueo, esta movilización allá en Naucalpan, en el Estado de México. En el recorrido por la República Mexicana, el clima y la de 8, nos vamos a Tuxtla Gutiérrez, en Chiapas, 22 grados, Fernando Cantón, buenos días, Fer.
1: ¿Qué tal, Alex? Muy buenos días. Hoy en Chiapas habrá lluvias puntuales muy fuertes y temperaturas de hasta 40 grados. En Tuxtla Gutiérrez, cielo nublado y una temperatura máxima de 32 grados. Así es que en Chiapas.
0: La de 8, Fer.
1: Más de 36 mujeres embarazadas fueron atendidas por especialistas de la Secretaría de Salud luego de una denuncia ciudadana que evidenció la falta de atención médica prenatal en comunidades del municipio indígena de La Raíza, esto en la región Altos de Chiapas. La intervención se realizó en la comunidad de Mojonó, donde brigadas multidisciplinarias de salud desplegaron una jornada médica para valorar clínica y con otros servicios a las pacientes, quienes pues además fueron incorporadas a un programa de vigilancia y seguimiento permanente de sus embarazos, pero esto luego de una denuncia de que simplemente no había atención médica para ellas. Así el panorama es de Chiapas.
0: Ahora a ver cuánto tiempo, ¿no?, le tapan el sol con un dedo, cuánto tiempo les dan atención médica y en cuánto tiempo otra vez les dicen gracias y ahí nos vemos. Gracias, Fer Cantón, desde Tuxtla Gutiérrez, allá en Chiapas. 28 grados en Cancún, Quintana Roo. Carlos Mendieta, ¿qué hay, Carlos?
2: ¿Cómo estás, Alex? Muy buenos días a ti y al auditorio. Te platico que amanecemos con 28 grados centígrados, un día precioso, algo de nubosidad, muy poquito, no hay probabilidad de lluvia, al menos para la zona norte. Esta tarde la máxima de 32, Alex.
0: ¿Y la de 8, Carlos?
2: Pues mira, una vez más, tembló, un sismo de magnitud 4.9 se registró la tarde de ayer frente a las costas de Cuba y fue percibido en distintas zonas de Quintana Roo, principalmente de Cancún. De acuerdo con datos preliminares, Alex, el movimiento telúrico tuvo una profundidad de 35 kilómetros muy cerca del Golfo de México. Algunas personas percibieron movimiento, otras no tanto como la vez pasada. Como medida preventiva, las autoridades han hecho revisiones en estructuras de la ciudad, Alex, pero todo aparentemente bien.
0: ¿Y ahora el epicentro en dónde?
2: Pues frente de Cuba, muy cerca del mismo lugar donde se dio, a unos 500 kilómetros de Cuba, casi pegadito hacia el Golfo, Alex.
0: Bien, gracias, Carlos Mendieta, desde Cancún, Quintana Roo. 19 grados en Jalapa, Veracruz. Verónica Huerta, ¿cómo estás, Vero?
3: Sí, Alejandro, muy buenos días. En Veracruz amanecemos con 19 grados y tendremos una máxima de 26. Se esperan lluvias por la tarde. Es el tiempo, Alejandro.
0: ¿Y la de 8?
3: Entre un 30 y 40% de cafetales se perdieron a consecuencia de la plaga, de la roya, por lo que los productores se han estado manifestando aquí en Veracruz para exigir a las Secretarías de Bienestar, también a la Secretaría de Agricultura y Desarrollo Rural, que hagan efectivo el pago de los 7,300 pesos en la primera quincena de julio para hacer el cambio de plantas en esta temporada de lluvias. Señalaron que si van a dar el pago para septiembre, octubre o cuando lleguen los tiempos electorales, pues ya no sirve de nada. Lo que piden es que entreguen ahorita este recurso, que es cuando está lloviendo y es cuando ellos pueden sembrar la planta nueva y así pues cambiar la planta esta contaminada de la arroya por cafetales nuevos. Y bueno, lo que ellos señalan es que se echan la bolita entre la Secretaría de Bienestar y la Secretaría y la SADER y nadie los atiende. Esa es la información, Alejandro.
0: Bien, la arroya es prácticamente un hongo que afecta a la planta y entonces la mata, la despedaza y ya no hay cosecha de café. Gracias, Vero Huerta, desde Jalapa, ya en Veracruz. 15 grados para la Ciudad de México. René Ponce, ¿qué hay, René?
4: ¿Qué tal, Alejandro? Efectivamente, mañana agradable 15 grados. Para la tarde se espera una máxima que oscile entre los 26 y los 28 grados centígrados. Hay probabilidad otra vez de lluvia, Alejandro.
0: ¿Y la de 8, René?
4: Pues la Fiscalía General de Justicia de esta Ciudad de México informó que durante la ejecución de un orden de cateo en un inmueble ubicado en la Alcaldía Coyoacán, policías de investigación detuvieron a Gregory N., alias el Gregory o el J., como objetivo prioritario y también integrante de una célula de la Unión Tepito. De acuerdo con labores de inteligencia, el J. está relacionado con diversos hechos delictivos ocurridos principalmente en las alcaldías Cuauhtémoc y Miguel Hidalgo, entre ellos homicidios, lesiones por disparos de arma de fuego, extorsión, narcomenudeo y otros delitos considerados de alto impacto. En el inmueble cateado fueron además asegurados dos vehículos de alta gama, así como diversos objetos e indicios que pues servirán para el análisis pericial y ministerial. Este sujeto fue trasladado ya a la Fiscalía de Investigación de Asuntos Relevantes allá en Azcapotzalco, donde se definirá su situación jurídica, Alejandro.
0: Bien, gracias, René Ponce, desde la Ciudad de México, y nos vamos con tu tocayo, René Funes, a León, Guanajuato. 16 grados, René, allá en León, buenos días.
5: ¿Qué tal, Alejandro? Muy buenos días. Hoy una máxima de 24, una mínima de 16, con probabilidad de lluvia del 30% a lo largo del día.
0: ¿Y la de 8, René?
5: Los cuerpos de un hombre y una mujer fueron encontrados con huellas de violencia y atados de pies y manos a un costado del eje metropolitano de la ciudad, cerca de la comunidad de las Rilleras del Refugio. Por el momento se desconoce la identidad de las víctimas. Sin embargo, en el lugar de los hechos se pudo apreciar pues la vestimenta del hombre, playera roja, pantalón café, boxer negro, mientras que la mujer usaba disfraz gris y una chamarra azul marino. Este doble homicidio se suma a los reportes de varios asesinatos cometidos en esta última semana en la ciudad zapatera, donde la violencia ha despuntado. Solo el domingo se localizó un taxista asesinado y también se localizó el cuerpo calcinado de una mujer. El reporte desde León.
0: Gracias, René Funes, allá en Guanajuato. Son las 6:25, hacemos una pausa. 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

0: 6:30, panorama informativo 88.9, información que sirve. Yo soy Alejandro Villalbazo, en X, en TikTok, arroba Villalbazo 13. Los mensajitos son en el WhatsApp 558255889. Y les damos los muy buenos días a todos ustedes que a las 6:30 de la mañana se despiertan con nuestra dulce y tierna voz para empezar a darle al día. Hay quien se despierta a 6:30 para que a las 7 ya esté en el trabajo. No sé cómo le hacen, pero en media hora están listos. Hay quien se despierta a 6:30 para entrar 7:30.
1: Sí.
0: Hay a los más lentejas como un servilleta, ¿no? 6:30, pero para estar hasta las 8. Y aún así, ¿en qué se me va el tiempo?
1: Dice, para las 8, pero de la noche.
0: Sí, sí, sí. Y luego ya están los que rayamos, ¿no? 2 horas antes, de 6:30, porque la vida empieza hasta las 8:30, pero bueno, pues cada quien también dependiendo el tiempo de traslado, de recorridos.
1: Claro. ¿Qué tan lejos vives de tu trabajo? Es terrible.
0: Pero hay quien se baña en 2 minutos, hay quien se tira 20 minutos, ¿no? Dependiendo, pues, dicen que lo mejor y lo ideal, un bañito de unos 5 minutitos para ahorrar agua, y que con eso tienes para estar limpio, que no necesitas pasarte 20 veces el zacate. Pero bueno,
1: sí,
0: hay quienes nos tardamos más.
1: Que ni siquiera hay que utilizar zacate, dicen.
0: Pero... Así es cierto, ¿no? A mano limpia, por todo el cuerpo.
1: Nada más lávense las uñitas.
0: Sí, o córtenselas.
1: O córtenselas.
0: No, voy a hacer que ahorita empiece el rasguño a las 6:30 de la mañana. Muy bonito día, pásenla increíble este martes 16 de junio. Estamos cerrando ya el recorrido por la República Mexicana. En Monterrey, Nuevo León, Jorge Maldonado, 23 grados. Jorge, buenos días.
2: Eres un caso, Alejandro, pero bueno.
0: ¿Por qué, Jorge?
2: Pues solo te estoy escuchando, te estoy diciendo.
0: Bueno, pues estamos dando consejos.
2: Qué bárbaro.
0: Información que sirve, Maldonado.
2: 20 mil, 2 horas, no. Pero
0: ¿cuánto te tardas en bañar, Jorge?
2: Yo me tardo en bañar 5 minutos.
0: Ah, sí, 5 minutos.
1: Sí, es el promedio, ¿no? Lo que dicen.
0: Pues lo que dicen, aquí nos tardamos un poquito más. Y luego, ¿a qué hora te paras? No sé, vamos a partir, 7:00 a.m.
2: Yo me levanto a las 5:00 a.m, Alejandro, ajá, porque aquí la basura en Nuevo León pasa muy temprano, hay que sacar la basura,
0: okay,
2: todo eso. Yo ya me meto a bañar para las... Ahorita yo ya estoy listo ya para salir a la calle.
0: Porque ya son 6:30, ya desde las 5 ya estarías, si no muy lentejas también, ¿no?
2: No, es que hay que dormir temprano.
0: Eso sí, eso sí. La de 8, perdóname, el clima, y la de 8, Jorge.
2: 23 grados centígrados a esta hora de la mañana, Alejandro, un cielo medio nublado, se espera una temperatura máxima de 31, y para la tarde de noche regresan las lluvias a Nuevo León.
0: ¿Y la de 8, Jorge?
2: A pesar de que se advirtió, Alejandro, que iba a llover muy fuerte el día de ayer, pues bueno, desafortunadamente, estas precipitaciones ya trajeron muerte, destrucción e inundaciones. La fuerte creciente del río La Silla ocasionó que más de 20 personas quedaron atrapadas en los márgenes, tuvieron que elementos de protección civil utilizar cuerdas para rescatar a estas personas. Desafortunadamente una mujer no logró ese objetivo, fue arrastrada por la corriente y fue encontrada metros más adelante ya sin vida en la estación del metro de Monterrey, al norte del municipio de Monterrey. Tuvo que suspender operaciones debido a las inundaciones y a que varias personas quedaron atrapadas en los carros, tuvieron que subir a los techos para poder sacar a estas personas, sacar con vida a estas personas. Esas precipitaciones se van a presentar el día de hoy y todavía mañana también, Alejandro, por lo cual la alerta en el estado está generalizada porque viene mucha lluvia y muy fuerte que provocará de nuevo estas inundaciones, Alejandro.
0: Bien, gracias, Jorge Maldonado. Allá en Monterrey, Nuevo León, que tienen partido del campeonato hasta el 20 de junio. Túnez contra la sensación Japón será ese partido. Gracias, Jorge Maldonado, desde Monterrey, Nuevo León. Son las 6:34, tráfico y clima cada 15 minutos. Mónica Villalobos.
3: Alejandro, gracias. Les comento que van a encontrar que hay un auto descompuesto que afecta el avance en periférico a la altura de Santa Mónica. En dirección

0: Dirección a la Ciudad de México. En unos minutos, más información.
1: Muchas gracias, Moni. Vámonos con el panorama. Bloquean direcciones de Internet que pretendían transmitir de forma ilegal los partidos de fútbol. María Inés Camacho.
2: El director del Instituto Mexicano de la Propiedad Industrial, Vidal Llerenas, informó que durante la inauguración de la fiesta del fútbol se bajaron 57 señales de streaming que no habían pagado los derechos de transmisión. En conferencia precisó que la supervisión a comercios no es para todos.
3: No vamos a ir a negocios pequeños, no vamos a ir a las fondas, no vamos a ir a las taquerías en ningún caso, por el propio mecanismo que estamos teniendo, en donde a petición de parte vamos a establecimientos que son establecimientos que frecuentemente tienen este tipo de transmisiones y que pues tienen que estar al día en este tema. Es lo que queremos transmitir, no pánico, vamos a actuar de esa manera, de manera responsable, no podemos hacer clausuras.
2: Para 88.9 Noticias, María Inés Camacho Romero.
1: Bueno, vámonos con más. Una persona fue detenida por mula, René Ponce.
4: Policías adscritas a la Subsecretaría del Sistema Penitenciario de la Ciudad de México detuvieron a una mujer que pretendió ingresar un envoltorio con marihuana al reclusorio norte. La detención ocurrió cuando las uniformadas de custodia penitenciaria realizaban labores de revisión a quienes visitan a las personas privadas de la libertad y notaron que una mujer se mostraba visiblemente nerviosa, trataba de evadir el contacto visual e intentaba alejarse de los puntos de inspección. Durante una revisión de seguridad, se percataron que llevaba entre sus piernas y su ropa interior un envoltorio que contenía hierba verde y seca con las características de la marihuana, por lo que detuvieron a la mujer de 50 años y fue presentada ante el Ministerio Público. Para 88.9 Noticias, René Ponce Hernández.
1: Y cayó otro líder del narco en el norte de México, Gibran Casas.
5: Fuerzas federales y locales detuvieron en Sinaloa a 11 presuntos miembros del crimen organizado, entre ellos a Iván N., alias el 24, identificado como líder regional de la facción que lidera Fausto Isidro Mesa Flores, alias el Chapo Isidro. El 24 operaba bajo las órdenes de Mesa Flores, líder del cártel de los Beltrán Leyva, organización que mantiene una alianza estratégica con la facción de los Mayos en la guerra interna que se libra en Sinaloa. Además de los detenidos, las autoridades también aseguraron goma de opio para fabricar heroína, sustancias químicas para hacer metanfetamina y armas de fuego, entre ellas un fusil Barrett y 11 armas largas, así como cartuchos, cargadores y artefactos explosivos improvisados. Los operativos se llevaron a cabo en al menos 9 municipios del estado, entre ellos Culiacán, Mazatlán y Concordia. Para CIR Noticias, Gibran Casas.
1: El cáncer de pulmón no afecta exclusivamente a fumadores. Mucho cuidado, Moni Barrera.
6: La exposición prolongada a humo de tabaco, de leña y materiales de construcción como el asbesto son factores de riesgo para desarrollar cáncer de pulmón, pero también existen factores indefinidos o genéticos.
7: Se manifiesta con síntomas respiratorios como son tos y falta de aire, pueden generar dolor torácico, pérdida de peso. Algunos menos frecuentes pueden generar tos con sangre. Que el 85% de las personas tienden a ser fumadores y a tener un 40% los ves que estuvieron expuestos al humo de leña, sobre todo ves a las abuelitas que cocinaban con leña.
6: Así lo dijo el doctor Arturo Alatorre, especialista en oncología. En 88.9 Noticias, Mónica Barrera.
1: 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Vámonos a los deportes, don Alex Cervantes.
8: Muchas gracias, Iñaki. Guillermo Ochoa se retira del fútbol profesional y de la selección mexicana en cuanto termine su participación en la Copa. Aquí lo escuchamos.
9: no sé qué sería de mi carrera sin la selección. Y ahora que termine la selección, no le veo más sentido al fútbol, ¿no? No le veo más sentido al seguir jugando. He disfrutado cada momento allí. Lo he dado todo, lo he dejado todo. Me voy en paz, con la cabeza en alto y orgulloso de haber vivido esto.
8: Memo ha disputado 153 partidos con la selección, consolidándose como el arquero con más encuentros en la historia del combinado nacional. Por cierto, la selección continúa trabajando en el CAR. Se espera que este martes tengan entrenamiento por la mañana y viajen por la tarde a Guadalajara, sede de su segundo partido del Grupo A ante Corea del Sur este jueves. Y la FIFA designó al uruguayo Gustavo Tejera, de amplia experiencia en Sudamérica, como árbitro central para el duelo entre el Tri y los asiáticos. Por ahora es todo en la información deportiva. Regresamos con más en media hora.
1: Muchas gracias, Alex. Alex Villalbazo, Alex Cervantes, Iñaki Manero, en Panorama Informativo en 88.9 Noticias. Información que sirve por iHeartRadio. Moni Villalobos, tráfico cada 15 minutos. Moni.
0: Hola Iñaki, gracias. Les comento que la línea 2 del metro opera de Tasqueña a Cuatro Caminos y viceversa. Las estaciones Zócalo, Tenochtitlán y Chabacano permanecen cerradas y únicamente los trenes no realizan ascenso ni descenso de personas. Usa como alternativa las estaciones Pino Suárez y Allende de la línea 2, así como San Juan de Letrán y Bellas Artes de la línea 8. En unos minutos, más información.
10: La trivia Iñaki.
1: Gracias, Alex. Si me permiten, con mucho gusto, la trivia de ayer. Una niña tuvo la oportunidad de nombrar algo muy importante y vivió lo suficiente para enterarse que, a fin de cuentas, era importante, pero no tanto de que estamos hablando, pues bueno, de una niña inglesa que le puso nombre a un descubrimiento muy, muy importante en aquella época. Estamos hablando de 1930. Se descubrió un planeta más orbitando nuestro Sol. Y esta niña de 12 años, Venetia Peer, se volvió inmortal al bautizarlo como el dios grecorromano del inframundo, Plutón. Y esto con el beneplácito de los científicos. Poco antes de finalizar su ciclo vital a los 90 años, Venetia se enteró de que Plutón había sido reclasificado como planeta enano, que es como sigue actualmente, esto por la comunidad científica, pero en homenaje a Venetia hoy hay un asteroide que lleva su nombre, así como para dejarla para la posteridad. Es la trivia de ayer, y la trivia de hoy, vamos a hacer algo porque las jefas ya se pusieron guapas con unas pantallas para ver los partidos de fútbol, va a estar padre. Vamos a regalar una pantalla con la trivia, pero fíjense, a ver, mucha atención porque las cosas van a ser así. Martes, miércoles, jueves y viernes, con la trivia, vamos a hacer trivias del certamen este de fútbol.
10: Ok.
1: ¿No? Y la van a contestar, por favor, al 5582-5589.
10: Perfecto.
1: ¿No? La van a ver, si quieren, ya la van a ver escrita en la cuenta de X, en arroba Iñaki Manero, pero por favor contestarla en el 5582-5589. Quien llegue antes con la respuesta correcta, la mayor cantidad de días, o sea, martes, miércoles, jueves y viernes, se va a llevar la pantalla.
10: Ah, ya la hice. Échale.
1: ¿Ya la hiciste?
10: Pues...
1: ¿Cómo?
10: ¿Sí? Pues si diario la contesto.
1: Diario la... pero mal.
10: Entonces, resulta.
1: Si dijimos contestarla bien.
10: Okay,
1: digo, no,
10: okay,
1: no,
10: okay.
1: Está bien. Pero sí, por favor, entonces al 5580-255-889 y quien llegue antes con la respuesta correcta, martes, miércoles, jueves y viernes, ya la producción se va a encargar así en un titánico esfuerzo de encontrar a la persona que, ¿no? Y ya si hay empate, pues ya veremos cómo lo hacemos.
10: Pues sí.
1: ¿No? Veremos qué hacemos para el empate.
10: Unos penaltis.
1: Un ándale. Ande, puede ser.
10: No, para el desempate.
1: Si tu tocayo anda haciendo ahí unas dinámicas chistosas, sí. También hay con... Bueno, pues vamos con la trivia. Fíjense que en uno de estos certámenes internacionales hubo un caso... Hay una leyenda, porque también es interesante ver las leyendas que se empiezan a tejer alrededor, ¿no? De estos certámenes. Hay una en donde una forma de ver a gente de otros países que podría considerarse como racismo fue lo que se atribuyó el éxito de esa selección, de la selección de ese país. ¿Qué selección era y por qué? Ayúdanos con esta trivia. Nos tiene que dar qué selección era, por qué, ¿Y en qué certamen fue? ¿En qué año? ¿No? Las tres respuestas. En www.889noticias.mx. En WhatsApp, recuerden la respuesta, 5580-255-889. Y el talkback a través de iHeartRadio. La respuesta en dos horas.
10: ¿Fue el éxito de esa selección?
1: Fue el éxito porque sorprendió a todo el mundo.
10: Ok.
1: ¿No? Y estaba relacionado a un tema de racismo, ¿no? Uh-huh. El que la gente atribuyera el éxito de esta selección a algo relacionado con ellos, con la particularidad de esta, de este grupo de gente.
10: Si fue el éxito de esa selección, les voy a ayudar a todos.
1: Ajá, sí, claro.
10: Si fue el éxito de esa selección, es una selección que es exitosa en campeonatos, es porque es campeona.
1: No.
10: No.
1: Pero llamó la atención.
10: No necesariamente.
1: No necesariamente, okay. Pero fue, digamos, esa revelación, lo que le conoce como el caballo negro.
10: Ah,
1: ¿no?
10: Ok, no. Ya.
1: Fue como
10: ya.
1: Una de las grandes revelaciones de ese campeonato. Uh-huh. ¿Cuál fue y por qué? Uh-huh. ¿No? ¿Y en qué campeonato fue?
10: Súper, ¿no? Le damos.
1: ¿En dos horas la respuesta? Uh-huh. Venga. 6:45, seguimos en Panorama.
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4: ¿Qué pasó en la madrugada? ¿Qué nos cuenta René Ponce? Adelante, René.
5: ¿Qué tal, Alejandro Iñaki? Pues durante la tarde y noche de ayer se registraron lluvias intensas en el Valle de México. Se informó que en la alcaldía Cuauhtémoc fue donde se reportaron las mayores afectaciones, siendo la zona del centro histórico donde hubo acumulaciones de agua de lluvia en arterias como el Eje 1 Norte a la altura del Metro Lagunilla de la línea B del Metro. Ahí brigadas de la Secretaría de Gestión Integral del Agua realizaron trabajos de desasolve, mientras que en el cruce de Hamburgo y Sevilla en la colonia Juárez se vino abajo un árbol de unos 15 metros de altura que cayó sobre un auto estacionado. No hubo personas lesionadas. Por otra parte, en calles de la colonia Santa Marta, Catitla, en Iztapalapa, presentaron pues importantes acumulaciones de agua en las calles que pues sabemos cada vez que se registran lluvias el nivel supera los 40 centímetros de altura. Vecinos de este lugar reiteran su exigencia a las autoridades para que hagan trabajos de desasolve y se impida con esto la acumulación de lluvia. En tanto, a través de redes sociales, usuarios reportaron la inundación de la estación San Lázaro de la línea B del metro. En las imágenes se observó que el área de taquilla se encontraba completamente cubierta por agua. Por momentos se cerró el ingreso de los usuarios, mientras que personal del metro del área de instalaciones hidráulicas trabajó en el retiro del agua acumulada. Por otra parte, en Cuautitlán Izcalli, Estado de México, en un tramo importante del circuito exterior mexiquense casi a la altura de la autopista Chamapa Lechería, se reportó la inundación de carriles centrales en la zona de Valle de las Flores, así como en varias colonias que rodean este punto, por lo que personal de Protección Civil, bomberos y unidades policíacas acudieron a este lugar, apoyaron a la población que reportó que el nivel del agua superó en algunas zonas los 40 centímetros de altura e ingresó en algunos domicilios. Vecinos del lugar denunciaron que cuando se desborda el vaso regulador que se construyó con esta autopista, el agua inunda sus viviendas. Por otra parte, la madrugada de este martes, alrededor de las 2, la caja de un tráiler transportaba varias toneladas de botellas de agua mineral. Se vence y termina partida a la mitad sobre la avenida Jesús Reyes Heroles, muy cerca de Jardines del Recuerdo, a la altura del municipio de Tlanepantla. Esto, por supuesto, en el Estado de México. Según versiones policíacas, el pesado vehículo traía exceso de carga, por lo que su base se rompió. El tráiler quedó varado en el carril de alta en dirección a la autopista México-Querétaro. Y bueno, en el punto trabajan todavía varias personas realizando el traspaleo de la mercancía y se espera ya la llegada de una grúa para retirar este pesado vehículo. También esta mañana, pero cerca de las 5, sobre la avenida Congreso de la Unión y el Eje 1 Norte en Venustiano Carranza, se registró el choque entre un taxi y una patrulla tipo pick-up del sector Ángel de la Policía Capitalina. Versiones de testigos señalan que la unidad policíaca circulaba en el carril confinado del transporte público y fue impactada por el auto de alquiler, el auto del taxi. Al llegar al lugar arribaron ambulancias y atendieron al chofer del taxi de unos 60 años, mientras que los uniformados resultaron prácticamente ilesos. Por otra parte, elementos de la Secretaría de Seguridad mantienen el filtro de revisión en la autopista México-Cuernavaca para impedir el ingreso de autobuses que transportan estudiantes de Ayotzinapa Guerrero. De igual forma, uniformados capitalinos mantienen presencia en todas las calles del primer cuadro de la capital. Hay que estar pendiente. A las 10 de la mañana se espera que integrantes de la coordinadora realicen una manifestación en el cruce de Paseo de la Reforma y el Eje 1 Poniente Guerrero. Es el panorama, Alejandro.
4: Bien, gracias, René Ponce, con lo que pasó en la madrugada. Y ahorita que René nos dice lo que van a hacer los de la coordinadora a partir de hoy, 10 de la mañana, habría que preguntarle a Joana Flores lo que opinan los, otra vez, ¿no?, los dueños de negocios del centro que tienen 15 días soportando estos delincuentes. Joana, buenos días.
3: Alejandro, buenos días. Pues están molestos los empresarios y locatarios del Centro Histórico porque han sufrido pérdidas multimillonarias y por ello exigen a las autoridades federales y locales frenar este tipo de protestas que dicen pues solamente afectan al comercio establecido, a los trabajadores, a los clientes, a los turistas. Vamos a escuchar a José Luis Santiago, él es presidente de la calle de las Novias.
6: Llamar a la sensibilidad a las marchas. Todos tenemos el derecho a manifestarnos, pero perjudicar a terceros de esta manera es brutal. Y la verdad, todos tenemos derecho al trabajo, a la movilidad. Pero estos plantones no se deben de permitir. Se debe legislar acerca de las manifestaciones.
3: Y es que él aseguró, Alejandro, que en 15 días de plantón las pérdidas son incalculables. Vamos a escuchar.
6: La afectación es multimillonaria, el daño ha sido dramático, y, o sea, no se puede calcular, porque hay pérdidas en todos los sentidos, en movilidad, en compromiso, en salud, en estrés. Se está dañando la salud de las personas. Yo he vivido 5 días con dolor de cabeza.
3: Y José Luis reveló que por fortuna no hubo despidos, Alejandro, porque, bueno, ellos tuvieron que mandar a los trabajadores de vacaciones, unas vacaciones, por supuesto, no planeadas, lo que también afecta, pues, la vida personal de los empleados. Finalmente, pues, lamentó que los visitantes hayan sido también afectados. Vamos a escuchar.
6: Ha lastimado, porque todos esperábamos el Mundial, el FanFest, esperábamos con ilusión, ¿no? Y tuvimos días de pesadilla. Aunque ellos sean 7,000, aquí trabajan 24,000 negocios y vienen 6 millones de personas en una semana. Y enseñamos las miserias más grandes, ¿no? Ambulantaje, campamentos. Cualquier mexicano, cualquier extranjero que tenga, un extranjero que vino 3 días a ver el partido y quiso conocer el Zócalo, no pudo conocerlo. Quiso ir al Templo Mayor, no pudo conocerlo.
3: Y bueno, Alejandro, finalmente José Luis Santiago aseguró que por ahora no han recibido apoyos por parte del gobierno local o federal, pero dice sí están en pláticas para ver si pueden tener pues algún tipo de apoyo fiscal ante las pérdidas económicas, pero como ya escuchamos, pues las pérdidas van más allá, Alejandro.
4: Sí, ahorita escuchando a José Luis Santiago, presidente de la calle de las Novias, ¿no? ¿Cuánta razón tiene en todo lo que dice? ¿Cuánta razón? Pensar en aquellos que querían hacer de este verano, ¿no?, del campeonato, pues hacer una buena ronchita porque les iba a ir muy bien, porque ya tenían planes, ¿no? Incluso aquellos que hasta compraron más mercancía porque en el cálculo dijeron, no, pues para tener, ¿no?, tener stock para que salga, para que resulte, y resulta que pues la gente no se pudo ni acercar. ¿Por culpa otra vez de quién? De gobiernos guangos, débiles, que ahí los mantienen a los delincuentes de la coordinadora, ¿no? En lugar de decirles, sáquense de aquí, retírense. Ustedes no pueden estar dando esta mala imagen de lo que, según, no es México, aunque es la realidad también de lo que es México. Y es ahí donde vienen estos contrastes, ¿no? Y qué tristeza para todos aquellos que trabajan en el centro, que su vida depende de eso, ya sea el dueño del negocio o los trabajadores de los negocios, del giro que sea. Si no hay dinero, ¿con qué te pago, no? Ayer leía a Joana unas pancartas que pusieron en algunos negocios del centro. Maestro, yo pago tu sueldo, si no trabajo, ¿con qué te lo pago, no? Sí. Fundamental el reclamo, pero ahí siguen. Ah, pero ¿qué tal salió ayer la jefa de gobierno a barrer y a trapear una calle de donde estaban los maestros y que según ya le habían dejado ahí? No, hombre, si el tema de un político no es que limpie con agua y con jabón, el tema de un político es que limpie todos los males de una ciudad con políticas públicas. Que para limpiar con agua y con jabón hay una cuadrilla de hombres y mujeres que trabajan para eso, que se alquilan para eso, que se les paga para eso. Al político se le paga para otra cosa. 5 para las 7.
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6: A las 6 de la mañana.
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0: 7 en punto, panorama informativo 88.9, información que sirve. Yo soy Alejandro Villalbazo, en X, en TikTok, arroba Villalbazo 13. Es martes 16 de junio, Iñaki Manero. ¿Cómo estás, Iñaki?
1: ¿Cómo estás, Alex Villalbazo, Alex Cervantes, amigos de la República Mexicana y de todas partes por iHeartRadio? Gracias por seguir en panorama.
0: Los mensajitos son en el WhatsApp 5582558890, mensajitos de cumpleaños. Marisela Reyes, felicitando a Iván Miranda. Cumple 45, Iván. Y nos cuenta Marisela que ella le da gracias a Dios por su vida. Un hombre guapo, lindo, maravilloso, inteligente, amoroso. Dichosa se siente de compartir la vida con él, de poder celebrar como lo merece. Sol, arena y mar. Uy, no. Entre Marisela e Iván.
1: ¿Eso dijo?
0: Sí. Va a estar bueno el festejo. Órale. Muy bien.
1: ¿Desde dónde nos...?
0: No, nada más no nos dijo de dónde,
1: pero... arena y mar, ¿o se la quiere llevar a algún lado? O
0: Ella, porque es el cumple de Iván.
1: A playita.
0: Ella, muy sí. Bien. Luis Hernández como el matador futbolista mexicano. Sí, ¿en qué campeonato fue así el matador?
1: El matador fue en...
0: Estados Unidos
1: 94.
0: Matador Luis Hernández.
1: Sí, fue en el 94 y en el 98. También.
0: Ah, en Francia.
1: En Francia, ¿no?
0: Sí.
1: También estuvo por ahí.
0: Déjenme ver qué mundiales jugó el matador.
1: Oye, que sigue haciendo comerciales con una peluca, ¿no? Como estaba hace 30 años.
0: Francia 98, sí. Y Corea-Japón 2002.
1: Tiene razón.
0: En Francia 98 anotó 4 goles en el campeonato. Máximo goleador mexicano en una sola justa mundialista. Sí, bueno, el tocayo del matador Luis Hernández está felicitando a su hijo Iván Tadeo, que cumple 8 añitos. Iván, nos platica que es la primera vez que nos escribe y que le ayudemos con las mañanitas. Con mucho gusto, Luis, con mucho gusto. Van camino para dejar a su mamá, a Carla Salazar, al trabajo. Pues para ti, Iván Tadeo, que quieres escuchar las mañanitas con el potrillo, que te pongamos de manera especial en panorama informativo, con mucho gusto son para ti las mañanitas, Iván Tadeo, y pasa un feliz cumpleaños. Amalia Durán, felicitando a su hermana Sol, 65 años, cumple Sol. Y Leopoldo, desde Querétaro, mañanitas para su esposa Griselda, cumple 53, la admira y le quiere demostrar todo el cariño. 29 años ya de matrimonio entre Leopoldo y Griselda. Se casaron chamacos, tienen 53 y 29 de matrimonio.
1: Órale.
0: Se casaron chamacos de festejo, van a desayunar junto con sus hijos y por supuesto ellos como pareja. No, y luego ya después pues a festejar entre ustedes, Leopoldo.
1: Sí, me imagino, ¿no?
0: Después ya a festejar entre ustedes.
1: Cada quien.
0: Son las 7:04, tráfico clima cada 15 minutos. Mónica Villalobos.
2: Alejandro, gracias. Les comento que ocurrió un accidente que afecta a ambos sentidos de periférico, a la altura del Bajo Puente, entre Reforma y Palmas. En unos minutos, más información.
1: Muchas gracias, Moni. Vámonos al panorama. Durante una audiencia judicial celebrada ayer, la Fiscalía General de Tabasco solicitó formalmente una condena de 154 años de prisión por asociación delictuosa, secuestro y extorsión agravada contra Hernán Bermúdez Requena, exsecretario de Seguridad del Estado, señalado como presunto líder de la organización criminal La Barredora. La Fiscalía General de la República atrajo la investigación del ataque armado de las fuerzas federales en un retén en el municipio de Puente de Ixtla, en Morelos, que dejó 2 heridos y 3 personas fallecidas, entre ellos Óscar Javier Ortiz Figueroa, de 25 años de edad, quien era estudiante activo de la licenciatura en odontología de la Universidad Popular Autónoma del Estado de Puebla. La intervención federal se da en medio de fuertes señalamientos por un presunto uso desproporcionado de la fuerza pública y contradicciones sobre el origen de la agresión. Y Petróleos Mexicanos confirmó la muerte de un trabajador en las inmediaciones del Pozo Crem 1 en La Choapas, Veracruz, el cual ya suma más de 100 días incendiándose debido a un flujo inesperado de gas que provocó 2 explosiones el pasado 6 de marzo. La paraestatal aclaró que, de manera preliminar, el fallecimiento del trabajador fue por una condición médica. no por actividades operativas ni por intoxicación de los gases emanados del pozo en combustión, y que Pemex había estimado sofocar antes del 20 de junio. En Ciudad de México no se reconocen los derechos laborales de los trabajadores de Limpia, Isaac Castañeda.
3: Trabajadores de Limpia de la Ciudad de México denunciaron que se encuentran subcontratados por empresas de outsourcing o como beneficiarios de programas sociales y no tienen acceso a derechos laborales básicos como seguridad social, prestaciones de ley y un salario digno. Durante el acto encabezado por la diputada local de Movimiento Ciudadano, Patricia Urriza, uno de los trabajadores, José Antonio González, también acusó que las empresas subcontratadas por la Secretaría de Obras no les brindan escobas, uniformes y carritos adecuados.
4: La empresa con la que yo trabajo no les da lo suficiente para hacernos los lavaros. Te limitan con escuelas ya usadas y si no dan, tienes que ir a comprarla tú de tu propio bolso.
3: 88.9 Noticias, Isaac Castañeda.
1: Inició la segunda ronda de conversaciones entre México y Estados Unidos para la revisión del T-MEC. María Inés Camacho.
5: El secretario de Economía, Marcelo Ebrard Casaubon, afirmó que a pesar de las declaraciones del presidente de Estados Unidos, Donald Trump, en el sentido de que su país no necesita de México y Canadá, el proceso de revisión del acuerdo comercial T-MEC sigue adelante.
6: Si el presidente Trump hubiese resuelto ya no estar con el tratado de libre comercio que tenemos, seguramente ya lo sabríamos. El gobierno del presidente Trump pues, ya lleva más de un año en el poder. Hoy en día, el 85% de todo lo que se demanda de México a Estados Unidos no paga aranceles. ¿Por qué? Porque cumple con el tratado. El
5: funcionario federal informó que este lunes en Washington inició la segunda ronda de reuniones entre los equipos de México y de ese país, pero será hasta el jueves cuando se reunirá con el representante comercial estadounidense Jamison Greer. 88.9 Noticias, María Inés Camacho Romero.
1: En el panorama internacional, el embajador de los Estados Unidos en México, Ronald Johnson, informó que desde el inicio de la administración del presidente Trump, su país ha entregado a México a 313 personas buscadas por la justicia mexicana. El anuncio se da en medio de las tensiones bilaterales por las solicitudes de extradición contra varios políticos mexicanos, señalados por presuntos vínculos con el narcotráfico, entre ellos el gobernador con licencia de Sinaloa, Rubén Rocha Moya. Johnson destacó que estas acciones reflejan la cooperación entre ambas naciones en materia de seguridad y procuración de justicia. Un sismo magnitud 6.7 sacudió hoy martes la isla indonesia de Celebes, dejando al menos 8 personas lesionadas y daños en viviendas y edificios. Este movimiento ocurrió cerca de la ciudad de Palu y fue seguido por más de una decena de réplicas, aunque las autoridades descartaron riesgo de tsunami y continúan evaluando las afectaciones. La República Democrática del Congo reportó 808 casos confirmados de ébola y 192 personas fallecidas desde que el brote fue declarado en mayo. Autoridades sanitarias y organismos internacionales advirtieron que la enfermedad continúa propagándose con rapidez, principalmente en la provincia de Ituri, y mientras la Organización Mundial de la Salud y los Centros para el Control y la Prevención de Enfermedades de África refuerzan las acciones de vigilancia, rastreo de contactos y atención médica para contener esta emergencia. ¡Vamos a los deportes! Don Alex Cervantes.
7: Gracias, Iñaki. Tras su debut en el partido entre Países Bajos y Japón, la árbitra mexicana Katy Tzel García tendrá su segunda aparición en la justa futbolera este miércoles, ahora en el Inglaterra contra Croacia en Dallas. Real Madrid llegó a un acuerdo con el seleccionado español Marco Cucurella, ex del Chelsea. Jugará con los merengues hasta el 2032. Y en información del básquetbol de la NBA, después de romper la sequía de 53 años sin campeonato, los Knicks de Nueva York tendrán su desfile este jueves. Por ahora es todo en los deportes.
1: Muchas gracias, Alex. Alex Villalbazo, Alex Cervantes, Iñaki Manero, en Panorama Informativo en 88.9 Noticias. Información que sirve por iHeartRadio. Moni Villalobos, el tráfico, el clima, cada 15 minutos. Adelante, Moni.
2: Hola, Iñaki, gracias. Les recuerdo que se implementan carriles reversibles en Doctor Río de la Loza y su continuación Fray Servando Teresa de Mier, de Topacio a Doctor Vértiz, así como en circuito interior de la raza Leibniz y de Alfonso Reyes a Benjamín Franklin. Hasta las 9 de la mañana. En unos minutos, más información.

0: 7:11, panorama informativo 88.9, información que sirve. Yo soy Alejandro Villalbazo, en X, en TikTok, arroba Villalbazo 13, los mensajitos en el WhatsApp 5580-255-889. Es el líder de la barredora y no hay duda. Para la Fiscalía de Tabasco, Hernán Bermúdez Requena es el mero mero de la barredora de este grupo criminal de secuestradores, extorsionadores, narcotraficantes, huachicoleros. Dedicado el grupo de la barredora a todo lo malo que se pueda dedicar a alguien. Bueno, pues el líder, Hernán Bermúdez Requena, el que trabajó como secretario de Seguridad Pública durante el gobierno del hoy senador y el hermano político de López Obrador, Adán Augusto López Hernández. La Fiscalía de Tabasco, al reconocer a Hernán Bermúdez Requena como el líder de la barredora, ha pedido 154 años de cárcel en contra del que fuera el jefe de la policía, el que tenía dos cachuchas de policía y de malo, dice la Fiscalía de Tabasco. 100 años de cárcel serían por el delito de secuestro, 30 años por extorsión agravada, 24 años por asociación delictuosa. Y todo mundo se pregunta, después de escuchar esa propuesta de la Fiscalía General de Justicia de Tabasco, y lo subrayo, propuesta, porque es la pena solicitada, no quiere decir que ya se le haya sentenciado, no hombre, falta el juicio y falta una eventual sentencia. Es lo que la Fiscalía quiere que se le dé de cárcel. Falta el largo camino. Pero todo el mundo se pregunta, después de que ayer la Fiscalía General de Justicia de Tabasco reconoce abiertamente a Hernán Bermúdez Requena como el líder de la barredora y pide 154 años de cárcel para él, pues todo el mundo se pregunta, ¿y dónde está su patrón, Adán Augusto López Hernández, que sería su patrón cómplice, ¿no? ¿Por qué? Pues porque si él era el gobernador, pues él tendría que haber sabido todo lo que hacía su secretario de seguridad.
1: Pues en la misma, ¿no? Felipe Calderón sabía o no sabía de García Luna, pues igual. Sabía, cuando era gobernador de Tabasco, que su segundo de a bordo, su mano derecha, ¿no? El hombre que proveía la seguridad del Estado.
0: Era el líder de los malos.
1: Pues ¿cómo no te vas a dar cuenta?
0: Además, se lo decía su hermano político López Obrador siempre, sí, ¿no? Para que una red de corrupción de esos niveles funcione así, es porque el de hasta arriba está enterado de todo.
1: Así es.
0: Lo gritó cuántas veces López Obrador.
1: Sí.
0: Vamos a escuchar justamente cómo el propio Adán Augusto López Hernández, él decía que pues él no tenía nada que ver, ¿no? Y cómo desde el grupo en el poder se ha defendido el hecho de que él no supiera que Bermúdez Requena era el malo de los malos. Vamos a la pausa y ahorita regresamos y lo escuchamos.

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1: Mis queridos compadritos, buen camino, ¿qué tal? Vámonos directos hacia los diferentes puntos.
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1: Te platico que en estos momentos está libre la circulación en la prolongación 2 Sur a partir del Boulevard Municipio Libre hacia el Periférico Ecológico. Sin tráfico registra Avenida 17 Poniente desde calle 25 Sur hacia calle 9 Sur. Avanzarás muy bien por el Boulevard 18 Sur si tomas Avenida San Claudio hacia el circuito Juan Pablo II. Hay buen avance en Avenida 23 Poniente. Esto desde calle 5 Sur hacia calle 19 Sur. Así es que toma nota.
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1: 14 grados, marca el termómetro. 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
4: Quien ocupaba la máxima responsabilidad del Estado, pues no supiera. Claro que sabía.
5: Dimos nombres. Dice Adán Augusto López Hernández: el principal responsable de todo eso no fue García Luna. El responsable de todo eso no fue Bermúdez Requena. Fue Felipe Calderón, fue Adán Augusto López Hernández. García Luna fue el ejecutor. Hernán Bermúdez fue el ejecutor. Pero ni modo que quien ocupaba la máxima responsabilidad del Estado no supiera, el gobernador era Adán Augusto López Hernández. ¿Por qué en un caso sí y en el otro no? Nada más. ¿Por qué en un caso sí y en el otro no? ¿Por qué en un caso sí el otro tenía que saberlo todo? Y en el caso de estos no tenían que saber nada. Adán Augusto López Hernández puso, siendo gobernador de Tabasco, a Hernán Bermúdez Requena como secretario de Seguridad. Y como secretario de Seguridad, Hernán Bermúdez Requena tenía la doble cachucha, la de jefe de la policía y la del jefe mafioso, la del jefe de la barredora. ¿Y el gobernador no sabía?
6: ¿Qué cambia de lo que acababa de decir, de lo que escuchamos ahorita? Nada, ¿no?
5: Por eso decía yo, nada más cambiemos los nombres.
6: Sí.
5: Nada más cambiemos los nombres.
6: Pues sí. O sea, estás arriba y no sabes lo que están haciendo los de al lado.
5: ¿Y por qué no entonces se le pide y se le rinde cuentas también al hoy senador Adán Augusto López Hernández?
6: Y por lo menos una investigación exhaustiva, ¿no?
5: Por lo menos, sí. ¿No? Que alguien dijera, sí, oye, pues vamos menos a investigar al que era el jefe.
6: Sí.
5: Tanto que se pide investigar al otro, pues ¿por qué no investigamos a este? Pero no. Cuando además se le pregunta hoy a Adán Augusto López Hernández, se le pregunta siempre sobre el tema de la barredora, ya agarró caminito, ya agarró fórmula. Y esto es lo que contesta una y otra vez.
7: Las declaraciones, cuando se trata de... Sí,
8: menos. Conserva la visa, senador.
7: No doy declaraciones. No doy declaraciones ni en corto, ni de lejos, ni de cerca. No, no acostumbro dar declaraciones.
5: Ay, Dios. Híjole. Y así se van, ¿eh? Y así se la pueden llevar. Así se la pueden llevar. A ver, hoy, el jefe de la policía de Adán Augusto López Hernández dice la Fiscalía de Tabasco es el líder de la barredora y queremos para él 154 años de cárcel. Y el que era el jefe se da el lujo de con toda burla decir, yo no doy declaraciones ni en corto, ni de lejos, ni de cerca, no acostumbro a dar declaraciones.
6: Sí, cuando no nos conviene.
5: Sí, nada más que la mejor editorial de esta mañana la tiene el propio Adán Augusto López Hernández. Porque él lo ha dicho, cuando le dan ganas de dar declaraciones, él lo ha dicho así de claro.
4: Yo creo que la justicia a veces tarda en llegar y siempre llega.
5: Son las 7:22.

0: que cada vez hay más factureras o traficantes de comprobantes fiscales, advierten el SAT y el Instituto Mexicano de Contadores Públicos. María Inés Camacho, buenos días, María Inés.
1: Hola, Iñaki, muy buenos días al auditorio. Pues el Servicio de Administración Tributaria y el Instituto Mexicano de Contadores Públicos advirtieron que este año se ha registrado un aumento en el número de factureros, que son estas empresas o personas que se dedican a emitir comprobantes fiscales por operaciones simuladas o inexistentes. Gary Flores Hernández González, él es el administrador general de recaudación del SAT, advirtió que no se va a permitir que este delito siga creciendo. Vamos a escucharlo.
2: Que sí operan de manera regular es enorme y México se ha ido transformando y con estas nuevas facultades vamos a empezar a ver este tipo de casos, este tipo de detenciones. No había sucedido nunca en la historia de México y es un mensaje muy claro para estas empresas fachada que se dedican a hacer este tipo de delitos fiscales, que no va a haber ningún tipo de tolerancia y estaremos viendo este tipo de resultados en los próximos meses también.
1: Y bueno, ¿por qué dijo esto el titular del SAT? Bueno, pues Ramón Ortega Díaz, él es asesor y vocero del Instituto Mexicano de Contadores Públicos, reveló que se han listado o se han dado a conocer a 903 empresas factureras en lo que va de este año. Vamos a escucharlo.
3: Alrededor de 14,000, de los cuales 12,000 ya están como definitivos. En estos, repito, tres últimos meses, pues ya tenemos arriba de 300, cosa que, por ejemplo, hace dos años era menor de 100. Pues está otra vez la curva de esta situación de combate a los factureros al alza. Entonces, dentro de esto vamos a estar viendo que se van a estar probablemente publicando más de estos probables EFOS, empresas que facturan operaciones simuladas, que realmente son traficantes de comprobantes fiscales, es su parte técnica como tal, que hacen mucho daño al fisco.
1: Y bueno, Alejandro, en ese sentido, hacen llamado a los pagadores de impuestos a no contratar cualquier despacho contable o cualquier contador, ya que pueden meterlos en graves problemas. Vamos a escuchar.
3: Evitar situaciones de estrategias fiscales agresivas. Muchas veces al contribuyente le venden situaciones de fantasías fiscales que realmente llegan a una situación de rayar en delitos de defraudación fiscal. Por eso tienen que tener mucho cuidado. Si hay estos tipos, que por cierto no son ni despachos contadores, es gente que se dedica a venderte esquemas y sobre todo si son empresas factureros, no lo hagan porque puede llegar hasta una situación penal.
1: Y bueno, ya por último el SAT, así como el Instituto Mexicano de Contadores Públicos, Alejandro, hacen un llamado a los contribuyentes a atender las cartas de invitación, revisar su buzón tributario para evitar sanciones o problemas más serios en materia fiscal. El panorama, Alejandro.
0: Y pondría ahí un asterisco y mucho cuidado con esos correos, porque luego también son correos falsos que intentan robarte tu información. 7:25.
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5: Me da muchísimo gusto acompañarte, que tengas el mejor de los caminos.
4: Fluido.
5: En Avenida 23 Poniente, desde calle 5 Sur hacia calle 19 Sur. No hay tráfico en Avenida 41 Poniente, desde Avenida 11 Sur hacia Avenida 16 de Septiembre. Es excelente la circulación en el Boulevard 18 Sur. Esto desde Avenida San Claudio hacia el circuito Juan Pablo II. Tenemos un avance constante en Avenida 17 Poniente, desde calle 25 Sur hacia calle 9 Sur. Fluye muy bien la prolongación 2 Sur. Esto desde el Boulevard Municipio Libre hacia el Periférico Ecológico.
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5: En estos momentos el termómetro nos está marcando los 14 grados. ¿Todo listo para iniciar tu viaje? Síguenos en X a través de @TráficoPuebla y revisa la mejor ruta para llegar a tiempo a tu destino.
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0: 7:30, panorama informativo 88.9, información que sirve. Yo soy Alejandro Villalbazo, en X, en TikTok, @Villalbazo13, mensajitos en el WhatsApp 55 82 55 88 88 9. Tráfico y clima cada 15 minutos, Mónica Villalobos.
1: Alejandro, gracias. Les comento que aún está cerrada la circulación en carriles laterales de Calzada Ignacio Zaragoza, a partir de calle Santiago de la Vega, hacia la Concordia, alcalde de Iztapalapa, debido a obras, a la altura de la estación del Metro Peñón Viejo. La alternativa es Avenida Texcoco y Avenida de las Torres. En unos minutos, más información.
2: Muchas gracias, Moni. Y vámonos, como ya es costumbre, al Aeropuerto Internacional de Ciudad de México, dólar y euro esta mañana. Hola, María Inés Camacho.
3: Hola, Iñaki, muy buenos días al auditorio. Iñaki, el dólar en las casas de cambio del Aeropuerto Internacional de la Ciudad de México esta mañana se está comprando en 16 pesos 90 centavos y se vende en 17 pesos con 50 centavos. El euro, 19 pesos cerrados a la compra y en 19 pesos 95 centavos a la venta, esto en promedio. Iñaki, los números esta mañana, buenos días.
2: Gracias, Marina Camacho, muy buen día, 9:30 a.m. ¿Cómo abre la Bolsa Mexicana de Valores? El gasolinazo nuestro de cada día y también el dólar y el euro en las casas de cambio de Ciudad de México. 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Nos vamos a Morelia, Morelia, Michoacán, porque criminales atacan a militares en Chinicuila. En Michoacán hay 3 personas lesionadas. Cristian Gutiérrez, buenos días.
4: Iñaki, muy buenos días. Pues mira, mientras realizaba labores de combate a células criminales, esto en la Sierra Costa, acá en Michoacán, elementos del ejército mexicano fueron atacados por delincuentes. El saldo, ¿cuál ha sido? Preliminar, fue el saldo de 3 soldados lesionados. Uno de ellos está de gravedad. El personal castrense se encontraba haciendo recorridos en las cercanías de la población de nombre El Aguacate, cuando en determinado momento los militares fueron agredidos con disparos de armas de fuego, pero también, Iñaki, con artefactos explosivos improvisados. Siguen los atentados en contra de elementos militares y de seguridad. Es el panorama en Michoacán.
2: Te agradezco mucho, Cristian Gutiérrez, ahí en Morelia, Mix 101.7, tu frecuencia modulada. Las lluvias han dejado afectaciones en 13 municipios del estado de Veracruz. Mario Arjona, allá en Boca del Río. Mario, buenos días.
5: Hola, ¿qué tal? Muy buenos días. Así es, se reportaron en total 13 municipios con afectaciones de diversas magnitudes por las lluvias, donde se sumaron 84 viviendas con daños, una cifra menor de acuerdo a sus autoridades, considerando la magnitud de las precipitaciones. Ante los reportes de afectaciones realizados por los municipios, se activaron fuerzas de tarea de los 3 órdenes de gobierno, así como brigadas comunitarias y grupos voluntarios que realizaron monitoreos permanentes, recorridos, verificaciones y atención inmediata en las zonas afectadas. De acuerdo a la titular de Protección Civil del estado de Veracruz, Guadalupe Osorno Maldonado, informó que se contabilizaron 18 derrumbes, 13 deslizamientos, 5 corrientes desbordadas, un puente afectado, 2 estructuras dañadas y 6 vehículos con afectaciones. También se registró la caída de 6 árboles, 5 postes y 2 bardas. Esto comentó.
6: En total tuvimos 13 municipios con afectaciones de diversa magnitud, de las cuales en los 13 municipios tenemos un reporte de 84 viviendas afectadas. Afortunadamente, si bien se está atendiendo con los municipios y con apoyo de las fuerzas de tarea, tanto estatales como nacionales, federales, bueno, pues es un número pequeño para la cantidad de lluvia que tuvimos.
5: Comentó y resaltó que, de acuerdo a los reportes que tienen, el saldo durante esta última jornada de lluvias intensas se registra como blanco. No hubo personas lesionadas de gravedad ni tampoco personas fallecidas. El panorama en Veracruz.
2: Te agradezco mucho, Mario Arjona, desde Boca del Río, Veracruz. Allá te saludamos a través de iHeartRadio. Una pareja fue rociada con ácido en la colonia Bosques de la Alameda. Esto está allá en Celaya. Claudia Padilla. Clau, buen día.
7: Hola, buenos días, señor. Qué buenos días a la auditoría. Sí, así como lo comentas, en la colonia Bosques de la Alameda, una pareja de jóvenes fue atacada con ácido por un desconocido. Fíjate que el agresor, quien podría ser una mujer, solamente gritó "Feliz Halloween" antes de rociar a las víctimas con la sustancia nociva. El ataque tuvo lugar alrededor de la...

0: las 8 de la noche de la calle Paseo de la Alameda, los jóvenes entre 23 y 24 años caminaban tranquilamente cuando el agresor pasó a su lado y les arrojó una botella con ácido. Tras el ataque, el agresor huyó del lugar y testigos presenciales rápidamente llamaron al sistema de emergencia 911, donde solicitaron pues que llegara la policía y la Cruz Roja. La mujer de 24 años, se comenta Iñaki, sufrió quemaduras de segundo grado en ambos brazos, cuero cabelludo, espalda y cara. Su salud se considera grave pero estable y fue trasladada de inmediato a un hospital para recibir atención. El joven también resultó con quemaduras en ambos brazos y fue estabilizado antes de ser llevado a recibir atención médica. Sigue las investigaciones, Iñaki, y pues hasta aquí mi reporte.
1: ¡Qué horror! Muchas gracias, Clau. Claudia Padilla desde Celaya, Guanajuato. Allá nos escuchas por iHeartRadio en León, Guanajuato. Recuérdalo, La Nueva Amor, 103.1 de frecuencias modulada. Vámonos a los deportes. Alex Cervantes.
2: Muchas gracias, Iñaki. Amigos, continuamos con más información. Ahora vámonos con una vuelta por la Copa. Aficionados colombianos se reunirán esta tarde en el Ángel de la Independencia, previo al duelo contra Uzbekistán, en la cancha del Estadio Ciudad de México. Túnez entrenó en el Barrial, sin la presencia del técnico Sabri Lamouchi, cesado tras la goleada de 5-1 ante Suecia. La estadounidense Tori Penso fue designada para dirigir Chequia contra Sudáfrica en Atlanta, segunda mujer que será árbitra central en un partido de Copa Varonil. La primera fue la francesa Stephanie Frappart en Qatar 2022. Neymar continúa su recuperación tras su lesión muscular de grado 2 en el gemelo derecho. 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
1: Muchas gracias, Alex. 7:37 y como todos los martes ya es hora de platicar con nuestra querida amiga Jimena Córdoba, la chica Simi, con información muy, muy importante. Hola, Jime.
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4: Muy buenos días, Iñaki, Alejandro. Buenos días para todos. Como ustedes ya saben, Víctor González, Doctor Simi, presidente fundador de Grupo Por un País Mejor, compartió un mensaje poderoso: ayudar es vivir, y reafirmó que nuestro motor de vida debe ser el servicio a los demás. Por esta razón decidió hacerse un tatuaje del Dr. Simi con la frase ayudar es vivir, pues vivir ayudando le ha permitido sobreponerse a su difícil enfermedad. Para él, ayudar no es solo una acción, sino una forma de vivir. Con este tatuaje, Víctor González, Dr. Simi, se convierte en símbolo de resiliencia, solidaridad y amor. Y don Víctor dice: ayudo porque me hace bien. Sin ayudar yo no estaría vivo. Esto lo practico todos los días y me motiva a salir adelante. Hay un fin superior en este tatuaje y que la gente piense que ayudar es vivir. Por eso los invito a que ayuden a otros y lo importante es que lo piensen y lo vivan. Esto lo afirmó don Víctor. E invitó a la gente a que se hiciera el mismo tatuaje. Y esto se volvió súper viral en redes sociales. Gracias a la gran respuesta de los Simi Lovers con el tatuaje, Víctor González, Dr. Simi, decidió crear un nuevo club de Simi tatuados. Pues les cuento que la campaña de Simi Lovers, en la que Farmacias Similares premió con 800 pesos a quienes se tatuaron al Dr. Simi, ya dio fruto, pues fueron más de 5,200 registros en todo México. Si ya tienes un tatuaje del Dr. Simi, puedes formar parte del Club de los Simi Tatuados. Es muy fácil. Visita la página www.similovers.com, registra tu nombre y correo electrónico y listo, ya estás dentro del selecto club. El Club de Simi Tatuados ya está aquí. Apenas se abrió hace 3 días y ya se han registrado más de 2,000 personas. Y por supuesto queremos que tú también seas parte de esto. Esta es una invitación del señor Víctor González, Dr. Simi, presidente fundador del Club de Simi Lovers con tatuajes.
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1: Muchas gracias, Jimena Córdoba, la chica Simi, con información muy importante. Alex Villalbazo, Alex Cervantes, Iñaki Manero, en Panorama Informativo, en 88.9 Noticias, información que sirve por iHeartRadio. Moni Villalobos te tiene todo el panorama del tráfico y el clima cada 15 minutos. Adelante, Moni.
5: Hola, Iñaki, gracias. Les comento que se reportan cerrados carriles centrales de la autopista México-Querétaro. Esto es de la quebrada Perinorte, debido a obras en dirección a Querétaro. En unos minutos, más información.
6: ¡Ah!
2: pistas de la trivia, Iñaki.
1: Vámonos, Alex, si me permite, con mucho gusto, la trivia de ayer. Una niña hace casi 100 años tuvo la oportunidad de nombrar algo muy importante y vivió lo suficiente para enterarse que, a fin de cuentas, pues sí era importante, pero para los científicos no tanto. Ella se había codeado y había vivido entre la comunidad científica internacional, y en 1930 esta chiquita que se llamaba Venetia Per supo del descubrimiento de un planeta más orbitando el Sol. Ella se volvió inmortal porque participó dentro de este concurso para bautizar al planeta, y lo bautizó con el nombre del dios grecorromano del inframundo, Plutón, que es el que está pues abajo, el que recibe las almas. No necesariamente es un dios malo, al contrario, el hermano de Zeus y hermano de Poseidón se repartieron el universo, y Plutón, o Hades, como también lo llamaban los griegos, se quedó en la zona del inframundo recibiendo las almas de las personas que fallecían. De hecho, en horoscopología, pues está relacionado con el signo de Escorpio, porque el escorpión es el que siempre está oculto, ¿no? Siempre está detrás de una roca metido. Y esto lo saben los astrólogos. Y un abrazote y un saludote a Julia Palacios, mi queridísima amiga y astróloga. Bueno, pues ahí está el tema de Plutón. Nada más que poco antes de que falleciera Venetia, a los 90 años de edad, se enteró de que Plutón había sido reclasificado como planeta enano. Ya no era un planeta dentro de la formación clásica de los planetas que todos estudiamos en algún momento en la escuela, y así fue dado de baja por la comunidad científica. Pero en homenaje a Venetia, hoy hay un asteroide que lleva su nombre. Ahí está la respuesta de la trivia de ayer. Y la trivia de hoy, fíjense que en la trivia de hoy vamos a tener algo interesante, porque martes, miércoles, jueves y viernes vamos a hacer trivia especial de la justa mundialista, y las primeras personas que acierten a la trivia en 5580-255-889, o sea, vamos a calificarlo por el momento en que llega la respuesta y por, desde luego, que la respuesta sea acertada. La primera persona, vamos a hacer ahí un proceso de eliminación, se va a llevar una pantalla para que puedan ver los partidos de fútbol, ¿no? Entonces, y ahí les va, den un segundito, que el aparato posicionador, den un segundito para que encuentre aquí la trivia. Aquí está. Según una leyenda futbolera, como hay muchas, el buen desempeño de una selección en cierto certamen, una selección desde luego internacional, en cierto certamen, se debió a un tema que hoy podríamos considerar como racismo. ¿Por qué? ¿En qué justa mundialista y qué selección estamos hablando? Estas tres preguntas que tienen que ser respondidas para contártela como buena. Y si vas acumulando martes, miércoles, jueves y viernes la respuesta correcta, y si eres de los primeros en llegar con la respuesta correcta, te vas a llevar esta pantalla cortesía de 88.9 Noticias. La respuesta, con mucho gusto, en una hora.
6: ¿Fue solo en ese torneo, en ese campeonato, lo que provocó que se le viera así ese buen desempeño y ese tema que hoy podría ser o es considerado un acto racista?
1: Ahí es donde empezó esta leyenda, ¿no? Ahí es donde empezó esta leyenda, pero finalmente es un chiste racista que se ha venido contando desde hace mucho tiempo. Uh-huh. Pero en esta selección, en este torneo, fue cuando pues cobró mucho interés por la participación de esta selección en particular.
6: ¿Ese torneo se jugó en América o en Europa?
1: Ese torneo se jugó en Europa.
6: Europa.
1: Sí.
6: Ok. Vamos a ponerlo, ¿es de este siglo o del pasado?
1: No, es del siglo pasado. Siglo pasado. También buena pregunta, para fijarnos en el tiempo. Es del siglo pasado.
6: Ok, Europa, siglo pasado.
1: Ajá.
6: Uh-huh. Esa selección es ¿europea?
1: No es europea.
6: Ok.
1: Uh-huh.
6: No ha sido campeona del mundo, es de las sorpresas.
1: Uh-huh. Fue una sorpresa en su momento.
6: Ah, ok. Pero dijiste que no es europea, ¿verdad?
1: Sí, no es europea. Tenías ahí una idea.
6: Sí. Así se les llama a las elecciones que son sorpresas.
1: ¿Te refieres caballo negro?
6: Ajá, no.
1: No.
6: Gracias. Bueno, está bien, pues.
1: Se le puede considerar al desempeño de esta selección, se le puede haber considerado como el caballo negro de esa competencia, okay. O uno de los caballos negros de esa competencia.
6: ¿Está bien? ¿Eh? Me paraste el alto. Bueno, seguiré buscándolo por la pantalla.
1: Y fue en un país, este certamen fue en un país que ha sido campeón del mundo.
6: Ok.
1: ¿No? Digo, para situarnos, ¿no?
6: Siglo Italia, 20. España, Francia,
1: uh-huh.
6: Inglaterra,
1: uh-huh.
6: ya, ¿no?
1: Para Alemania.
6: Alemania, claro.
1: Alemania, tanto la federal Alemania. Como la Alemania unificada.
6: Ajá. Uh-huh.
1: Y que el corte, que ya, que vaya. Está bueno.
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7: Fluido.
8: Con muchísimo gusto, ¿qué tal? Sin nada de tráfico, registra Avenida 68 Poniente entre calle 15 Norte y calle 7 Norte. Avanzarás muy bien en la prolongación 2 Sur, esto desde el Boulevard Municipio Libre hacia el Periférico Ecológico. No hay tráfico en Avenida 41 Poniente desde Avenida 11 Sur hacia Avenida 16 de Septiembre.
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8: 14 grados se está marcando el termómetro, así es que hidrátate muy bien. 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

0: 10 para las 8, panorama informativo 88.9, información que sirve. Yo soy Alejandro Villalbazo en X, en TikTok, arroba Villalbazo 13, los mensajitos en el WhatsApp, 5582-55889. No quiero sonar ingenuo. No quiero sonar a... Ay, se está haciendo bien, güey. Pero es que no veo a niños de 13 años emborrachándose. Y esa es la realidad. Esos son los datos, son las estadísticas. Dice Alcohólicos Anónimos. Entre otras cosas, números que tiene, que maneja, que hoy son cada vez más niñas y más chiquitas las que están empezando el consumo del alcohol. Y eso está ocurriendo solo a los 13 años. Por eso les decía, no quiero sonar, ay, no, qué ingenuo, pues, ¿cómo no? Pues, si ahí andan las niñas y los niños. Es que yo no los veo, no me imagino a una niña o un niño de 13 años emborrachándose. Mónica Barrera, Moni.
1: ¿Qué tal, Alex? Te saludo y te platico que el inicio de consumo de alcohol a edades tempranas y el impacto en el sector femenino son las nuevas fronteras de Alcohólicos Anónimos. Vamos a escuchar.
2: En el caso de la edad de inicio, en adolescente está en los 13 años. Estadísticamente, donde más se inician los menores de edad a consumir bebidas alcohólicas son los 13 años. Por género, lo que vemos con preocupación es que hay una paridad en el consumo entre hombres adolescentes y mujeres adolescentes. En población adulta, las mujeres también han incrementado el consumo de bebidas alcohólicas.
1: Y escuchamos la voz de Juan Arturo Sabines, él es presidente de la Central Mexicana de Servicios Generales de Alcohólicos Anónimos. Vamos a escuchar.
2: Por copas, el término que define lo que es el trago estándar, que establece una homogeneidad entre lo que es una lata de cerveza de 335, igual que una copa de vino, igual que un shot de tequila, igual que un jarrito de pulque. Ese es un trago estándar. Entonces, lo que vemos es ese promedio constante de abuso cuando se consumen 4 más por mujeres y 5 más en el caso de hombres.
0: Oye, Moni, menores de edad, menores de 18 años, promedio, que están consumiendo bebidas alcohólicas, Moni.
1: Efectivamente, Alex, sorprendentemente las mujeres encabezan el consumo de bebidas alcohólicas sin importar que lo combinen con productos que se anuncian como bebidas de colores. Vamos a escuchar nuevamente a Juan Arturo Sabines, presidente de la Central Mexicana de Servicios Generales de Alcohólicos Anónimos.
2: En el caso de los hombres son cerca de 25,000 y en el caso de las mujeres poco más de 28,000 adolescentes que tienen un consumo diario. El consumo excesivo para mujeres es 4 o más copas por ocasión. Para los hombres 5 o más copas por ocasión. Una fiesta, en un bar, en un restaurante y consumes más de 4 bebidas si eres mujer o 4 bebidas, eso ya es consumo excesivo.
0: ¿Se tiene un porcentaje de cuánto se incrementa el consumo de alcohol cuando hablamos ya de eventos masivos, Moni?
1: Efectivamente, fíjate que ahí no con exactitud, no se tiene este porcentaje, solo se tiene la certeza que aumenta la demanda de bebidas alcohólicas por cada festejo. Vamos a escuchar.
2: En eventos masivos, concursas deportivas, se incrementa el consumo. Que si vienen muchos turistas y ya hacen parte de la comunidad de Alcohólicos Anónimos, muchas veces ellos van directamente a los grupos para mantener su sobriedad y mantener sus sesiones con los grupos de la Central Mexicana.
1: El panorama, Alex.
0: Oye, decía yo, 91 años ya de la fundación de Alcohólicos Anónimos, Moni.
1: Sí, fíjate que la mayoría de quienes forman parte de Alcohólicos Anónimos en México, Alex, son personas casadas, 66%, aunque también hay un porcentaje considerable de solteros, 21%, y divorciados, 9%, que acuden a las sesiones de Alcohólicos Anónimos.
0: El llamado programa de los 12 pasos, Moni.
1: Sobre todo, Alex, que bueno, ellos consideran que tienen problemas con su forma de beber, lo reconocen y quieren salir adelante porque no es obligatorio, Alex.
0: ¿Un programa gratuito?
1: Sí, y sobre todo el anonimato y la autonomía de los grupos ha permitido que en México crezca de manera orgánica. Dicen la accesibilidad total, la colaboración institucional y el poder del anonimato es la mayor fuerza, sobre todo que comparten sus experiencias en estos grupos y pues a salir adelante, porque muchas personas se creen bebedores sociales, pero luego pasan o escalan a la mala copa y después ahí viene la borrachera y ya es cuando viene tanto el daño a su salud como a su economía, pierden el trabajo y a su familia, Alex.
0: Hay requisito único, creo, y el requisito único es tener las ganas, el deseo, el pensamiento de dejar de beber. Creo que ya de ahí partimos bien, ¿no? Ya lo que venga, el trabajo, la fuerza de voluntad, que es básica cuando se lucha contra una adicción. Pero el punto fundamental es reconocer que tienes un problema, aceptarlo y decir, ahora quiero dejar ese problema, Moni.
1: Sí, sobre todo recordar que en México la estructura de Alcohólicos Anónimos cuenta con más de 14,000 grupos en el país. El 52% sesiona entre 5 y 7 días a la semana con hora y media de sesión. Y pues el 75% de los miembros ha logrado mantenerse en sobriedad por más de 6 años, Alex.
0: Oye, y como siempre aquí hablar de el anonimato, porque es fundamental para quienes asisten a estos grupos, Moni.
1: Sí, Alex, ellos tienen que conservar, porque además funcionan como en un sistema de padrinos, en donde las personas que ya han salido adelante, que ya superaron el consumo del alcohol, ayudan con su experiencia y su orientación y su tiempo a los que van integrándose a estos grupos.
0: Pues si alguien trae la bronca y quiere y tiene el deseo, pues acercarse, ¿no? Que no hay peor lucha que la que no se hace. Gracias, Moni Barrera. Son 5 para las 8.
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5: Con muchísimo gusto, ¿qué tal? Claro que sí, vámonos directos hacia los diferentes puntos.
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5: En el Boulevard 18 Sur, a partir de Avenida San Claudio hacia el Circuito Juan Pablo II. Fluye bastante bien Avenida 17 Poniente desde Calle 25 Sur hacia Calle 9 Sur. La circulación es excelente en la prolongación 2 Sur. Esto si tomas el Boulevard Municipio Libre hacia el Periférico Ecológico. Y no hay tráfico en Calle 15 Norte, aprovéchalo. Esto desde Avenida 24 Poniente hacia Avenida 10 Poniente.
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5: Tenemos en estos momentos una temperatura en 14 grados.
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9: 8 en punto, Panorama Informativo 88.9, información que sirve. Yo soy Alejandro Villalbazo, en X, en TikTok, arroba Villalbazo 3. Es martes 16 de junio. Iñaki Manero, ¿cómo estás, Iñaki?
10: ¿Cómo estás, Alex Villalbazo, Alex Cervantes, amigos de la República Mexicana, de todas partes, por iHeartRadio, ya a mitad del camino en Panorama?
9: Los mensajitos en el WhatsApp 5580-255-889. Tráfico y clima cada... Les recuerdo que se suspendió el tema de la movilización en Naucalpan, en el Estado de México. Anoche cancelaron esta movilización transportistas y comerciantes que exigían la destitución del subdirector de Desarrollo y Fomento Económico de Naucalpan, Pedro Gálvez, acusado de abuso, hostigamiento, amenaza, extorsiones. Y dicen transportistas y comerciantes que llegaron a un acuerdo con el gobierno municipal y que por eso suspendieron la protesta que tenían programada para hoy, de ir a bloquear Lomas Verdes, la Primero de Mayo, Gustavo Vaz, Periférico. Por lo pronto, para hoy, no se va a llevar a cabo esa movilización, esa protesta. Tráfico y clima cada 15 minutos. Mónica Villalobos.
11: Alejandro, gracias. Hay servicio provisional en el tren ligero de Xochimilco, Estadio Azteca, por revisión de subestación del Vergel, que suministra energía tasqueña. En unos minutos más información.
10: Muchas gracias, Moni. Vámonos con el panorama. Autoridades federales y estatales aseguraron un importante arsenal durante 3 cateos en Tierra Blanca, Veracruz. En los operativos fueron decomisadas 108 armas largas, 50 granadas, más de 51,000 cartuchos, lanzagranadas, vehículos y 440 kilogramos de presunta marihuana. El valor supera los 11.5 millones de pesos. Todo esto asegurado quedó a disposición de la Fiscalía General de la República para las investigaciones correspondientes. Autoridades de Tamaulipas informaron la detención de un hombre y una mujer por su probable participación en el feminicidio de Jennifer Calderón Ojeda, de 25 años, desaparecida desde el pasado 6 de junio en Reynosa. Los presuntos responsables fueron capturados tras una persecución cerca del canal Rode, donde también fue localizada una hielera con los restos de la víctima. La Fiscalía de Chihuahua imputó a un adolescente de 17 años por su presunta participación en el secuestro agravado de 9 personas migrantes en Ciudad Juárez, Chihuahua. De acuerdo con las investigaciones, las víctimas fueron retenidas en una casa de seguridad y sus familiares extorsionados con exigencias de hasta $17,000 por persona para su liberación. El menor quedó bajo internamiento preventivo en espera de que se defina su situación jurídica. Desde la oposición hicieron un llamado a detener e investigar a los llamados narcopolíticos. Isaac Castañeda.
1: luego de que la Sala Antidrogas de Estados Unidos, Sarah Carter, afirmara que también realizarán acciones contra narcopolíticos. La presidenta de la mesa directiva de la Cámara de Diputados, Kenia López Rabadán, exhortó a capturar e investigar a todos aquellos políticos que tengan nexos con el narco o el crimen organizado. En conferencia, la legisladora se mostró en contra del encubrimiento de estos funcionarios públicos en el contexto del caso Rubén Rocha, en el que insistentemente las autoridades mexicanas han solicitado pruebas.
3: Investigar, detener y sancionar a políticos ligados con el narcotráfico es una obligación legal y ética del Estado mexicano.
1: 889 Noticias, Isaac Castañeda.
10: 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Alcaldes de Guerrero acordaron reincorporarse a las mesas de coordinación para la construcción de la paz. Adriana Covarrubias.
12: Luego de que hace 3 semanas habían abandonado las reuniones al acusar simulación, falta de resultados y omisión de autoridades ante la violencia, los presidentes municipales de la región centro y montaña baja de Guerrero anunciaron su reincorporación a las mesas de coordinación para la construcción de la paz. Los alcaldes señalaron que la decisión fue tomada tras un diálogo institucional que permitió fortalecer la comunicación y establecer condiciones para una coordinación más cercana entre las autoridades municipales, estatales y federales en materia de seguridad. Los ediles afirmaron que regresarán a esos espacios con el objetivo de dar seguimiento a los acuerdos y sumar esfuerzos para atender los problemas de inseguridad que enfrentan sus municipios. Panorama informativo desde Acapulco, Guerrero, Adriana Covarrubias.
10: Y debido a la justa futbolera en Jalisco, no habrá clases el próximo jueves. Martín Beltrán.
13: El gobernador de Jalisco, Pablo Lemus, anunció que el próximo 18 de junio no habrá clases en todos los niveles educativos del estado, con motivo del partido que disputará la selección mexicana en Guadalajara contra Corea del Sur.
14: Por lo tanto, he decidido decretar el asueto de clases para este próximo jueves 18 de junio en todo el estado de Jalisco.
13: A diferencia de lo ocurrido durante la inauguración del torneo, el asueto aplicará únicamente para estudiantes y personal educativo. Para Panorama Informativo desde Jalisco, Martín Beltrán.
10: Bueno, vámonos a los deportes. Alex Cervantes.
15: Iñaki. En información de la Liga MX, América realizó su primer día de pretemporada en Marbella, España. Chivas regresó de sus vacaciones para realizar pruebas físicas y médicas. Mónaco y Lyon, de la Primera División de Francia, serían los equipos interesados en contratar a Brian Gutiérrez. Luis Rodríguez, el Chaca, jugador de los Tigres, anunció su retiro a los 35 años. Ganó 2 títulos de Liga, 2 de Campeón de Campeones y 1 de CONCACAF con el equipo regiomontano. Atlante anunció la llegada del portero Oscar Jiménez, procedente de León. Renata Zarazúa derrotó a la croata Petra Marchenko en 3 sets en la ronda final de la clasificación. Con este triunfo, la mexicana consiguió su boleto para ingresar al cuadro principal del Abierto de Berlín, WTA 500. Hasta aquí la información deportiva.
10: 8:07, Alex Villalbazo, Alex Cervantes, Iñaki Manero. Vamos a tráfico y clima cada 15 minutos. Moni Villarrobos, Moni.
11: Hola Iñaki, gracias. Les comento que se reportan cerrados carriles centrales de la autopista México-Querétaro. Esto es de la quebrada Perinorte, debido a obras en dirección a Querétaro. En unos minutos, más información.
16: 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Yo no me llamo Javier.
9: Él sí se llama Javier, Javier Tejado, donde comentario político-deportivo, Javier.
17: Querido Alejandro, así es, muy buenos días. Pues hablamos el jueves, ya no hablamos el jueves, que era el día que arrancaban aquí los eventos deportivos en el Estadio Ciudad de México, y la verdad muchas cosas han pasado que vale la pena comentar. Primero hay que decir que el Estadio Ciudad de México se llenó por completo, 80.800 personas. Segundo, sorprendentemente, porque era un partido a media mañana, mediodía, tenemos el segundo mayor récord de audiencia televisiva en la audiencia en fútbol, el partido de fútbol. 39.5 millones de personas vieron en vivo el juego a través de aplicaciones o de televisión abierta. Solo estamos 1 millón de personas en el récord que hay de mundiales, que es el Qatar 2022. Entre México y Argentina, que tuvo 40.5 millones. Estamos a 1 millón de romper el récord de audiencia. Me parece que nada más que se ponga un partido en un horario, digamos, de mayor audiencia, como es en la noche, como puede ser este jueves, el partido que da en el Estadio Jalisco, en México, contra Corea del Sur, ese récord se romperá. Lo que te deja ver que está, pues, la gente muy enganchada a este tipo de partidos. Entonces, será muy interesante ver cómo probablemente tengamos el récord más importante en audiencia deportiva. Ahora, otros temas interesantes también es que la gente sí trató de descarrilar el arranque, se pusieron violentos, la policía los contuvo, se abrió ese mismo día el Fan Fest en el Zócalo de la Ciudad de México, y la verdad la gente se desbordó, 100,000 personas ahí. Me parece que fue un acierto haberlo abierto. De esa fecha para acá han acudido al Zócalo más de 300,000 personas en Santa Paz. Me parece que es un buen indicio. Desde luego tenemos retos por venir, por ejemplo en el juego que será el día de mañana en el Estadio Ciudad de México, pues acá Colombia, la ciudad está, el reporte es llena, la verdad, de gente de Colombia, de esas camisas amarillas. En Colombia hay mucha cultura de entrar luego a los estadios sin boleto. Es como un reto. Recordarás que en Miami hubo incluso algunos desórdenes hace algunos meses con un partido de Colombia. Entonces va a ser desde luego interesante ver cómo la policía y el estadio controlan ese tipo de actitudes. Y también veremos si la gente que está redoblando su plantón ahora molesta porque el gobierno federal rompió el diálogo con ellos, también intenta regresar al estadio. Pero me parece que lo que estamos viendo en las plazas del país, en Monterrey, en Guadalajara y en la Ciudad de México, es gente muy contenta, gente muy deseosa de celebración, de fiesta, y sobre todo pues, que la vaya bien a su selección nacional. Me parece que el país estaba urgido de buenas noticias, y eso me parece que el tema del fútbol es una especie de salida a muchos de los problemas que está viviendo el país.
9: Totalmente de acuerdo, Javier, y eso que tenemos pocos partidos, ¿no? Porque estamos hablando de que en la Ciudad de México, por ejemplo, pues fue el partido inaugural y apenas hoy viene un segundo partido, ¿no?
17: Mañana.
9: Mañana, perdón. En estos espacios, largos espacios, lo mismo le sucedió a Monterrey, Guadalajara en la misma, es decir, 5 o 6 días para que se dé un juego y se dé otro, Javier, es un espacio enorme, ¿no?
17: Sí, es un espacio enorme. Son 104 partidos en total, y en México, entre las tres sedes, traemos creo que son 12 partidos. Entonces, pues son pocos de un mundial tan grande, pero es lo que se negoció hace 8 o 9 años. Pero también lo que estoy viendo es cómo la gente se va a estas plazas públicas donde pueden ver los juegos a ver otros partidos, otros equipos. Entonces la gente está disfrutando la fiesta a plenitud, y esperemos que siga un rato, y ojalá en este periodo de calma, pues también los de la gente ya abandonen la Ciudad de México, se vayan a hacer protestas a sus lugares o empiecen a negociar. Aquí ya no van a lograr nada, y me parece que ahorita por lo pronto todo el mundo está en ánimo de fiesta.
9: De acuerdo, y creo que ya lo decías, ¿no? Siempre se necesitan estos espacios, estos respiros, porque de pronto es una tras otra, entonces cuando te da tiempo de respirar la sociedad, ¿no? Con buenas noticias, además, con alegría, con unión en torno de un partido de fútbol, el que sea, pues siempre te va a cambiar la cara, Javier.
17: Sí, yo creo que es una buena noticia. Aparte, arrancamos ganando 2-0 a los sudafricanos, que eso también fue una buena noticia. El ambiente en las plazas y en el estadio ha sido increíblemente bueno. La gente, a pesar de estar congregada por decenas de miles, se ha comportado a la altura de las condiciones, ha dado muy bien la bienvenida al turismo, y valdría la pena, hablando de turismo, decir que como parte de estos eventos en la Ciudad de México hay 19 museos, digamos, que tienen temáticas. La mayoría de ciertos del fútbol, nuevas exposiciones, vale la pena darse una vuelta por los 19 museos, digamos, que tienen que ver con el Host City del FanFest, y están muy bonitos, y la gente está acudiendo también a los museos por decenas de miles. Entonces, pues bueno, creo que la Ciudad de México está viviendo un momento bueno, a pesar de las marchas, las inundaciones, los ajolotes, la pintura morada. Creo que el tema del deporte y el tema de todo lo que armó la iniciativa privada de la mano con la FIFA y con el gobierno de Ciudad de México, sí está dejando muchas cosas buenas de qué hablar.
9: Fíjate que te comparto este dato, igual ya lo habías leído por ahí, Javier. 11 de junio, día del partido inaugural, en México, el segundo día con menos asesinatos en los últimos 10 años. Wow. Se reportaron solo, no, que es un montón, pues, pero solo 30 homicidios a nivel nacional, pero para los acostumbrados 80s, 90s que tenemos todos los días, pues sí es un número interesante para compartir.
17: Claro que sí, qué buen dato.
9: Gracias, Javier.
17: Gracias.
9: Buenos días, 8:15, Javier Tejado, ¿dónde? Con su comentario político.
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4: A vuelta de rueda.
18: Mucho cuidado, y es que en estos momentos la circulación es lentísima en Avenida 14 Oriente entre calle 14 Norte hacia el Boulevard 5 de Mayo. Lenta la circulación en Avenida 31 Oriente. Es entre el Boulevard 5 de Mayo hacia calle 3 Sur. Tenemos otro punto complicado, el carril de la Rosa entre calle 42 Norte y calle 50 Norte.
4: Carga que avanza.
18: En Avenida 2 Poniente entre calle 5 Norte y calle 13 Norte.
4: Clima.
18: 16 grados está marcando el termómetro. 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
3: Ocho y veinte, panorama informativo 88.9, información que sirve. Yo soy Alejandro Villalbazo, en X, en TikTok, arroba Villalbazo 13, los mensajitos en el WhatsApp 5582558.9. Alerta por nueva estafa.
4: Uy, hijos de todo.
3: ¿Otra? Otra, sí. Es que cómo les gira el coco para la maldad.
4: No, pues está.
3: Les, pero bueno, así. El nueva modalidad de fraude, la alerta sale de la Secretaría de Seguridad Ciudadana de la Ciudad de México, pero te sirve a ti en cualquier parte del mundo incluso, ¿eh? Nos dice la Secretaría de Seguridad que el fraude comienza cuando recibes un paquete. Ese paquete aparentemente corresponde a un envío legítimo. Y como de pronto a lo mejor pediste algo y ni te acuerdas, porque ya llega a pasar.
4: Sí.
3: O pediste algo y estás esperando que ese algo llegue. Y en cualquiera de los escenarios, pues cuando tocan a tu puerta, paquete, ¿no? Pues ahí sales feliz porque ya llegó tu paquete. Nada más que ahora resulta que te están pidiendo que escanees el código QR que viene en la caja de ese paquete. O que lo abras, que entres a tu casa y que lo abras, y eso pues ya te da seguridad, ¿no? Uh-huh. Ya estoy dentro de mi casa. Que lo abras y que para verificar la entrega del paquete escanees el código QR que viene en la hojita factura que está al interior de la caja. Y pues entonces, pues tú vas y escaneas. Y al escanearlo, estás regalando tu información. Porque te empiezan a solicitar datos, contraseñas, número de tarjeta, información financiera, y tú empiezas a aflojar esa información, y cuando eso ocurre, el fraude está consumado. ¿Qué nos pide la Secretaría de Seguridad Ciudadana de la Ciudad de México? Pero te digo, aunque sea de la Ciudad de México, te sirve a ti que estás en cualquier rincón del país, o incluso en el extranjero. Nos pide: cuando recibas un paquete inesperado, o de un remitente desconocido, o algo que tú consideres que no pediste, que no te gane también a ti el, ah, pues quién sabe qué me llegó, yo lo voy a abrir. No, pues si tú no lo pediste, tan fácil, oiga, yo no pedí eso, ¿no? Ahora, ¿tienes la duda? Bueno, pues entonces no escanees nada, hasta que no confirmes con... no confirmes con la paquetería que en realidad ese es tu envío.
4: Porque, a ver, otra vez, nos encanta recibir cosas gratis. Uh-huh. Nos encanta a algunas personas quedarse con las cosas que no son suyas. Entonces, esa calentura también es lo que hace. Y lo saben también los estafadores.
3: Sí. Por eso te
4: conocen
3: la dejan
4: la ir. Naturaleza humana. Pues sí.
3: Pues sí. Te llega un paquete y dices, ah, chico, a mí, pues déjenmelo.
4: Ya chingué.
3: No, ¿no? Pues por querer hacer la trampa,
4: así es.
3: Resulta que te dejan ir todo el fraude, ¿no? Si tienes duda sobre la autenticidad de un paquete, llama a la empresa de mensajería. Oye, a ver, me llegó esto, ¿tiene el número de guía? No, ah, pues entonces no es tuyo, regrésalo. Es la recomendación inicial, no escanear lo que te están pidiendo que escanees con ese código QR.
4: Y no tienes por qué hacerlo, además.
3: Claro, y si ya escaneaste, Iñaki, y de ahí te manda una liga, y de esa liga te pide información, contraseñas, número de una tarjeta bancaria, pues ya empieza a sospechar que puede ser algo malo. No metas tu información. Pero lo más importante, no escanees. Porque si escaneas incluso, te pueden por ahí meter un virus al teléfono, sí. Y te llamabas, ¿eh?
4: Bye.
3: Te llamabas. Entonces, por eso les decía, nueva alerta, ahora con código QR que te llega en un paquete. No sé si a alguien ya le haya pasado. Si ya te pasó, cuéntanos. Uh-huh. 55-80-255-88-9. Si ya te llegó un paquete, si ya te dijeron, oye, escanea, cuéntanos cómo fue el proceso. Esta es la alerta que hace la Secretaría de Seguridad Ciudadana sobre esta nueva estafa con códigos QR, que es ahora lo más recurrido en cuanto a tecnología por los malos, para robarte tu información, para meterse a tu teléfono, para quitarte tus datos bancarios, para meterse al teléfono y después extorsionarte, porque como ya se clavaron a tu teléfono, uh-huh, pues ya empezaron a descargarte todo. O si empiezas a aflojar tu información, en dos segundos te han vaciado tu cuenta bancaria.
4: Y ya tienen todos los teléfonos de tu gente cercana y lejana, ¿no? Y tus fotografías, incluso hasta tu vida íntima. Uh-huh. Y con eso empieza un largo camino de extorsiones, hasta que te dejan en calzones.
3: Sí, entonces, ¿podemos evitarlo? Sí, podemos evitarlo. Y creo que la principal manera de evitarlo está en una palabra que de pronto nos cuesta mucho trabajo. La honestidad. Si tú eres honesto y no pediste un paquete,
4: no te lo quedes.
3: No te lo quedes. ¿Eh? Ese es
4: fácil. Así de fácil.
3: Entonces, si lo regresas, mira, ¿qué era? ¿Quién sabe? Pero tuyo no era.
4: Sí. Tuyo no era. ¿Pidió paquete? Claro. No, nadie.
3: Ah,
4: nadie,
3: no,
4: nadie.
3: Pues aquí vamos, no es.
4: Bye.
3: ¿No?
4: Oiga, que sí, que...
3: No.
4: Bye. Tengo esta dirección, pues lo siento.
3: Nadie lo pidió. Cada quien sabe en la casa qué pidió.
4: Claro.
3: Y claro, tienes en ahora, justo en tus aplicaciones, cuándo te llega. O incluso ya tienes la ruta, está por llegar. Uh-huh. Ahí sí, se va, exacto, marcando la ruta.
4: Exacto. Puede checarlo. En tiempo real incluso. Paquete entregado. Ah, no, a mí ya me lo entregaron, ¿no?
3: Sí.
4: Está por entregar. O está en ruta. Entonces, no puede ser que usted ya esté aquí con mi paquete cuando aquí en la aplicación dice que está en ruta.
3: Número de guía.
4: Sí.
3: Otra. Ya, si de plano, si pediste algo, si te va a llegar ese día, porque puede haber coincidencias, seguro. Número de guía. ¿Sabes qué? Esto es un paquetote y yo pedí un paquetito, o pedí un paquetote y me llegó una porquería. Sí. Ah, ¿sabes qué? Número de guía y pregunto. Unos segunditos que a lo mejor nos salvan de meternos en un problema. 8:25.
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1: Seguimos con mucho gusto, un excelente camino.
0: A vuelta de rueda.
1: En Avenida 14 Oriente, entre calle 14 Norte hacia el Boulevard 5 de Mayo. Tenemos tráfico en el carril de la Rosa entre calle 42 Norte y calle 50 Norte. Sigue lentísima la circulación en Avenida 31 Oriente entre el Boulevard 5 de Mayo hacia calle 3 Sur.
0: Carga que avanza.
1: En Avenida 2 Poniente entre calle 5 Norte y calle 13 Norte, que no te tome por sorpresa.
0: Fluido.
1: Esto es en calle 15 Norte a partir de Avenida 24 Poniente hacia Avenida 10 Poniente.
0: Clima.
1: 16 grados, marca el termómetro. 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
1: Estoy muy molesto, ¿eh? Porque son chingaderas.
2: Ah, caray. ¿Qué pasó?
1: Cuéntanos, tocayo. Dice, ¿cómo es posible que el IMSS manda a mi señora madre a Salud Digna a realizarse un estudio que tiene un costo de 2,800 pesos? ¿Qué procede? ¿Se lo realizo? ¿Me reembolsan? No, tocayo, te van a andar reembolsando. No, pues... No, pues es que como no tienen ellos cómo hacérselo.
2: Uh-huh.
1: Entonces, pues hágaselo, ¿no? Pues por fuera.
2: Usted págalo.
1: Es como pedirte el medicamento.
2: Sí.
1: Y ayer hablábamos de los insumos, de esta bomba para...
2: Uh-huh, para el suero.
1: El suero.
2: Uh-huh. Para el goteo.
1: No. Digo, te lo tendrían que otorgar, sí. Te lo tendría que dar el IMSS, sí. Tendría que hacerle el estudio a tu mamá, sí. Pero como no, sabes que pues veíaslo. Si quieres traer el estudio, veíaselo.
2: Ay, tú sabes, y bueno, te mandaron a un lugar económico, que es Salud Digna, ¿no?
1: De acuerdo.
2: Pero de todas formas, a ver, para eso paga uno impuestos, ¿no?
1: Para eso pagas tu cuota.
2: Para eso pagas tu cuota. Pues, dijo.
1: Y eso que dijiste, qué bien dijiste, ¿eh? Un lugar económico, en Salud Digna, sí. Y 2,800, imagínate que te manden a otro laboratorio con ese estudio, pues mínimo ponle el doble.
2: Sí.
1: Mínimo. No. Entonces,
2: no es un abuso.
1: No, ya. Comparto lo que dices, tocayo. Tienes toda la razón. Sí, son chingaderas que nos hagan eso. Porque tú ya cumpliste, porque tú estás pagando tus impuestos, porque tú estás pagando tu cuota. Y el resultado es, pues ya se la sabe, ¿no? Ya agarraron caminito. No tenemos, hazlo. No tenemos, cómpralo.
2: Sí.
1: No tenemos, tráelo. Y no es culpa de los trabajadores,
2: no,
1: ¿eh?
2: No es culpa de los médicos ni de las enfermeras, no. Es culpa de la administración.
1: Del sistema.
2: Sistema.
1: Tramposo y corrupto. Ah, pero pues como nos gastamos el dinero en becas, jubilaciones y todo lo demás, pues ya no compremos ni el equipo para hacer los estudios, ni los medicamentos para los enfermos, ni los insumos. Y luego, peor tantito, los compran y los dejan embodegados y se echan a perder. Sí. Caducan.
2: Esa beca que está recibiendo ahorita es la medicina que te está negando en el hospital.
1: Uh-huh.
2: ¿No? O sea, fíjate el contrasentido.
1: No, a ver, si no nos dijo mentiras el...
2: No,
1: mentiras.
2: No, para nada.
1: ¿No era la economía circular?
2: Ah, exacto.
1: Pues, ¿no? Yo te doy tu pensión, abuelito. Con tu pensión, abuelito, ve y paga los medicamentos que yo te tendría que dar gratis.
2: Uh-huh.
1: Asunto arreglado. Entonces, el dinero que te le estoy dando, pues me lo regresas. Porque ya no me hiciste a mí gastar en los medicamentos.
2: O sea, no es un plus para que vivas mejor.
1: No.
2: Es para que pague lo que no te estoy dando.
1: Uh-huh.
2: Disfrútenlo botado, pues ahí está.
1: Totalmente. 8:34, tráfico, clima cada 15 minutos. Mónica Villalobos.
3: Alejandro, gracias. Les comento que hay avance lento en circuito interior debido a un choque, poco antes de viaducto Río de la Piedad con dirección al eje 4 sur. En unos minutos, más información.
2: Gracias, Moni. Por cierto, a partir de este momento, 8:34, dejamos de recibir respuestas de la trivia al 5582-5588-9. Recapitulando, martes, miércoles, jueves y viernes, quien tenga la mayor cantidad de trivia resueltas en tiempo y forma, le vamos a arreglar una pantalla, pero a partir de este momento dejamos de recibir las respuestas al 5580-255-889, pues para que no vaya a ser, ¿no? Aquellos. Bueno, vámonos con el panorama. Se encuentra suspendido un tramo del tren ligero. ¿Cuál es el motivo, Joana Flores? ¿Cómo estás? Buenos días.
4: Iñaki, muy buenos días. Pues ha sido una mañana caótica en el tren ligero, que por cierto está recién remodelado y rehabilitado, de acuerdo a lo que han presumido las autoridades capitalinas. Esta mañana a las 7:30 horas, el Servicio de Transportes Eléctricos informó que no había servicio de Tasqueña al Estadio Azteca debido a una falla en la subestación eléctrica El Vergel, que suministra de energía a Tasqueña. El organismo informó que personal acudió al punto para reparar la falla, y por algunos minutos solo se brindó servicio del Estadio Azteca a Xochimilco, pero el resto de los usuarios pues se las tuvieron que ingeniar, Iñaki, para ver cómo llegar a sus destinos, porque tampoco llegó RTP

0: a auxiliarlos. Finalmente, hace 15 minutos aproximadamente, el Servicio de Transportes Eléctricos dio a conocer que ya se reanudó el servicio por completo de Tasqueña, Xochimilco, Iñaki y viceversa, y pues solo así ha comenzado a normalizarse la afluencia de usuarios, pero por supuesto el retraso pues generó largas filas de personas que tenían que llegar a sus destinos tratando de utilizar en Calzada de Tlalpan el transporte concesionado. Así que ya la gente está ingresando poco a poco a las estaciones, Iñaki, se está normalizando el servicio, pero sin duda pues fueron más de 40 minutos de afectación en el tren ligero remodelado, Iñaki.
1: Te agradezco mucho, Joana Flores, con algo muy, muy oportuno sobre el tren ligero. El asalto a un banco en Cuautla terminó en un impresionante operativo y balacera de película. Pablo Rubén Villalobos desde Cuernavaca. Hola, Pablo, buenos días.
2: Pues así como lo dice Iñaki, como de película, asaltaron la sucursal bancaria sobre la avenida Reforma, ahí en Cuautla, al oriente de Morelos. Los delincuentes se dan a la fuga y en peliculesca persecución por tierra y por aire, con la participación del helicóptero de la Secretaría de Seguridad Pública, son detenidos en plena huida por la autopista La Pera Cuautla, a la altura del poblado de Iscatiopan, ahí en Tepoztlán. Una vez detenida, la unidad inició un tiroteo entre efectivos policíacos y asaltantes, logrando la detención de Jesús N. y Sergio N. Este último resultó baleado en un glúteo. En el operativo participaron los tres niveles de gobierno, el Ejército Mexicano y la Guardia Nacional. La premisa es que no exista la capacidad de fuga ni de impunidad de los delincuentes y erradicar el delito tan alto que está acá en Morelos. A un mes de la entrada formal del operativo Enjambre, los delitos de alto impacto disminuyeron considerablemente, a decir de los expertos en seguridad. El homicidio doloso o de alto impacto y el robo han bajado hasta en un 64% en un mes. No así la extorsión y el asalto bancario, que siguen siendo un dolor de cabeza para las autoridades. No descansaremos hasta pacificar Morelos, esto lo aseguró la gobernadora Margarita González Arabia. Es el panorama que es Morelos, Iñaki, buenos días.
1: Te agradezco mucho, Pablo Rubén Villalobos, desde Cuernavaca. Ya nos hace el favor de escuchar a través de iHeartRadio. Pobladores de San Pedro Atlapulco retuvieron 3 camionetas con madera ilegal, detuvieron a presuntos talamontes. Sonia Vilchis desde Toluca. Hola, Sonia, muy buenos días.
3: Hola, ¿qué tal, Iñaki? Muy buenos días. Comentarte que pobladores de la comunidad de San Pedro Atlapulco en el municipio de Coyoacán retuvieron y quemaron 3 camionetas cargadas con madera ilegal y detuvieron a presuntos talamontes que operaban en las zonas boscosas de la localidad. Los habitantes de esta comunidad indígena identificaron a los implicados como originarios de municipios vecinos como Jalatlaco y Ocuilán, dedicados presuntamente a la explotación forestal clandestina. La movilización comunitaria inició tras detectar el tránsito de los vehículos que transportaban el recurso natural sin los permisos correspondientes. Los comuneros se organizaron para cerrar el paso a las unidades y exigir el cese definitivo de la deforestación. Los vecinos de San Pedro Atlapulco manifestaron su inconformidad ante la situación de inseguridad y señalaron que la autoridad policial y ambiental brilla por su ausencia en los puntos críticos de tala clandestina. Iñaki, así el panorama.
1: Te agradezco mucho, Sonia. Sonia Vilchis desde Toluca, capital del Estado de México, Mix 90.1 de frecuencia modulada. Y el panorama de los espectáculos: Guillermo del Toro será gobernador en la Academia de Cine de Hollywood. Lalo González.
4: El cineasta mexicano Guillermo del Toro tiene nuevo trabajo en puerta, ya que la Academia de Cine en Hollywood lo eligió como miembro de su junta de gobernadores para el periodo 2026-2027, en representación de la rama de directores. La toma de posesión oficial se definirá próximamente. La incorporación del director de Laberinto de Fauno y Frankenstein coincide con un cambio estructural en la organización. Del Toro ha ganado 3 premios Oscar por sus trabajos en La Forma del Agua y Pinocho, y se une a un grupo de miembros que incluye tanto a nuevos rostros como reelegidos. Para 88.9 Noticias, Lalo González.
1: El comentario deportivo con Toño de Valdés. Hola, Toño.
5: ¿Qué tal, amigos de Panorama? Un placer saludarles. Qué jornada tan especial tuvimos ayer. 4 partidos, 4 empates. Algo realmente que no se esperaba, sobre todo con el partido de España en contra de Cabo Verde. El dominio total por parte del equipo español, pero sin la capacidad de concretar. No hay duda que los españoles necesitan a un delantero matón, a ese delantero que termine las jugadas, Oyarzábal, que pues estaba ocupando esa posición, tocó la pelota hasta el minuto 30 del primer tiempo, sí, con mucho control de balón, con muchos pases, pero sin profundidad, y Cabo Verde se defendió muy bien hasta llegar al límite los 90 minutos y a sacar el cero en su portería. Un resultado que quedará en la historia, por supuesto, Cabo Verde debutando y empatando con una de las escuadras más potentes. También el empate de Irán y Nueva Zelanda llama la atención en Los Ángeles, con todas las connotaciones políticas de la selección de Irán, logró empatar con Nueva Zelanda en dos ocasiones con goles de Just. Nueva Zelanda tuvo ventaja, pero las dos veces logró reaccionar Irán. Para Bélgica no es para nada un buen resultado el 1-1 en contra de la selección de Egipto. Se vieron abajo en el marcador con el gol de Schur al minuto 20 y hasta el 66 consiguieron la igualada. Por cierto, el día del cumpleaños de Mohamed Salah, el gran ídolo del equipo egipcio. Y finalmente Uruguay sufrió y hasta el 80 con Maxi Araujo, el ex de Toluca, ex de Puebla, también logró la igualada frente a Arabia Saudita. No hay duda, una jornada muy extraña, muy rara la que se presentó en la jornada que vivimos el día de ayer y que evidentemente provoca que en el grupo G y en el grupo H todos estén empatados con un punto. Ya veremos cómo reaccionan, sobre todo los equipos que son considerados favoritos, el caso de España, el caso de Bélgica. Vamos a ver cómo reaccionan en sus siguientes dos partidos de esta primera fase. Un saludo para todos ustedes, amigos de Panorama.
1: Gracias, Toño. 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
1: Muchas gracias, Toño. Alex Villalbazo, Alex Cervantes, Iñaki Manero, en Panorama Informativo por 88.9 Noticias. Información que sirve y por iHeartRadio. Moni Villalobos, tráfico y clima cada 15 minutos. ¿Qué hay de nuevo, Moni?
6: Iñaki, gracias. Les comento que concluye la revisión de subestación del tren ligero, por lo que se reanuda el servicio de Xochimilco a Tasqueña en ambos sentidos. En unos minutos, más información.
5: La respuesta de la trivia, Iñaki.
1: Ah, bueno, Alex, sí, platicábamos hace una hora o hace dos horas, depende a qué hora amablemente nos ha estado escuchando aquí en Panorama. Según una leyenda futbolera, el buen desempeño de una selección en ciertos certámenes se debió a un tema que hoy se puede considerar racismo. ¿Por qué? ¿En qué justa mundialista? ¿Y qué selección fue?
5: No, con la trivia. No me voy a llevar la pantalla.
1: No, todavía no. Bueno, pues a lo mejor todavía tienes oportunidad, martes, miércoles,
5: bueno, jueves y viernes. Bueno, pero el chiste es sumar las más que se puedan.
1: Sumar las más que se puedan. Pues, a lo mejor si no llegó alguna respuesta correcta, okay, todavía tiene chance de ganártela. 1966, Inglaterra, donde, y decíamos el país anfitrión fue el que quedó como campeón, fue Inglaterra, ¿no? Corea del Norte, fíjate. Corea del Norte participando en fútbol, de repente a todo el mundo lo sorprendió por la resistencia de los coreanos, por la velocidad y que puso en aprietos a un chorro de países, entre ellos, por ejemplo, Portugal, ¿no? En Portugal volvieron a asombrar al mundo, marcaron 3 goles en solamente 25 minutos, ¿no? Y empezó a surgir, perdieron finalmente, ¿no? Los portugueses de repente reaccionaron, salió Eusebio, que era pues uno de los grandes delanteros en aquel entonces, quedó 5-3 el marcador, pero ya los coreanos ya despertaban también, hacían que la gente levantara las cejas y decía, estos cuates, ¿qué onda? Bueno, pues surgió un viejo chiste y una vieja leyenda, que hoy sí podemos considerar como racismo, de que no hubo ningún cambio, ¿no? Y siempre jugaban los mismos.
5: Okay.
1: Entonces, como por los ojos rasgados, para el mundo occidental, ¿no? Los orientales siempre se parecen todos, ¿no? Claro que los orientales, pues ellos ven sus propias diferencias, ¿no?
5: Sí.
1: Como cada quien. Pero para los occidentales, los orientales siempre son iguales todos. Entonces surgió por ahí la leyenda en ese mundial de que cambiaban de gente, ¿no? A cada rato, por ejemplo, en el segundo tiempo entraba gente completamente distinta a jugar y eran jugadores de refresco, cosa que no se podía en aquel entonces acercar. Fíjate, la leyenda racista, ¿no?
5: Claro.
1: Del mundial.
5: Y hoy la polémica que se generó, ¿no?
1: Sí.
5: Justamente porque a un mexicano pues, se le ocurrió
7: molestar a una joven influencer de Corea del Sur. Son cuarto para las 9, seguimos platicando.
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9: Muy complicada la circulación, así es que toma nota. Te platico, es en Avenida 14 Oriente, entre calle 14 Norte hacia el Boulevard 5 de Mayo. Lentísimo el avance en Avenida 31 Oriente, entre el Boulevard 5 de Mayo hacia calle 3 Sur.
8: Aviso.
9: Hay un accidente en Avenida 31 Poniente, a la altura de calle 25 Sur.
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9: Ya en estos momentos tenemos una temperatura en 16 grados, así es que hidrátate muy bien. ¿Buscas epóxicos, poliuretanos o acabados industriales? 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
1: La respuesta de la trivia, Iñaki.
2: Y quedábamos, estábamos platicando desde hace rato dentro del tema de las copas. Según la leyenda futbolera, el buen desempeño de una selección en un certamen, ya quedábamos que era Inglaterra 66, se debió a un tema que hoy se puede considerar como racismo, y es por el buen desempeño de Corea del Norte, que a todo el mundo sorprendió por su resistencia física, por su velocidad. A lo mejor no eran muy buenos con el balón, pero tenían a los demás equipos, los tenían vueltos locos persiguiéndolos. Entonces, en una de esas te podían dar una sorpresa. Y en un partido contra Portugal, que era uno de los favoritos, en muy poco tiempo les metieron 3 goles. Entonces, ¿qué está pasando? Entonces surgió este chiste racista de que en el medio tiempo, como todos se parecen, ¿no?, de acuerdo con la perspectiva occidental, entonces cambiaban de gente, cuando los cambios no estaban permitidos. Los cambios comenzaron hasta 1970 en México, cuando se permitían 2 cambios por equipo.
1: Ahora creo que son 5.
2: Ahora ya son 5.
1: Y te decía, ¿no?, la polémica que se generó en el estadio de Guadalajara con una joven influencer surcoreana, que atrás de ella estaba un cuate mexicano y que le quiso hacer al simpático, se jaló los ojos. Y esta chava, pues hizo la denuncia, y el cuate ahora pues perdió parte de la chamba, y señalado y criticado, y con justa razón,
2: claro,
1: ¿no? Porque pues tú no te puedes estar criticando, señalando, burlando por la apariencia física del otro.
2: Sí.
1: O sea, no puedes.
2: No, ya está considerado, y qué bueno que hemos llegado a estas instancias en el mundo, ¿no? Respetarnos, sí, con nuestras diferencias y aceptar también nuestros parecidos, el que la persona, por ejemplo, con una discapacidad ya no sea motivo de burla, sino de arropo, ¿no? Y de ayudarlo a que entre dentro del aparato productivo nacional, uh-huh, o de la sociedad o del grupo, de lo que sea, porque son tan valiosos como tú o como yo, como cualquier otra persona.
1: De acuerdo. Este equipo que mencionas, ¿no?, estos veloces coreanos, le ganaron a Italia en ese campeonato.
2: Sí.
1: Y le estaban ganando, como ya mencionabas, a Portugal. O sea, estaban siendo el caballo negro del evento, ¿no?
2: Así es. Uh-huh. Han participado en 2 mundiales, en Inglaterra 66, en Sudáfrica 2010 también, y ya lo platicamos, el mayor logro fue en 66, llegaron a los cuartos de final. Fíjate, un país comunista que también es desdeñado también por mucha gente, finalmente, porque se ha cerrado al mundo, y además las bravatas de su presidente, ¿no?, en contra de Estados Unidos, en contra del mundo occidental. Pero no ha sido un país que le ha ido mal. También estuvo por ahí en el Mundial de Sudáfrica en el 2010. La selección femenina, por ejemplo, de Corea del Norte, ha dominado a nivel juvenil. Ha ganado muchos mundiales sub-17, sub-20. Ahí van. Y tienen el estadio de fútbol más grande del mundo en Pyongyang, en la capital de Corea del Norte.
1: ¿Cómo han cambiado los eventos, no? Porque en ese entonces fueron 4 grupos, de 4 equipos.
2: Uh-huh.
1: Grupo 1, Inglaterra, Uruguay, México, Francia. Grupo 2, Alemania Federal, Argentina, España y Suiza. Grupo 3, Portugal, Hungría, Brasil, Bulgaria. Grupo 4, Unión Soviética, Corea del Norte, Italia y Chile.
2: Uh-huh.
1: Y además de cómo ha cambiado el evento, porque hoy son 48 equipos los que participan.
2: Sí.
1: Si ves ahorita lo que mencioné, cómo ha cambiado el mundo, ¿no? Alemania Federal ya no existe. Unión Soviética ya no existe.
2: No.
1: ¿Cómo cambió también la geopolítica?
2: Yugoslavia, Checoslovaquia, pues ya no existen como países unificados.
1: Entonces, bueno, pues así se jugaba, ¿no?
2: Yo todavía me acuerdo haber visto jugar a República Democrática Alemana. Jugaban de azul, que eran pues la Alemania del otro lado del muro. Que no se llevaban con los otros, que era la República Federal Alemana. Y esto también ha traído confusiones, aunque Alemania se le considera con... ¿Tiene cuatro mundiales, creo? O cuatro premios, pues, cuatro copas. Pero algunas de ellas las consiguieron siendo otro país, siendo Alemania Federal. Como Alemania unificada, hasta donde recuerdo, nada más ha ganado una, la de 2014, Brasil.
1: Sí.
2: No, así es el juego de la geopolítica.
1: Sí, cuatro campeonatos, Suiza 54.
2: Sí.
1: 1974, que era. Sí. Ellos los.
2: Ellos lo organizaron.
1: Ajá.
2: Alemania Federal.
1: Italia 90, que ese ya fue.
2: En el 90.
1: En el 90,
2: sí,
1: ya.
2: Porque en el 89 se quedó el muro de Berlín.
1: En el 89, sí.
2: Ajá.
1: Italia 90 y luego Brasil 2014.
2: 2014.
1: ¿Cómo le fue a México en ese campeonato de...
2: Del 66.
1: Del 66. No, pues nos quedamos en fase de grupos. El entrenador era Nacho Trelles. México 1-1 contra Francia. En Wembley se jugó ese partido. Enrique Borja anotó gol histórico. Todos nuestros goles han sido históricos, ¿no? Siempre.
2: Pues es que por un país con pocos éxitos, pues sí.
1: Luego nos tocó contra el anfitrión, Inglaterra, 2-0. No, pues también. Un golazo, dicen, de larga distancia de Bobby Charlton. Podría, si los caminos nos llevan, en este campeonato, podría darse un México-Inglaterra
2: En el cruce.
1: En octavos de final. Si es que México avanza, si es que el camino nos lleva,
2: ¿no? Bueno, ahorita está en primer lugar de su grupo, ¿no?
1: Sí. Y luego jugamos contra Uruguay 0-0. Entonces, dos empatitos, una derrota y pues de regreso a casa. Así nos fue en aquel. De 16 equipos, ni fase de grupo superamos.
2: Y fíjate qué cambio fue 4 años después, cuando se organizó el Mundial en casa, en el 70, cuando México pues llegó a cuartos de final.
1: Claro. Fíjate otro dato curioso de ese Inglaterra 66. La Tota Carvajal jugó su última y quinta Copa del Mundo. Y se despidió de las canchas jugando el partido contra Uruguay.
2: Puf.
1: ¿Eh? Se fue la Tota con 1, 2, 3 goles en contra.
2: La Tota
1: Carvajal.
2: Sí, pues uno de los grandes clásicos. Ahí también se dio el partido de la polémica entre Inglaterra y Alemania, que si le hubieran invalidado el gol a Inglaterra contra Alemania, las cosas a lo mejor hubieran cambiado dentro de ese mundial. ¿Te acuerdas ese que picó en la parte de arriba del arco? Rebotó, pero todo el mundo vio que estaba fuera de la marca.
1: ¿Sí?
2: Y el árbitro lo dio por bueno. Dicen que por ahí hubo una conspiración entre rusos y orientales.
1: Es otra de las, grandes leyendas. Son 5 para las 9.
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3: Buen camino, ¿qué tal? Con muchísimo gusto, vámonos directos con más.
0: A vuelta de rueda.
3: Se complica el avance, mucho cuidado en Avenida 25 Poniente, entre Avenida Esteban Antuñano hacia el Boulevard Atlixco. Sigue el tráfico en el carril de la Rosa, entre calle 42 Norte hacia calle 50 Norte. Tenemos circulación lentísima en Avenida 11 Sur. Estos y partes de Avenida 19 Poniente con destino hacia Avenida 31 Poniente.
0: Carga que avanza.
3: En calle 19 Norte a partir de Avenida 8 Poniente hacia Avenida Juárez. Hay rezagos vehiculares en Avenida 32 Poniente. Es entre calle 11 Norte y calle 3 Norte.
0: Clima.
3: 18 grados está marcando el termómetro. 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
5: A las 6 de la mañana.
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12: 9 en punto, Panorama Informativo 88.9, información que sirve. Yo soy Alejandro Villalbazo, en X, en TikTok, arroba Villalbazo 13. Es martes 16 de junio, Iñaki Manero. ¿Cómo estás, Iñaki?
13: ¿Cómo estás, Alex Villalbazo, Alex Cervantes, amigos de la República Mexicana, de todas partes, por iHeart Radio? Muchas gracias por seguir en Panorama, una hora más.
12: Y los mensajitos son en el WhatsApp 5580255889. Nos manda Mauricio Quiñones al WhatsApp. Foto, dice, sobre el nuevo fraude con código QR. Dice Mauricio, soy una persona que pide muchos productos por internet. En todos lados, Alibaba, Mercado Libre, Amazon. El lunes me llegó el paquete que muestro en la foto y me manda un paquete como si fuera algo muy alargado, ¿no? Dice, un palito de madera envuelto en bolsa, papel, burbuja. La cosa es que no pedí nada o no me acordaba. Y tiene código QR. Pensé en escanearlo, pero primero busqué en la red de qué se trataba. Y así como lo dicen, todo mundo decía que es fraude. Así que lo compartí con mis amigos y de plano quemé ese papel, lo inventé al bote de la basura. Lo raro es que mi nombre, dirección y todos los datos eran correctos. No, pues sí, Mauricio, pues porque hacen la chamba completa. No, ellos van y hacen la chamba completa. Y por eso es importante destruir todas las etiquetas que te llegan a tu casa. Para que no las lleves a la basura y ahí llegue la banda, saque de la basura, se lleve tus etiquetas, luego ya sabe cómo te llamas, tiene tu dirección y es bien fácil que haga etiquetas con esos mismos datos y le agregue un código QR y listo.
13: En el momento en que te llegue algo, lo que sea, la etiquetita, si es una pizza, lo que sea, la etiqueta, rómpela, hazla mil pedazos y tírala aparte.
12: Sí.
13: Porque ahí está toda tu información.
12: Yo creo que una gran inversión, gran inversión, cómprate una trituradora de papel, chiquita, casera, de escritorio. Y mira, pum, vámonos, todo ahí.
13: Todo.
12: Porque luego incluso esto que uno cree que rompió, arman el rompecabezas. Entonces mira, la trituradora, además ahorras tiempo, dinero, esfuerzo, ¿no? No estás ahí haciendo cachitos los papeles, vámonos.
13: Fíjate, no quiero sonar paranoico, pero ellos se están dando cuenta de que tú estás gastando o de que tú estás pidiendo más que tus vecinos.
12: Así es.
13: Siempre hay alguien que está observando, siempre. Y créanmelo, no es paranoia, ¿eh?
12: Incluso las cajas, déjalas en otro lugar, desármalas, ten cuidado, sé precavido. Uh-huh. Desarmas las cajas y te las llevas y las dejas, no en el bote de la basura del vecino, me refiero a otro lugar, en un basurero donde puedas tirarlas.
13: En otro lado.
12: Sí, no te vayas a gandallar ahora con que voy y se las voy a sembrar al vecino. Sí,
13: sí, para que él también se lo lleve.
12: Pues sí. Pero hay que cuidarnos, hay que estar alertas. Qué bueno, nos cuenta Mauricio la experiencia. Mauricio no cayó, pero te puede pasar a ti, me puede pasar a mí en cualquier momento, todos. Y podemos caer. Entonces sí hay que tener mucho cuidado, pero muchísimo cuidado con eso que te quieren hacer, la trampa a todo momento, ¿no? Fíjate, también como consejo me escribe Mónica Castañeda, un saludote a la casta.
13: Hola, Moni.
12: Dice, las etiquetas, ¿les puedes rociar tantito alcohol? Ah, mira, sí, es buena esa. Se borran todos los datos.
13: Sí, se borra, tienes razón.
12: Sí, tienes toda la razón.
13: Hay unas que se borran con el tiempo, pero pues...
12: No, pero para...
13: Sí, inmediatamente.
12: Para desecharla de inmediato, ahí tienes razón. Un algodoncito, tantito alcohol, le pasas encima la etiqueta, le borraste la información y vamos.
13: Buen tip, muchas gracias.
12: Entonces, ahí está otro tip para poder librarnos de la estafa, de que te roben, de que se metan a tu teléfono. Esa es una. Otra que puede pasar, te roban tu identidad.
13: Uh-huh.
12: Otra que puede pasar, te roban tus datos bancarios. Cualquiera de las tres, o las tres... te reventaron la existencia.
13: O que se metan a tu casa porque ven que tú estás, ¿no?, consumiendo mucho. Entonces, aquí hay lana.
12: Sí, claro. Uh-huh. Comprando y comprando, sí, y comprando.
13: Exactamente.
12: Son las 9:05, tráfico y clima cada 15 minutos. Mónica Villalobos.
2: Alejandro, gracias. Hay semáforos descompuestos en el cruce del Eje 1 Poniente Guerrero y el Eje 2 Norte Manuel González, Alcaldía Cuauhtémoc. En unos minutos, más información.
13: Muchas gracias, Moni. Vámonos al panorama nacional. 4 integrantes de la Agencia de Investigación Criminal de Nayarit enfrentan procesos judiciales por su presunta participación en hechos relacionados con corrupción, amenazas e investigaciones. Esto por la posible venta de armas de uso exclusivo del ejército a redes delictivas, informa la Fiscalía General del Estado. La Comisión Interamericana de Derechos Humanos advirtió sobre la urgencia de reforzar acciones para prevenir el reclutamiento forzado de niñas, niños y adolescentes por parte del crimen organizado. El organismo consideró que se trata de una problemática extendida y en expansión. Además, subrayó que este fenómeno constituye una violación grave a los derechos humanos y exige respuestas coordinadas entre gobiernos, sistemas de justicia y políticas de protección social. El gobierno de Puebla presentó una guía de estudio para la obtención de licencias de conducir. Para obtener o renovar este documento en el estado, se debe aprobar un examen teórico que evalúa conocimientos básicos sobre las reglas de tránsito. El objetivo de esta guía es fortalecer la cultura de movilidad y seguridad vial, así como contribuir a la formación de personas conductoras más responsables y conscientes de su papel en la vía pública. Advierten que cumplir la demanda de la coordinadora en materia de la ley del ISSSTE de 2007 podría poner en jaque el presupuesto federal. Isaac Castañeda.
14: La derogación de la ley del ISSSTE 2007 en materia de Afores, como lo exige la CENTE, pondría en jaque el presupuesto federal, con un costo para el erario de 7 billones de pesos, afirmó el presidente de la Junta de Coordinación Política de la Cámara de Diputados, Ricardo Monreal. En declaraciones con medios, el legislador indicó que no habría recursos para los salarios de policías, personal de salud o los programas sociales.
15: El hecho de que se derogara esa ley implica 7 billones de pesos. Pondría en caos al presupuesto, no habría recursos para policías, no habrá recursos para enfermeras, no habría recursos para la política social.
14: Subrayó que es necesario el diálogo y actuar con responsabilidad. 88.9 Noticias, Isaac Castañeda.
13: 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La oposición criticó el manejo de las protestas de madres buscadoras durante el campeonato de fútbol. Joana Flores.
16: La diputada local del PAN, Claudia Pérez, cuestionó la actuación de los gobiernos federal y capitalino ante las manifestaciones de colectivos de madres buscadoras registradas durante las actividades del campeonato de fútbol. La legisladora señaló que contener las protestas no resuelve las demandas de justicia ni la búsqueda de personas desaparecidas. Además, acusó a las autoridades de priorizar la imagen del país durante el evento internacional por encima de la atención a las víctimas. Pérez Romero sostuvo que México requiere estrategias para combatir la delincuencia, proteger a las familias y garantizar justicia en un contexto marcado por las exigencias de colectivos de búsqueda y familiares de desaparecidos. Para 88.9 Noticias, Joana Flores.
13: En el panorama de los espectáculos, la cantante galesa Bonnie Tyler se mantiene grave tras salir del coma. Lalo González.
17: Tras 48 días en coma inducido, la cantante galesa Bonnie Tyler despertó, aunque su salud se reporta como grave en el hospital de Portugal, donde fue sometida a una cirugía intestinal de emergencia a principios de mayo. La intérprete de 75 años, famosa por sus canciones como Total Eclipse of the Heart, se mantiene en el área de cuidados intensivos y bajo vigilancia médica constante. Lo que se prevé es que el proceso de recuperación será lento. Debido a esta condición, todos sus conciertos programados hasta finales de agosto fueron cancelados o pospuestos. Por ahora, su entorno mantiene la esperanza de que pueda recuperarse. Para 88.9 Noticias, Lalo González.
13: Esperemos salga adelante y con bien. 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Vámonos a los deportes. Alex Cervantes.
18: Muchas gracias, Iñaki Tocayo. La última y nos vamos. No sin antes comentarles los resultados de este lunes en la justa futbolera 2026. Fueron puros empates. En el grupo H, España, favorita al título, la campeona de Europa, con un gran medio campo y un equipo lleno de talento, decepcionó en su debut. Tras empatar sin anotaciones frente a Cabo Verde, Arabia Saudita y Uruguay empataron a uno. En el grupo G, Bélgica y Egipto 1-1, mientras que Irán y Nueva Zelanda empataron a 2. Por cierto, el árbitro de este partido fue el mexicano César Arturo Ramos. Para este martes continúa la actividad. Entra en acción el grupo I. Francia, otra de las selecciones favoritas al título, enfrenta a Senegal en New Jersey a la 1 de la tarde. Y a las 4 de la tarde, Irak contra Noruega en Boston. Y en el grupo J, Argentina, actual campeona del mundo, enfrenta a Argelia en Kansas a las 19 horas. Y a las 10 de la noche, para cerrar la actividad, Austria se mide a Jordania en San Francisco. Hasta aquí los deportes. Que pasen una buena mañana de martes.
13: Igualmente, Alex, muchísimas gracias. Alex Villalbazo, Alex Cervantes, Iñaki Manero, en Panorama Informativo, en 88.9 Noticias, información que sirve por iHeartRadio. Moni Villalobos, tráfico y clima, cada 15 minutos te asomas, ¿y qué encuentras, Moni?
2: Hola, Iñaki, gracias. Sigue cerrada la circulación en ambos sentidos de Ponciano Arriaga, entre Circuito Plaza de la República y Avenida México Tenochtitlan, Colonia Tabacalera, Alcaldía Cuauhtémoc, debido a obras de reencarpetamiento. En unos minutos, más información.

0: 9:15, 9:12, panorama informativo 88.9, información que sirve. Yo soy Alejandro Villalbazo, en X, en TikTok, arroba Villalbazo 13, mensajitos en el WhatsApp 5580-255-889. Hay que cuidarnos, con esto de las estafas. De cualquier manera nos quieren fregar. Nos dice nuestra jefa Alma Rosa, nos cuenta en mensajito ya camino acá a la oficina, Almita. Nos dice, mira, también otro consejo para darle a la gente. Es importante destruir en los paquetes que sí pediste el código QR que viene ahí. Porque luego te confías y nada más quitas tu información, tu nombre y tu dirección, y se queda el código QR en la etiqueta. Y de ahí sacan información.
1: Buen tip.
0: Entonces la misma también, o arrancas la etiqueta completa, la destruyes, o... como decía la casta, con alcoholito le pasas por todos lados, borras la tinta de esa etiqueta, o como dice Almita, con plumín negro, vámonos a pasarla así encima, bien tapadita toda la información, para que nadie sepa nada, nada de ti. Porque claro, te confías, tiras la caja, se van tus datos, andan bandas dedicadas a eso.
1: Sí.
0: A ir a recoger, no le hacen al que andan pepenando y agarrando dos, tres cositas, y andan buscando etiquetas. Andan buscando etiquetas o recibos o lo que sea, donde venga tu información.
1: Sí, tu basura es un tesoro de información, ¿eh? Pero no queremos darnos cuenta de eso. Entonces, toda la información que pudiera considerarse como sensible, vámonos. Afuera.
0: Sí.
1: A romperse, a borrarse.
0: A romperla, a borrarla, a triturarla. Sí. Para no dejarles ahí, ¿no?, la oportunidad de que tengan información que les ayude a terminar de hacer el trabajito. 9:15, una pausa.

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1: A vuelta de rueda.
2: En el carril de la Rosa, entre calle 42 Norte y calle 50 Norte, sigue el tráfico en avenida 25 Poniente, entre avenida Esteban Antuñano hacia el Boulevard Atlixco. Lentísima la circulación en avenida 11 Sur, es entre avenida 19 Poniente hacia avenida 31 Poniente.
1: Carga que avanza.
2: Ya en calle 19 Norte, entre avenida 8 Poniente hacia avenida Juárez.
1: Clima.
2: 18 grados está marcando el termómetro. 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

0: 9:20, panorama informativo 88.9, información que sirve. Yo soy Alejandro Villalbazo, en X, en TikTok, arroba Villalbazo 13. Los mensajitos en el WhatsApp 5580-255-889. Que está bien sucio, el servicio de limpia de la Ciudad de México, la contratación de los trabajadores. Que hay trampas, que hay engaños, que no es legal, que no tienen ni las prestaciones de ley, ni salarios dignos. Por eso le digo que está sucio el servicio de limpia del gobierno de la Ciudad de México. Isaac Castañeda, buenos días, Isaac.
1: ¿Qué tal, Alejandro? Muy buenos días a ti, a la audiencia. Así es, pues trabajadores de limpia de la Ciudad de México denunciaron que se encuentran subcontratados a través de empresas de outsourcing, aunque esta figura pues ya está prohibida ante la ley, o también contratados o como beneficiarios de programas sociales y por lo que no tienen acceso sí a derechos laborales básicos como seguridad social, prestaciones de ley y salarios dignos. No alcanza ni siquiera el salario mínimo, es lo que nos contaron algunos de estos trabajadores de limpia durante un acto organizado por la diputada local de Movimiento Ciudadano, Patricia Urriza, donde uno de los trabajadores, José Antonio González, acusó que las empresas que están subcontratadas por la Secretaría de Obras y Servicios del gobierno capitalino ni siquiera les proporcionan lo suficiente para desempeñar su trabajo, como escobas, uniformes y los carritos adecuados para desempeñar estas labores. Escuchemos lo que comentó este trabajador.
2: La empresa con la que yo trabajo no nos da lo suficiente para hacer nuestros lavaderos. Te limitan con escuelas ya usadas y si no dan, tienes que ir a comprarla tú de tu propio bolso. ¿Sí? Los carros, no sé si lleguen a ver, ahí está uno de los carritos. ¿En qué estado está? Y eso es uno de los mejorcitos que hay.
1: Y además otros trabajadores de limpia están contratados como beneficiarios de programas sociales, y a eso se le puede decir contratados a través de un programa social denominado Transformando a la Capital, Alejandro. Sin derechos laborales, pues el gobierno capitalino argumenta que no se genera ninguna relación laboral. Ellos son beneficiarios, no trabajadores. Así lo denunció otra de estas trabajadoras de limpia de nombre Mariana Quiroz. Ella señaló que se han registrado incluso fallecimientos de trabajadores que no cuentan con seguro social, también propiciados por el color de los uniformes. Está vigente todavía el color guinda, que no es visible durante las noches. Ellos han exigido el cambio de color al verde, sin embargo, dijo, no han sido escuchados. Escuchemos lo que dijo.
3: Yo hablé con el secretario de Obras directamente, le di una carta muy respetuosa diciéndole que van 4 muertos de nuestros compañeros del programa sin seguro social, van 4 muertos y el uniforme institucional no nos sirve para nada. Le dije que lo cambiáramos a verde. Me contestó que si era del PRI o del PAN.
1: También añadió que estos beneficiarios del programa social, que son pues más para labores de mantenimiento o de limpia de la capital, pues los han hecho trabajar, por ejemplo, en obras de esta calzada flotante de Tlalpan para recoger cascajo con jornadas nocturnas que rebasan las 12 horas. Escuchemos nuevamente.
3: Tengo pruebas de mis compañeros que apenas estuvieron en el puente elevado de 7 de la noche a 7 de la mañana del programa social. No se llevan a empresas porque ellas les tendrían que pagar horas extras dobles después de la octava hora.
1: Y en este caso, la legisladora de Movimiento Ciudadano, Patricia Urriza, indicó que se presentaron 2 denuncias, tanto por la violación de la Ley Federal del Trabajo en materia de outsourcing, está prohibida ya la figura del outsourcing, y por el uso también de programas sociales para desempeñar actividades laborales. Están como beneficiarios, no como trabajadores, y no cuentan con ninguna prestación o derecho laboral. Escuchemos lo que comentó.
4: La primera es por el hecho de violar la Constitución, la Ley Federal de Trabajo, ocupando el outsourcing como un mecanismo de empleo del gobierno de la Ciudad de México, y por el otro lado denunciar también el tema de que se están utilizando los programas sociales para cubrir labores y una relación laboral que sí existe.
1: y también se criticó a la jefa de gobierno, en este caso Clara Brugada, pues mientras encabeza algunas jornadas de limpieza del centro histórico, por ejemplo ayer ahí en Madero, en algunas calles que tenían ocupados los maestros de la Coordinadora Nacional de Trabajadores de la Educación, pues los trabajadores que realmente realizan estas labores no tienen acceso a mejores condiciones laborales aquí en la capital. Escuchemos nuevamente.
5: Esto es prácticamente una burla, que ahorita la jefe de gobierno esté agarrando la escoba y se ponga a barrer aquí cuando la falta de derechos es inminente para las personas que hacen eso todos los días.
1: Y también detallaron, Alejandro, que son varias las empresas que operan bajo este esquema de subcontratación que no otorgan los derechos fundamentales a los trabajadores, y en el caso del programa social Transformando a la Capital, pues cuenta con aproximadamente 6,000 beneficiarios que pues más que nada los ocupa para desempeñar estas labores de limpia, más que beneficiarios de un programa social como cualquier otro. El panorama, Alejandro.
0: Parece que estás hablando de alguien que sistemáticamente viola la ley. Nada más que estás hablando del gobierno. Y el gobierno es el que tendría que cuidar que la ley se cumpla. ¿No nos habían dicho que el outsourcing era cosa del pasado?
6: Que lo iban a prohibir, ¿no?
0: Bueno, pues en todas desde las dependencias de anterior, gobierno.
6: Sí. Ahí siguen.
0: Ahí seguimos. Ok, es una forma, ¿no? De llevar a cabo un trabajo. Lo que pasa es que con los ideales que llegaron, pues traían otra cosa en la cabeza, pero ya se dieron cuenta que necesitan del outsourcing, y ahí está metido el outsourcing.
6: Sí, porque no necesariamente es malo el outsourcing. No.
0: Qué bueno incluso que cambiaron de opinión con ese punto.
6: Sí.
0: Pero qué malo que en todo lo demás sea irregular. Que tengas trabajadores bajo un esquema de voluntariado, que tengas trabajadores que no están asegurados, que tengas trabajadores que no tienen salario, que como en todos lados les faltan insumos. A ver, hablamos del hospital, no hay jeringas, pues hablamos de limpia, no hay escobas. Es la misma historia. 9:25.
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9: Aquí seguimos, ¿qué tal? Con muchísimo gusto, buen camino.
7: A vuelta de rueda.
9: Es en el carril de la Rosa, entre calle 42 Norte hacia calle 50 Norte. Sigue lento el avance en avenida 25 Poniente, entre avenida Esteban Antuñano hacia el Boulevard Atlixco. Que no te tome por sorpresa.
7: Carga que avanza.
9: En calle 19 Norte, entre avenida 8 Poniente hacia avenida Juárez. Así es que ya lo sabes.
7: Clima.
9: 18 grados, marca el termómetro.
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7: Con mucho gusto, las 9:29.

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1: 0.09%, avanza 64.53 puntos para llevar al índice de precios y cotizaciones a las 68.260.12 unidades. El dólar en bancos Iñaki se compra en 16.61 pesos y se vende en 17.60 pesos, mientras que el euro 19.64 pesos a la compra, 20.23 pesos a la venta. En materia de hidrocarburos, bueno, pues el precio promedio de la gasolina Magna a nivel nacional es de 23.68 pesos por litro, la Premium 28.48 pesos y el litro del diésel 27.16 pesos, mientras que la mezcla mexicana de exportación sigue bajando, se ubica en $77.75 por barril. Iñaki, son los números esta mañana. Muy buenos días.
2: Gracias, Marinos Camacho. Muy buen día. 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Bajas gratis la aplicación, buscas 889 Noticias y te enteras en tiempo real de todo nuestro contenido. 2:30 p.m, ¿cómo cierra la Bolsa Mexicana de Valores y cómo quedan las cosas para el resto de la jornada? En Jalisco podrían tomar medidas contra los accidentes viales, pero ahora desde la formación básica, o sea, desde la primaria, desde la escuela. Martín Beltrán.
3: El Congreso de Jalisco busca incorporar cursos obligatorios de educación vial desde primaria hasta bachillerato, con el objetivo de prevenir accidentes y fortalecer la cultura de movilidad segura. La propuesta plantea reformar las leyes de educación y de movilidad para impartir 2 horas mensuales de formación vial en las aulas. Datos del Instituto de Información Estadística y Geográfica señalan que durante 2025 se registraron cerca de 1.360 siniestros viales en la zona metropolitana de Guadalajara, con saldo de 207 fallecimientos y 1.636 lesionados. Para Panorama Informativo desde Jalisco, Martín Beltrán.
2: En el panorama internacional, en el marco de la cumbre del Grupo de los Siete, que se celebra en Evian, en Francia, el presidente de los Estados Unidos, Donald Trump, reveló que se reunió con sus homólogos de Ucrania y Rusia, Volodymyr Zelensky y Vladimir Putin, con quienes dijo sostuvo una conversación muy buena encaminada a un acuerdo para alcanzar la paz, que de ser rechazado por Rusia, Estados Unidos le impondría sanciones, dice Donald Trump. De acuerdo con el medio estadounidense Axios, el director de la Agencia Central de Inteligencia, la CIA, John Ratcliffe, advirtió a Donald Trump y a otros altos funcionarios sobre la disposición de Irán ante las concesiones nucleares que busca Estados Unidos, ya que dicen que la forma en que los funcionarios iraníes discutían el acuerdo entre sí era inconsistente, con lo que les comunicaban a los mediadores y a los Estados Unidos. La Fiscalía de Chile anunció el inicio de una investigación sobre presunto tráfico de cientos de niños haitianos que ingresaron al país en 2025, después de no comprobarse que los adultos que los acompañaban fueran realmente sus familiares, ya que estos ingresaron en varias ocasiones al territorio chileno con diferentes niños y adolescentes bajo la figura de supuestos adultos responsables. El panorama de los espectáculos, ver para creer, Menudo va a celebrar con una gira de conciertos 50 años de su formación. Lalo González.
4: En 2027 se cumplirá medio siglo del debut del grupo puertorriqueño Menudo, que fue un semillero de diferentes estrellas de la música latina, como Ricky Martin, Draco Rosa y Johnny Lozada. Bien, para celebrar esos 50 años se alista una pequeña gira de conciertos, llevará por nombre Ven Claridad, y que por ahora cuenta con 6 fechas. Una de las veladas se vivirá en la Ciudad de México, será el 28 de noviembre en el Teatro Metropolitán, y los boletos estarán disponibles a partir de este miércoles. Los otros conciertos se vivirán en Inglewood, Rosemont, Nueva York, Hollywood, y rematará en San Juan, Puerto Rico. Para 88.9 Noticias, Lalo González.
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0: Activo con Toño de Valdés. Hola, Toño.
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3: ¿Qué tal, amigos de Panorama? Un placer saludarles. Hoy le toca al campeón del mundo y también a uno de los equipos favoritos de Europa presentarse a la 1:00 p.m. Francia estará en contra de Senegal. Los franceses, que tienen un equipo plagado de estrellas, de grandes figuras, son realmente de los equipos más fuertes, más sólidos del torneo. Necesitan dar un golpe de autoridad en esta presentación, en este su primer partido. Eso será a la 1:00 p.m. Y después el otro duelo a las 4:00 p.m. del grupo I será entre Irak y Noruega, con el equipo europeo siendo un claro favorito. Vamos a ver si logra Haaland y compañía ser justamente eso, los que se lleven los 3 puntos. Y en el grupo J, la actividad también para el día de hoy, a las 7:00 p.m, Lionel Messi y la selección de Argentina en contra de Argelia. En el papel, por supuesto, es un rival a modo para que Argentina pueda resolver y pueda empezar con una victoria en el torneo. Y después, a las 10:00 p.m, Austria estará jugando en contra de Jordania. Igual, el equipo austriaco es claro favorito, pero bueno, vamos a ver qué trae Jordania y qué puede enseñar en estos primeros 90 minutos para ellos. 4 partidos, jornada que será larga desde la 1:00 p.m. hasta por ahí de la medianoche, para conocer todos los resultados del grupo I y del grupo J, que arrancan su actividad el día de hoy. Un saludo para todos ustedes, amigos de Panorama.
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0: Muchas gracias, Toño. Alex Villalbazo, Alex Cervantes, Iñaki Manero, en Panorama Informativo, en 88.9 Noticias, información que sirve por iHeartRadio. Moni Villalobos, tráfico y clima cada 15 minutos. Muchas gracias, Moni. Hasta mañana.
4: Iñaki, muchísimas gracias. Hasta mañana. Les comento que hay obras en la autopista Urbana Sur a la altura de Circuito Azteca con dirección a Tepepan. En unos minutos, más información.

0: 20 para las 10, panorama informativo 88.9, información que sirve. Yo soy Alejandro Villalbazo, en X, en TikTok, arroba Villalbazo 13. Los mensajitos en el WhatsApp 55 82 55 88 9. Con esto de la alerta, es que pues está a la mano de cualquiera, ¿no? Hoy, ¿a quién no le llega un paquete? ¿A quién no le llega un paquete? ¿Quién no pide algo, no? Y es la alerta de la Policía Cibernética Ciudad de México por nueva estafa con código QR, pero te sirve a ti en cualquier parte del mundo, porque puede ocurrir en cualquier lugar. Te llega un paquete, tú lo recibes, te dicen que tienes que escanear el código QR que trae la caja, lo escaneas y ahí te empiezan a jorobar la existencia. Consejos, no escanees nada. Si no lo pediste, tú regrésalo. Chécalo con tu paquetería. Hay una guía. Si la guía corresponde no a algo que tú pediste, si no lo pediste, devuélvelo. Karina nos dice, las empresas de paquetería contratan gente para repartir los paquetes y ellos tienen acceso a los códigos QR. No es necesario buscar en la basura. Bueno, tienes razón, Karina. Aunque uno piensa que, pues, ¿no?, la gente que trabaja para las paqueterías, bueno, pues maneja información sensible, sí, y tiene, sabe manejar esos datos. No, estamos hablando de lo que tú dejas en la basura con tu información, en tus etiquetas, y que cualquiera que anda como bandas en la pepena para agarrar cosas, no quiero decir que toda la gente que se dedica a la pepena anda buscando datos, no.
1: Pero sí hay grupos que se especializan en eso. Sí. Es más, los mismos detectives lo hacen. Cuando están investigando una infidelidad o un fraude o algo, y lo primero que buscan es en la basura del investigado.
0: Toda la información, mira, tu basura dice qué comes, qué descomes. Sí, ¿a dónde vas?
1: ¿A dónde vas? ¿A quién visitas? ¿A dónde fuiste? Incluso en carretera, ¿no? Con los tickets.
0: Sí, los tickets dicen en qué restaurante comiste.
1: ¿En qué restaurante comiste?
0: La información está en la basura. Tu información está en la basura. Uno piensa que ya es basura. Sí, nada más que es tu información. Por eso debemos de encontrar la mejor manera de destruir esa información. Eric León desde Toluca. Las mensajerías utilizan etiquetas térmicas. Con pasarles calor se oscurece todo y se pierde la información. Eso también se puede hacer. Gracias por el consejo. No me la sabía, Eric. Una pistola para peinar, entonces, ¿peinar? Sirve, ¿no? Con el calor.
1: Con el calor, se borra. Sí.
0: Voy a hacer el ejercicio con todas las que me han mandado. Que del alcohol, la casta.
1: Voy a hacer lo primero que haga yo ahorita llegado. Es que si les dices en casa, y hay que decirles, por favor, cada cosa que piden, destruyan la etiqueta. Y a veces, pues como que no lo hacemos, ¿verdad?
0: Yo sí sigo el consejo que les he dado, el de la trituradora. Compré una chiquita, la verdad, bien práctica, bien comodita.
1: Sí, no son muy grandes, ¿no?
0: Y ahí trituro todo, vámonos. Pero, si a lo mejor estás en otro lugar o, ¿no? Pues está lo del alcohol, pasarle a la etiqueta alcohol, se despinta, el plumón, el tachas, rayas, ya no se ve la información, este otro de el calor con una secadora de cabello y que se borra. También nos dice Jessica, incluso con el antibacterial, dice, así borro mi información. ¿Con pues qué el antibacterial? Sí, pues sí, es alcohol, claro, finalmente.
1: Claro.
0: Diego Mora de Toluca dice, yo le paso un encendedor a la parte donde están mis datos. Como las impresiones son térmicas, se borra bien rápido. Mari Carmen, siempre rayo 3 veces con pluma la etiqueta de la paquetería. Hace hasta perforar el papel, dice Carmen. Carlos de Cancún, rompo los papeles, divido en diferente bote para no juntar la información. Ese es muy común, ¿no? Ese es muy común. Andas dejando un botecito en una esquina y otro en otro, ¿no?
1: Para que sea más difícil.
0: Sí, para que el rompecabezas no esté rápido de armar. Muy importante. Si recibes un paquete, tú no lo pediste, regrésalo.
1: Y ya.
0: Mira, no sabes qué contiene. Primera. Segunda, no lo pediste, entonces no es tuyo. Vámonos.
1: Si nadie te regala nada así como así.
0: Oye, que te llegó, ¿y quién me llegó? ¿No?
1: Pues de quién.
0: ¿De parte de quién? ¿Que hay que escanear un código QR? ¿Cómo por qué?
1: Es que en los remitentes viene, ¿no? ¿De parte de qué? Pues, no está esperando de ahí, pues hay que no es mío, perdón.
0: Bye. Pero puede ser, ¿no? Claro. No, no estás en la casa, tú pediste algo, y en la casa alguien va a recibir. Sí. Oye, pues lo pidió Pancho, bueno, pues si aquí vive Pancho y lo recibimos.
1: Sí.
0: Pero pues, de todas maneras, no escanees las cosas.
1: Sí, bueno, pues quédatelo, pero ya cuando llegue Pancho...
0: ¿Qué más, qué es lo más que hacen las empresas de mensajería? Tomarte una foto de que estás recibiendo el paquete, ¿no?
1: Sí, le toman una foto al paquete. Es más, ellos dicen, a ver, no acerque la cara, nada más voy a tomar el paquete. Uh-huh. Es lo que hacen.
0: O luego en estas maquinitas checadoras de información que traen, te piden una firma.
1: Ajá.
0: Ah, pones tu rúbrica.
1: Hay algunas, sí.
0: ¿No? Pones tu rúbrica. Sí. Hay que tener firma y rúbrica. La firma es la oficial, la rúbrica es nada más para ese tipo de trámites. Sí, pues...
1: Es que ya, desgraciadamente, ya ni el uniforme ni la camioneta son garantía.
0: No.
1: Ya para como se las gastan estos ahorita.
0: Pues clonan todo. Clonan todo. Entonces, son consejos, es para ayudarnos, es para echarnos la mano. 10:15.

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2: Seguimos con muchísimo gusto. Buen camino.
1: A vuelta de rueda.
2: Se complica el avance en el carril de la Rosa entre calle 42 Norte y calle 50 Norte. Tenemos ya tráfico en avenida 25 Poniente entre avenida Esteban Antuñano hacia el Boulevard Atlixco. La circulación es lentísima en avenida 11 Sur. Esto sí, tomas avenida 19 Poniente hacia avenida 31 Poniente.
1: Carga que avanza.
2: En calle 19 Norte a partir de avenida 8 Poniente hacia avenida Juárez. Hay rezagos en avenida 32 Poniente entre calle 11 Norte hacia calle 3 Norte.
1: Clima.
2: 19 grados está marcando el termómetro.
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0: 10 para las 10, recta final, panorama informativo 88.9, información que sirve. Yo soy Alejandro Villalbazo en X, en TikTok, arroba Villalbazo 13, los mensajitos en el WhatsApp 5580-255-889. Siguen llegando mensajitos. ¿Cómo más nos deshacemos de las etiquetas para que no nos vuelen la información? Noemí de Guanajuato dice, le pasas la uña, una moneda. Como rascahueles, se quitan los datos, dice Noemí. Luis Contreras. También pasarles un trapo con un poco de cloro en gel. También borra la información de la etiqueta. La que sea.
1: Sí.
0: Hay que quitarle la información. Sí. La que te guste, la que sea la cómoda, la que se te haga más práctica. Quítale la información a las etiquetas. ¿Para qué? Para que el que anda de delincuente robando información y metiendo mano en las bolsas de la basura, la que dejas ahí en la esquina, no pase y diga, ah, mira, aquí están los datos. Y con esos datos, entonces te hacen una etiqueta con un código QR, llegan a los 3 días, tocan a la puerta, te dicen que traen un paquete, te piden escanear el código QR, y como vienen todos tus datos, pues tú caes redondito.
1: Y les das toda tu información.
0: Dice la policía cibernética, alerta por nueva estafa con código QR en paquetes. Te roban tus datos bancarios, te roban tu información, te piden escanear ese código QR. Cuando lo escaneas, te manda a una página donde o ya te fregaron la información con estos bichos que se meten al teléfono, o todavía, todavía te piden que tú metas un código, que tú metas el código de verificación, que pongas una contraseña, y ahí vas, ¿no? Ahí vas.
1: Sí, y mucha gente cae, por eso lo siguen haciendo, porque hay gente que cae. Eso sobre todo, gente que a lo mejor no está relacionada también con la tecnología, sobre todo también adultos mayores. Entonces, a la gente de generaciones que estén en contacto con esta tecnología, ayúdenlos, también diríjanlos. Con el tema de cómo manejar y cómo entender las nuevas cosas.
0: Podríamos tener buena comunicación en casa también. Sí. Oye, pedí un paquetito, me va a llegar.
1: Sí.
0: Tú ya sabes cuándo te va a llegar, está marcado ahí en tu ruta de envío. Llega hoy entre las 4 y las 8 de la noche. Ah, oye, me va a llegar un... Ahí les encargo, si no estoy, me lo reciben. Ah, bueno, ya sabes. Ya la de mala, si coincidió que... Pues que el estafador andaba ahí a la... Bueno, ya es otro boleto, pero tratemos de cuidarnos lo más que se pueda.
1: Sí.
0: Ese es el punto, ¿no? Tratar de cuidarnos lo más que se pueda. No dándole información, si ya caíste escaneando el código QR de ese paquete y te manda una página, una liga, y de ahí te piden datos, ya dices gracias.
1: O que te hablen y te digan que no pueden darte el paquete si no haces algo ahí en WhatsApp porque te van a mandar una liga. Que eso ya también es un... Se está volviendo clásico ese. Pero hay gente que sigue cayendo. No hagan caso.
0: Es que seguimos cayendo, Iñaki, porque también somos bien ambiciosos.
1: Sí.
0: ¿No? Curiosos, ambiciosos. Entonces, te llega algo a tu casa. Tú no lo pediste. Dices, pues a ver quién se equivocó y qué me llegó. No, ¿sabes qué? No es tuyo, lo entregas. ¿Sabes qué? No, yo no lo pedí. No es mío, gracias.
1: Sí.
0: Lo que tú no pediste no es tuyo.
1: O sí estás esperando el paquete, pero ¿qué crees que no te podemos mandar el paquete? Si no, ¿no? Entras a la liga fulana. No, perdón, pero no. Otra, no contestes llamadas de lugares que no sabes dónde vienen. Punto. Sí. Ni por curiosidad contestes.
0: De acuerdo.
1: Y hablar.
0: Óscar Mendoza. Óscar nos escucha generalmente desde Iztapalapa. Chofer de aplicación. Dice, a mí me llegan mensajes de texto con un link donde supuestamente tengo que reclamar un dinero que tengo en mi cuenta, pero pues sé que... ¿A qué cuenta se refieren? Y nos manda las capturas para que reclame dinero. Saldo en cuenta de 2,600 pesos. Revíselo lo antes posible.
1: ¿De qué banco?
0: No, ni de banco.
1: Pues, sí. Con mayor razón.
0: Le llega de tipo WhatsApp. ¿Quieres guardar el número? Guarda este número y se agregará un nuevo contacto. Tu recompensa está lista, 7,777 pesos, le escriben a Oscar. Es que andan buscándole. Con uno que caiga es bueno. Para ellos uno que caiga es bueno.
1: Y son maestros en la psicología humana, o sea, uh-huh, saben cómo darte la vuelta.
0: Oigan, por cierto, ¿ya registraron su teléfono?
1: Ah, no.
0: Estamos a 15 días de que caiga la guillotina.
1: Sí.
0: Pues ya dijeron que no va a haber prórroga, cero prórroga.
1: Con todo y lo que advirtió Carlos Slim y... No,
0: no.
1: No hay tu tía, ¿eh?
0: Que va y va, sí. Y porque va. Que hay que registrar el teléfono, si no para el 1 de julio ya no tienes línea, teléfono muerto. Nada más te va a servir para marcar el asterisco de tu compañía telefónica para registrar el teléfono. O para la llamada de emergencia, es para lo único.
1: ¿Y qué lleva? El 30% nada registrado,
0: sí,
1: ¿no?
0: Sí, hasta hace una semana el 30% registrado.
1: Es una locura. ¿Y tú crees que eso va a variar dentro de 15 días?
0: Mm. No creo.
1: Yo tampoco.
0: Pero, pues dicen que la advertencia está ahí hecha. Sí. Si no registras tu teléfono celular, entonces no lo podrás usar. ¿O verificaste si ya estás inscrito? Porque a lo mejor ya estás.
1: Hay algunos que automáticamente ya se los inscribieron. Uh-huh. Ya se lo registraron.
0: De las propias compañías telefónicas, quienes estén por plan, igual y ya te... Ah, me estaban platicando, no sé, nada más lo dejo como plática, ¿eh? Y para que no se me vayan a enojar en BBVA. No, es que me estaban platicando que según de BBVA habían pedido que hicieras el trámite, que porque si no, no ibas a tener acceso a la app de BBVA.
1: Uy.
0: Ajá. Yo lo dejo ahí,
1: sí,
0: ¿eh?
1: Sí, sí, sí, sí.
0: Ah, no se me vayan a poner enojones.
1: Hable a su banco, pregunte.
0: Oye, ¿es cierto? Sí. Y ya. Pero marca tú. Sí, porque luego también vienen por ahí otras cosas.
1: Te mandan ahí correos que a lo mejor no son del mismo banco. Sí, cuidado.
0: Ya son 5:55. Nos vamos, Iñaki.
1: Hasta mañana, si Dios quiere. Gracias y a la 1.
0: En un ratito también nos vemos a las 2 en Hechos Meridiano. Yo soy Alejandro Villalbazo. Pásenla bien, muy bien. Donde quiera que esté.
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4: Comadrita, compadrito, buen camino.
3: A vuelta de rueda.
4: Llena avenida 15 de mayo entre calle 37 Norte hacia el Boulevard San Felipe. Sigue el tráfico en avenida 25 Poniente entre avenida Esteban Antuñano hacia el Boulevard Atlixco. Otro punto lento es el carril de la Rosa. Es entre calle 42 Norte hacia calle 50 Norte. La circulación muy complicada en avenida 11 Sur es entre avenida 19 Poniente hacia avenida 31 Poniente.
3: Carga que avanza.
4: En calle 19 Norte, entre avenida 8 Poniente hacia avenida Juárez. Hay un poquito de carga en avenida 32 Poniente. Es entre calle 11 Norte y calle 3 Norte.
3: Clima.
4: Te platico que en estos momentos tenemos una temperatura en 19 grados. Soy Rocío, quédate en la 105.5.
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12 minutos. Buenos días, comadre, compadre. Llegan los Chairas. He creído a través de la comadre 105.5 puros éxitos y en la aplicación de iHeartRadio. En este martes 16 de junio, soy Diana Sáenz, la cazadora, y te acompaño hasta las 3 de la tarde. ¿Qué onda? ¿Te quedas conmigo?

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1: 10 de la mañana con 19 minutos. Buenos días, comadre, compadre. Soy Diana Sáenz, la cazadora, y te acompaño hasta las 3 de la tarde, pero algo nos falta para poder iniciar el Morning Show. Y sí, efectivamente, la casa señal. ¡4! Feliz de acompañarte, comadre, compadre, de soltar todos los éxitos y además de echar el chismecito, porque en punto de las 10 de la mañana con 40 minutos, bueno, pues regreso para contarte acerca de un pequeñito que se hizo viral y que decidió celebrar toda esta fiesta pambolera y decidió armarse un outfit con lo que tenía en su casita, y todos los detalles te lo cuento en punto de las 10 de la mañana con 40 minutos. 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Cortesía de la comadre, 105.5 puros éxitos, y en la aplicación de iHeartRadio. Soy Diana Sáenz, la cazadora.
2: Aquí seguimos con muchísimo gusto, comadrita, compadrito, un excelente camino.
0: A vuelta de rueda.
2: Y el tráfico registra la zona de Avenida 16 de Septiembre entre Avenida 99 Oriente y el Boulevard Municipio Libre. Lentísima la circulación en el carril de la Rosa entre calle 42 Norte y calle 50 Norte. Tenemos otro punto complicado, la prolongación 14 Sur es entre Avenida 93 Oriente hacia el Boulevard Municipio Libre.
0: Carga que avanza.
2: En calle 2 Sur, si tomas Avenida 43 Oriente hacia el circuito Juan Pablo II.
0: Clima.
2: 19 grados está marcando el termómetro, así es que toma nota. ¿Te gustaría estar al tanto de cómo cambia el tráfico y clima en la ciudad? Búscanos en X como @TráficoPuebla. 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

0: 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Comadre, compadre, ¿cómo andamos? Oye, contenta de andar por acá contigo, de soltar todos los éxitos y además, comadre, compadre, pues de echar el chismecito, porque en esta fiesta pambolera, comadre, compadre, bueno, pues, ¿qué crees? Que hay de todo, desde chismecito chido, desde chismecito no tan chido, pero en esta ocasión hay un niño que robó miradas hace unos días. Resulta que en una transmisión de los partidos, pues estaban por ahí justo, o sea, viendo a toda la banda que iba con su playerita tricolor y de pronto aparece un pequeñito que él llevaba sí algo verde, pero en realidad era de Navidad. Y todos así como de, pues, ¿qué está pasando? Él llevaba un short blanco y unas botitas rojas. Bueno, pues resulta que se hizo una búsqueda para poder encontrar a este pequeñito y poder obsequiarle una playera de México, ¿ok? Entonces, pues ya le preguntaron que cómo surge esta idea, que cómo fue que él decidió llevarse su suéter navideño para poder apoyar, y dijo, a ver, es que yo solamente quería representar a la bandera, entonces pues me puse mi suéter que es verde, aunque es de Navidad, me puse mi short blanco y mis botitas rojas que de hecho eran de Spider-Man, la cosa más tierna del mundo, comadre, compadre. Y yo dije, no, qué bonito. Y ya ahora, bueno, él porta con orgullo esa playera ya verde para justo apoyar en esta fiesta pambolera. Soy Diana Sáenz, La Cazadora, y te acompaño a través de La Comadre 105.5 Puros Éxitos y en la aplicación de iHeartRadio.
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2: Seguimos, comadrita, compadrito, buen camino.
1: A vuelta de rueda.
2: Ya en la prolongación 14 Sur, mucho cuidado entre Avenida 93 Oriente hacia el Boulevard Municipio Libre. Otro punto lentísimo es el carril de la Rosa entre calle 42 Norte hacia calle 50 Norte. Siguen los rezagos vehiculares en Avenida 16 de Septiembre. Es entre Avenida 99 Oriente hacia el Boulevard Municipio Libre. La circulación lenta si tu destino es el Boulevard Hermano Cerdán es a la altura de calle 37 Norte.
1: Aviso.
2: Continúa un accidente, cuidado en el circuito Juan Pablo II a la altura del Boulevard Carlos Camacho Espíritu.
1: Clima.
2: Toma en cuenta porque el termómetro nos marca 19 grados y esperamos una temperatura máxima en 22. Soy Rocío, quédate en la 105.5.
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con 57 minutos en la Comadre 105.5, puros éxitos, y en la aplicación de iHeartRadio. ¿Qué onda, comadre, compadre? Contenta andar por acá, soltando los éxitos, disfrutando, y además, comadre, compadre, pues también saludando a toda la banda. Tengo por acá saludos ya para Sergio, también para Esteban, para Flore, que me pide algo de nuestra íntima, de nuestra amiga Selena Quintanilla, porque también es fan destacada. Te mando muchísimos abrazos también para el buen Juan Luis Ortega, que es la primera vez que se reporta conmigo. ¡Bienvenido a la comadre! Espero que sea el primer mensaje de muchos. Y mientras, llega Selena. Baila esta cumbia en la comadre 105.5, puros éxitos, y en la aplicación de iHeartRadio. Para que se nos olvide un poquito que nos falta mucho para el fin de semana, pero aquí andamos al 100, ¿eh?

0: Seguimos, comadrita, compadrito, buen camino.
1: A vuelta de rueda.
0: Ya en la prolongación 14 Sur, mucho cuidado entre Avenida 93 Oriente hacia el Boulevard Municipio Libre. Otro punto lentísimo es el carril de la Rosa entre calle 42 Norte hacia calle 50 Norte. Siguen los rezagos vehiculares en Avenida 16 de Septiembre. Es entre Avenida 99 Oriente hacia el Boulevard Municipio Libre. La circulación lenta si tu destino es el Boulevard Hermano Cerdán es a la altura de calle 37 Norte.
1: Aviso.
0: Continúa un accidente, cuidado, en el circuito Juan Pablo II a la altura del Boulevard Carlos Camacho Espíritu.
1: Clima.
0: Toma en cuenta porque el termómetro nos marca 19 grados y esperamos una temperatura máxima en 22. Soy Rocío, quédate en la 105.5.
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0: la mañana con 17 minutos en La Comadre 105.5 Puros Éxitos y en la aplicación de iHeartRadio. El clima poblano, ¿qué nos espera el día de hoy? ¿Será que el sol sí ahora sí nos acompaña un muy buen rato? Bueno, pues prepárate porque el solecito poblano aquí en Puebla llega. Pero pues no se queda todo el día, ¿eh? En realidad tenemos cielo azul, cielo nublado prácticamente todo el día, comadre, compadre. Entonces, bueno, bien pendiente para que puedas disfrutar de tus actividades. También tenemos probabilidad de lluvia a partir de la 1 de la tarde, muy ligera, del 50%, que aumenta a las 3 de la tarde con el 80% de probabilidad de lluvia débil con 19 grados, ¿ok? Ayer, según yo, creo que no nos llovió, ¿eh? Creo que no hubo lluviecilla por ahí. La temperatura máxima 23, la mínima de 14. Y bueno, la recomendación de todos los días. Si quieres, comadre, compadre, obsequiarle un poquito de agua o alimento a las mascotitas que de pronto nos encontramos sin hogar, adelante, te lo agradecemos muchísimo. También si tú tienes mascotas, manténlas en un refugio seguro por si es que nos llueve por la tarde. Y también siempre respeta a los seres sintientes, comadre, compadre. Feliz de acompañarte en el Morning Show de La Comadre 105.5 Puros Éxitos y en la aplicación de iHeartRadio.
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1: A vuelta de rueda.
2: Mucho cuidado, hay tráfico en calle 11 Norte a partir de calle 46 Poniente hasta la diagonal Defensores de la República. Tenemos también tráfico en la prolongación 14 Sur, es entre avenida 93 Oriente hacia el Boulevard Municipio Libre.
1: Carga que avanza.
2: En calle 9 Sur, si tomas avenida 33 Poniente hacia avenida 21 Poniente.
1: Clima.
2: 19 grados está marcando el termómetro. 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

0: Grupo Firme, el beneficio de la duda en la Comadre 105.5 Puros Éxitos y en la aplicación de iHeartRadio. Comadre, compadre, ¿cómo andas? Yo muy contenta, feliz de andar por acá contigo, de soltar los éxitos y además de compartir cuál es la dinámica para que puedas apantallar al mero mero con esta pantalla de 32 pulgadas, comadre, compadre, que puede ser para papá. Así que bien pendiente, porque a lo largo de esta semana estaremos soltando frases, ¿ok? Que tú debes a completar la frase. Entonces, el día de ayer fue la frase número uno, que pues ya fue el día de ayer, ya se dijo, espero que la hayas anotado y que estés muy pendiente porque hoy es la frase número dos, ¿ok? La frase número dos, comadre, compadre, para que tengas donde anotar, la guardes y digas, Dianita, que no escuché, no hombre, aquí está, ¿ok? ¿Estás listo? ¿Estás lista para escuchar cuál es la frase número dos y puedas apantallar al mero mero? Bueno, la frase de este martes 16 de junio es... Me gusta mucho esta frase, la verdad. Diana la cazadora. ¿Qué? Diana la cazadora, así tal cual, Diana la cazadora es la frase número 2 de este martes 16 de junio. Entonces, vela guardando, la frase del día de ayer, guárdala y seguidito de esa frase pones Diana la cazadora. Es la frase número 2 de este martes 16 de junio para que puedas participar y apantallar al mero mero con esta pantalla de 32 pulgadas cortesía de la Comadre 105.5 Puros Éxitos y en la aplicación de iHeartRadio.
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3: Mis queridos compadritos, con muchísimo gusto, vámonos directos con más.
1: A vuelta de rueda.
3: Es en calle 11 Norte, entre calle 46 Poniente, con destino hasta la diagonal Defensores de la República. Sigue el tráfico en avenida 18 Poniente, entre calle 17 Norte hacia calle 9 Norte.
1: Carga que avanza.
3: En avenida Juárez, desde calle 13 Sur hacia el Boulevard Atlixco. Hay rezagos en calle 9 Sur, si tomas avenida 33 Poniente hacia avenida 21 Poniente.
1: Clima.
3: 19 grados está marcando el termómetro y esperamos una máxima para esta tarde en 22.
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3: Soy Rocío, no le cambies, quédate en la 105.5.
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11 de la mañana con 56 minutos en La Comadre 105.5 puros éxitos y en la aplicación de iHeartRadio. ¿Qué onda, comadre, compadre? Soltando los éxitos como debe ser. Oye, ya tengo por acá saludos para toda la banda que se estuvo reportando y cerrando con todo ya el Morning Show de La Comadre y el Buenos Días. Por acá saludos para Sandra, para Prado Mitch, también para Josué Hernández, para Gio Herrera, para Mar, también para Daniel Soto, Cristian Aguilar, Martínez Martínez, que también se reporta conmigo a través de Facebook. Me encuentras como Diana, la cazadora locutora, en 105.5 La Comadre. Regreso a las 12 del día para soltar la hora de los Tigres del Norte. Mientras llega Control, el Tao Tao. Soy Diana Sáenz, la cazadora.

0: Comadrita, compadrito, buen camino. Vámonos directos con más.
1: Carga que avanza.
0: Circulación abundante presenta Avenida 11 Oriente desde calle 26 Sur hacia calle 18 Sur. Un poquito de carga presenta calle 16 Norte si tomas Avenida 8 Oriente hacia Avenida Juan de Palafox y Mendoza. Siguen los asentamientos en Avenida Héroe de Nacozari. Es entre Avenida 38 Poniente hasta la Diagonal Defensores de la República.
1: A vuelta de rueda.
0: En el Boulevard del Niño Poblano desde Avenida Central hacia Avenida 11 Sur. Sigue el tráfico en el Boulevard Xonaca desde calle 30 Norte hacia calle 36 Norte.
1: Clima.
0: 21 grados está marcando el termómetro. 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

12 del día con 11 minutos. Bienvenida, bienvenido a la hora de los Tigres del Norte. Soy Diana Sáenz, la cazadora, y sabes que de lunes a viernes me encuentras aquí en esta hora acompañándote porque llegan los éxitos de los jefes de jefes. Y en este martes de Actitud Tigre te cuento todos los detalles de este tour 2026. El chismecito de los jefes de jefes. Y además quiero que me cuentes cuál es esa canción de los Tigres del Norte que te gustaría escuchar a lo largo del programa. Yo soy Diana Sáenz, la cazadora, presente en la Comadre 105.5 Puros Éxitos y en la aplicación de iHeartRadio.

0: Los Tigres del Norte, te vengo a decir adiós. Y yo no, comadre, compadre, porque venimos llegando apenas, acomodándonos para la hora de los Tigres del Norte en este martes de Actitud Tigre. Y justo por eso, comadre, compadre, bueno, pues ahí te va el chismecito, porque quiero que pongas mucha atención. Tenemos una dinámica en la cual pues queremos apantallar al mero mero con esta pantalla de 32 pulgadas que puede ser para papá. ¿Qué tienes que hacer? Bueno, a partir del día de ayer estamos lanzando frases que tienes que ir juntando hasta completar toda la frase. El día de ayer soltamos la frase número 1, hoy estamos con la frase número 2, así que si no la anotaste por la mañana, ahí te va. La frase de este martes 16 de junio para que puedas llevarte esta pantalla de 32 pulgadas es Diana la cazadora. Es la frase del día de hoy, ¿ok? Así solita la apuntas. Diana la cazadora. Si tú pues no escuchaste la frase del día de ayer, ahí dile entre las comadres y compadres y la rolan como tú decidas. Pero el punto aquí es que tienes que anotar la frase completa. La del día de ayer fue una, la del día de hoy, martes 16 de junio, es Diana la cazadora, ¿ok? Pendiente, porque el día de mañana vamos a estar lanzando la frase número 3, ¿ok? Hasta el día viernes. Entonces, pon mucha atención, yo te la estoy recordando pues aproximadamente una vez a la hora, entonces, para que corras la voz. Soy Diana Sáenz, la cazadora, y te acompaño a través de La Comadre 105.5 Puros Éxitos y en la aplicación de iHeartRadio.
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1: A vuelta de rueda.
2: Mucho cuidado, tenemos tráfico en el Boulevard Municipio Libre desde calle 4 Sur hacia avenida 16 de septiembre. Se complica el avance en el Boulevard del Niño Poblano desde avenida Central hacia avenida 11 Sur.
1: Carga que avanza.
2: En avenida 11 Oriente, como lo escuchas, hay un poquito de carga desde calle 26 Sur hacia calle 18 Sur.
1: Clima.
2: 21 grados, marca el termómetro. 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

0: Los Tigres del Norte, infiel por amor en la Comadre 105.5, puros éxitos y en la aplicación de iHeartRadio, comadre, compadre. ¿Cómo andamos? ¿Cómo va este martes de actitud tigre? Bueno, comadrita, compadrito, ¿qué crees? ¿Qué crees? Bueno, pues resulta que los Tigres del Norte lanzaron una convocatoria de nueva cuenta para poder compartir en su cuenta oficial fotos de los fanáticos para armar los jueves de TVT. Sabemos que los Tigres del Norte todos los jueves en su cuenta oficial de Insta nos comparten fotos tanto de ellos que tienen ahí guardaditas en el baúl de recuerdo como fotos que sus mismos fanáticos les envían. Entonces, en esta ocasión lanzaron por ahí pues un comunicado donde aseguran que pueden enviar su foto a través de DM, a través de Insta, en los mensajes, pues esa foto o ese recuerdo, ese disco, esa firma, esa playera, esa camisa que tienes autografiada por los Tigres del Norte, que lo compartas para poder armar justo un reel con todos estos recuerdos. ¿Qué van a hacer exactamente? No sabemos, pero lo único es que hicieron esta convocatoria, así que si tú tienes algo de los Tigres del Norte, házelos llegar en su cuenta oficial a través de mensajes para que ellos justamente puedan, pues sí, compartir. Obviamente son muchísimas fotos las que de pronto les llegan, me imagino, comadre, compadre, pero nos hemos sorprendido porque de verdad es que hay recuerdos tan bonitos que gracias a este jueves de TVT siempre viajamos al pasado. Hemos viajado a los 80s, a los 90s, y bueno, toca el turno de poder viajar a lo mejor con algunas comadres y compadres de aquí de Puebla que tengan algún recuerdo con los Tigres del Norte. Soy Diana Sáenz, la cazadora, y te acompaño a través de la Comadre 105.5, puros éxitos, y en la aplicación de iHeartRadio.
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2: Mis queridos amigos de La Comadre, ¿qué tal? Feliz camino.
1: A vuelta de rueda.
2: Tenemos tráfico en el Boulevard Municipio Libre desde calle 4 Sur hacia avenida 16 de septiembre. Es abundante la circulación en el Boulevard del Niño Poblano. Esto desde avenida Central hacia avenida 11 Sur. Siguen los rezagos en el Boulevard Xonaca desde calle 30 Norte hacia calle 36 Norte.
1: Carga que avanza.
2: En avenida Héroe de Nacozari entre avenida 38 Poniente hasta la diagonal Defensores de la República.
1: Clima.
2: 21 grados, marca el termómetro, y esperamos una máxima en 22. Soy Rocío, quédate en la 105.5.
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Estamos en la hora de los Tigres del Norte, comadre, compadre. Ya nos despedimos de esta hora, pero mañana te espero en punto de las 12 del día para seguir armando, pues, toda esta hora, estos éxitos y sobre todo, comadre, compadre, pues ir anotando qué canción es tu canción favorita para que puedas sonar en la hora de los Tigres del Norte. Ya tengo saludos para Mario, por acá para Bonnie, que es la primera vez que se reporta conmigo en Facebook. Muchas gracias. Me encuentras como Diana la Cazadora, locutora en 105.5 La Comadre. En Insta me encuentras como Diana Mazasáenz. Por allá siempre andamos echando chismecito. Y prepárate, porque en la siguiente hora tenemos contienda Ruquita contra Morrita, comadre, compadre. Chon, chon, chon. Y además tenemos la segunda frase para que puedas apantallar al mero mero y pueda llevarse esta pantalla de 32 pulgadas. El día lunes lanzamos la primera frase. Hoy tenemos la segunda frase para que puedas guardarla. Y al término de la semana, en cuanto yo te diga suéltame la frase completa y apantalla al mero mero, tú puedas participar. Por ahora, mucha atención, que en la siguiente hora te cuento cuál es la frase del día de hoy.

0: Nos escuchamos hasta la próxima. Que tengas un feliz camino.
1: Aviso.
0: Mucho cuidado y cierre la circulación debido a una manifestación en el Boulevard Atlixco a la altura del Boulevard del Niño Poblano. A tiempo evita la zona.
1: A vuelta de rueda.
0: Este es en el Boulevard Xonaca desde calle 30 Norte hacia calle 36 Norte. Se complica el avance en el Boulevard del Niño Poblano desde Avenida Central hacia Avenida 11 Sur y sigue el tráfico en el Boulevard Municipio Libre. Esto desde calle 4 Sur hacia Avenida 16 de Septiembre.
1: Clima.
0: Toma en cuenta porque en estos momentos el termómetro nos marca 21 grados. Soy Rocío, quédate en la 105.5.
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Una de la tarde con 11 minutos. Vámonos, comadre, compadre, pam, pam. Prepárate, prepárate, porque llega la contienda de Rujita contra Morrita. Aquí en La Comadre 105.5, puros éxitos y en la aplicación de iHeartRadio. Soy Diana Sáenz, la cazadora, con permiso. Yo me voy a echar la bailada y la cantada como debe ser.

desde Tijuana, presentes en La Comadre 105.5, puros éxitos y en la aplicación de iHeartRadio. Llega la contienda de Ruquita contra Marrita. Comadre, compadre, prepárate, porque en la rola número uno llega nada más y nada menos que...

0: ya contrátenme de sonidera, la verdad, ¿eh? Ahí si me anda escuchando uno, pues llámenme.
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0: Si quieres escucharla completita, comadre, compadre, dime, cazadora, me voy por la rola número uno, porque adivina qué.
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0: No, pero yo quiero la parte y poco a poco yo. Ahí está, ahí está.
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0: ahí está.
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0: Y en la rola número dos, si dices, cazadora, no, espérate, espérate, espérate. No, no la armas de sonidera. Mejor presenta la rola número dos, porque en esta esquina llega Rymix, representando a la morrita, una nueva versión de un éxito de cumbia sonidera.
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0: ¡Gritaría! ¡Tararán! Y es que sí, la verdad, comadre, compadre, yo la verdad sí gritaría que te amo.
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0: Pues es la verdad, eres mi familia. Vivir sin ti, comadre, compadre. ¿Por cuál votas? Córrele ya al micrófono de la comadre y dime, cazadora, me voy por la rola número 2.

0: grítale a los cuatro vientos cuál es tu rola favorita y vamos a ver si gana, comadre, compadre, a través de la comadre. 105.5 por los éxitos y en la aplicación de iHeartRadio. Soy Diana Sáenz, la cazadora.
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2: 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Comadre, compadre, prepara tu camino con las siguientes notas.
1: Lento.
2: Pedido asentamientos en Avenida 11 Oriente desde calle 10 Sur al Boulevard 5 de Mayo.
1: Aviso.
2: Manifestantes que ya hacen un cierre a la circulación en Boulevard Atlixco, a la altura del Boulevard del Niño Poblano. Si puedes, evita la zona y conduce con mucha precaución.
1: Carga que avanza.
2: Ligera carga en el circuito Juan Pablo II desde la calle 29 A Sur a la diagonal de la 19 Poniente.
1: Clima.
2: Y en la temperatura tenemos en estos momentos 21 grados. 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
3: 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Ya de regreso con lo más reciente de la información vial.
2: A vuelta de rueda.
3: Intensa carga en el Boulevard del Niño Poblano, de Avenida Central a la Avenida 11 Sur.
2: Lento.
3: Asentamientos en calle 21 Norte de Avenida 48 Poniente al Boulevard Carmen Cerdán.
2: Carga que avanza.
3: Sobre Avenida 4 Poniente de calle 19 Norte a la calle 9 Norte.
2: Fluido.
3: Y sin detenerte en calle 5 Sur de Avenida 47 Poniente a la Avenida 37 Poniente.
2: Clima.
3: En la temperatura nos mantenemos con 21 grados. ¿Tienes una tienda de pinturas? 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

éxito colombiano, muchachita consentida en la comadre 105.5, puros éxitos, y en la aplicación de iHeartRadio llega la contienda de Ruquita contra... ¡Chan, chan, chan! ¡Morrita! ¿Cuáles son las canciones que se van a enfrentar el día de hoy? Pues en la rola número uno se te advirtió, se te dijo que llega una joyita de rola. ¡Esa! Los Temerarios, Sé que te amo.

0: M Lovers, que se hagan presentes. Los M Lovers, me había olvidado que así les decíamos, ¿ah? Bueno, yo me incluyo, yo la verdad es que soy M Lover. Hasta el cortecito de mi temerario mayor traigo el día de hoy, ¿eh? Según es corte en capas, pero pues parezco más los temerarios que nada. Siempre estás presente. Y en la rola número 2, representando a la morrita, llega Raimix Gritaría.
1: Que te amo.
0: Voto por Facebook, se vale. Me encuentras como Diana la Cazadora, locutora en 105.5. La Comadre. En el micrófono de La Comadre. En Insta. Como Diana Mazasae. Con los votos, ¿qué me dice la banda? Emocionada estoy, la verdad, comadre, compadre, porque sinceramente a mí me emociona cuando estas contiendas están así 10 de 10. ¿Quién por acá? ¡Oli! ¿Qué onda?
2: Hola, Dianita.
0: Chiquillo.
2: Saludos.
0: Saludos.
2: Yo me voy por la rola del Pocoyo de los Temerarios.
0: Sí, es cierto.
2: Estamos con la 105.5. ¡Uy! Puros éxitos. La
0: ¡eso!
2: Comadre.
0: Mi querido Raúl dice la rola del Pocoyo. Yo, porque sí es cierto que pasaba el Pocoyo bailando, va. Y poco a poco yo te fui adorando. Por acá me dicen, Dianita, nos vamos ya por los Temelovers. Perfecto. Tenemos ya el segundo voto por los Temerarios. ¿Quién por acá? ¡Oli!
3: Hola, comadre.
0: Hola.
3: Hoy sí la pusiste es complicada.
0: Se les dijo.
3: Pero Temerarios son Temerarios. Nos vamos por la rola número 1.
0: Mi querido Luis Guzmán, indiscutiblemente, comadre, compadre. ¡De esas! ¡No! Si no me creen que tengo el look del temerario mayor, vayan a mi Facebook o a mi Insta, vean mi foto de perfil. Es que neta, a mí me pasó, un día fui y les dije, ¿me pueden hacer el corte mariposa? Y yo salí cual temerario, ¿eh? Así que no confíen en ese corte.

0: Y para que llegues a tiempo a tu destino, te comparto las siguientes notas viales.
1: Carga que avanza.
0: Comadre, compadre, ligera carga para ti que ya te encuentras en Circuito Juan Pablo II, desde la calle 29A Sur a la diagonal de la 19 Poniente, y en Boulevard México desde el Boulevard Monterrey al Boulevard Puebla.
1: Fluido.
0: Buen avance en calle 5 Sur de avenida 47 Poniente a la avenida 37 Poniente.
1: Lento.
0: Y con asentamientos el Boulevard 14 Sur de avenida 43 Oriente al Boulevard 2 de Octubre. Intensa carga en el Boulevard Hermanos Cerdán desde Autopista México-Puebla al Boulevard Francisco Villa.
1: Clima.
0: 22 grados en la temperatura. ¿El tráfico está detenido? Revisa nuestro X en @tráficopuebla. Encuentra alternativas viales e información actualizada de lo que sucede en las calles. 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

2 de la tarde con 14 minutos. Y para que ya no duela el corazón, mejor hay que bailar y disfrutar de los éxitos aquí en La Comadre 105.5, puros éxitos, y en la aplicación de iHeartRadio. Yo regreso a las 2 de la tarde con 20 minutos para contarte todos los detalles de nuestro evento a seco, además del último chismecito en Cazando la Nota, pero eso ya más adelante. Buena tarde, comadre, compadre. Soy Diana Sáenz, la

0: Grupo Firme y Gerardo Coronel. ¿Qué onda, perdida? Ni tan perdida, se sabe que aquí me encuentras a través de La Comadre 105.5 Puros Éxitos y en la aplicación de iHeartRadio. Ya sabes que de lunes a viernes siempre ando yo por acá a partir de las 10 de la mañana. 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
1: Aviso.
2: Toma nota, ya que continúa cierra la circulación debido a una manifestación en Boulevard Atlixco.
1: A vuelta de rueda.
2: Con intensa carga el Boulevard Carlos Camacho Espíritu de calle 7 Sur a el circuito Juan Pablo II.
1: Carga que avanza.
2: Casi no te detienes en Avenida 11 Sur desde Avenida 105 Poniente al Boulevard Municipio Libre. Lo mismo con Avenida 68 Poniente de calle 17 Norte a la diagonal 9 Norte.
1: Clima.
2: 22 grados. 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

0: 2 de la tarde con 45 minutos en La Comadre 105.5 Puros Éxitos y en la aplicación de iHeartRadio. Comadre, compadre, llega Cazando la Nota, el chisme aquí no para y además lo que sigue es algo que la verdad te va a gustar mucho, porque aunque no es viernes musical, Gabito Ballesteros y Nueva H presentan un nuevo éxito, Compa Primo. Es un éxito, pues sí, de corridos tumbados que la verdad no suena nada mal y últimamente todo mundo está colaborando justo con Gabito Ballesteros y con artistas de este género musical. De hecho, se viene rola de Natanael Cano, que esperamos que sea una rola que llegue hasta lo más profundo del corazón, porque así como Peso Pluma, él también terminó su relación. Y bueno, por ahora vamos a ver qué pasa con este nuevo éxito. Compa Primo, ¿será que se hace viral? ¿Entrará a tendencias de TikTok? ¿O qué pasará con este nuevo éxito? Soy Diana Sáenz, la cazadora, y te acompaño en La Comadre 105.5 Puros Éxitos y en la app de iHeartRadio.
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3: Por supuesto, comadre, compadre, por ello te compartimos las siguientes notas.
4: A vuelta de rueda.
3: Intensa carga en el Boulevard Hermano Cerdán, entre Autopista México-Puebla y el Boulevard Francisco Villa.
4: Carga que avanza.
3: Si tu camino es en Avenida 16 de Septiembre, desde la calle de Valencia al Boulevard 5 de Mayo.
4: Fluido.
3: El avance en calle 20 Sur, nada te detiene del Boulevard Guadalupe Victoria a la Avenida Manuel Espinosa Iglesias.
4: Clima.
3: 22 grados en la temperatura, la máxima para el día de hoy.
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Yo me despido, comadre, compadre, un placer acompañarte a través de La Comadre 105.5 Puros Éxitos y en la aplicación de iHeartRadio. Mañana, 10 de la mañana, tú y yo nos volvemos a encontrar en el miércoles de Trivia Tigre, que por cierto, la dinámica para que puedas llevarte la pantalla de 32 pulgadas y apantallar al mero mero, porque ya me andan preguntando, es juntar la frase que estaremos dando día con día, ¿ok? El día de ayer fue una frase, el día de hoy es otra frase, el día de mañana otra y así sucesivamente hasta el día viernes, que yo te diga cuál es la frase completa y puedas participar, ¿ok? Si no escuchaste la frase del día de hoy, martes 16 de junio, no te preocupes, que en punto de las 4 de la tarde con Coco Báez, él va a estar recordando cuál es la frase del día de hoy. Yo soy Diana Sáenz, la cazadora feliz de acompañarte aquí en La Comadre 105.5 Puros Éxitos y en la aplicación de iHeartRadio. ¡Que tengas un excelente martes! Mañana 10 de la mañana tú y yo nos volvemos a encontrar. Soy Diana Sáenz, la cazadora. Cuídate mucho. Adiós.

0: ¿Y qué tal, comadre, compadre? Continúa tu camino con las siguientes notas viales.
1: Carga que avanza.
0: Ligera carga sobre avenida 16 de septiembre desde la calle de Valencia al Boulevard 5 de Mayo. Y en avenida 4 Oriente de calle 20 Norte a la calle 14 Norte. Una más es avenida 31 Poniente. Casi no te detienes entre calle 19 Sur y la calle 31 Sur.
1: Fluido.
0: Aprovecha la buena circulación que calle 20 Sur nos ofrece. Desde el Boulevard Guadalupe Victoria a la avenida Manuel Espinosa Iglesias y llega a tiempo.
1: A vuelta de rueda.
0: Con intensa carga el periférico ecológico de vía Tlixcáyotl y hasta llegar al Boulevard Atlixco.
1: Clima.
0: La temperatura al momento se mantiene con 22 grados. 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

0: Pepe. Ya no pongas a tu marihuano, mejor pon a Pablito Ruiz. Ay, apá.
1: José Vicente Segarra.
2: ¡Viva!
1: ¿Cuándo será el día que vamos a entrar sin marihuanos, Pepe? ¿Cuándo?
3: No manchen, quiten esa música para drogadictos.
4: Nel, es harina.
5: Eso es todo, súbele al maestro Gino Vanelli, chiquitín, súbele.
3: No manchen, quiten esa música para drogadictos.
5: Pues no la vamos a quitar, chiquitín, el canadiense Gino Vanelli.
0: Sí, señor.
5: El famoso Gino Vanelli que ha venido a México y que hoy está cumpliendo 74 añitos el perro y sigue robando oxígeno. Y aquí estamos, mis niños adorados y queridos, live en full color. Buenas tardes, tengan sus mercedes. A través de 88.9 Noticias, información que sirve. Y también, of course, vale la pena reiterarlo, condenados, a través de iHeartRadio, que es una verdadera chulada, una verdadera maravilla, sí señor. Además, José, no les cuesta un solo centavo. ¿Qué cosa?
1: ¿Qué, ¿cuándo será el día que vamos a entrar sin marihuanos, Pepe? ¿Cuándo?
5: El día que ya no esté aquí, entonces entras con lo que te dé la gana, güey. Allá ya están diciendo, ya están especulando estos, no, yeah, con los temerarios y que quién sabe
6: no,
5: qué.
6: Menos mal. Ah, pensé que no seas acusar de estar haciendo cuentas. No.
5: Y eso que son mis amigos, disque amigos. Bueno, ven, con esos amigos, ¿para qué quieren enemigos? Entonces, ¿no? Mis niños adorados y queridos, estamos también a través de iHeartRadio, una aplicación que no les cuesta un solo clavo, y con ella nos pueden sintonizar, nos pueden escuchar donde quiera que anden, sus coordenadas, su ubicación, vale madre si están lejísimos, inclusive circundando, ¿verdad?, merodeando la residencia de este animal papanatas y gañán del Judas Iscariote. ¿Qué? Dije circundando, idiota.
7: Güey,
5: ¿qué tiene que ver la circuncisión con circundando? De ver, te voy a comprar un diccionario Larousse, me cae de jefa, para que sepas el significado de las palabras, Renécito.
8: Llévalo a la escuela.
7: Cómprale un bozal mejor, Pepe.
5: Un bozal. ¿Qué decía Renécillo? Que le dan el rayador. Bueno, mis niños, total, hasta casa el carajo nos pueden escuchar, lo que nos dará enorme gusto, porque gracias a su preferencia es que esta madrola de programa todavía subsiste luego de 24 años consecutivos de estar al aire. Y aquí en esta cabina hermosa ubicada en Pirineos 770 Lomas de Chapultepec, casa de Grupo Asir. Sí, señor, bueno, antes de ceder la palabra a mis queridísimos amigos, ¿verdad? Saludo para Eduardo Herrera, Eduardo que nos escucha todos los días. Ráspalo, Eduardo, que estaba aquí estacionadito a las afueras del Grupo Asir. Un fuerte abrazo y maneja con cuidado, malvado. Sale pues, señor Cervantes, lo veo muy, muy pensativo. Aquí andas muy estudioso. ¿Qué patín? ¿Qué traes, güero?
6: Pues buenas, mira, tarde. Pepe, ¿cómo estás? Antes que nada, te saludo con gusto,
5: te Poli. Estoy saludando.
6: Amigos de Espacio Deportivo, muy buena tarde. Porque hoy es martes, estoy muy contento, Felipe, con tenis. Hoy es martes, ¿de qué, mi compadrito chulo?
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6: Ahí está. Después paso a responderle al señor Segarra, ¿verdad? Porque, bueno, yo aquí podría sentarme a platicarles y explicarles de fútbol, pero estaría perdiendo mi tiempo.
5: ¿Ah, sí?
6: Entonces, sí, Pepe, sí.
5: ¿Por
6: sí
5: qué nos consideras al Poli y a mí unos ignorantes que no sabemos nada del soccer? ¿Qué te pasa?
6: Entonces, mejor me lo reservo para Espacio 2026.
5: Sí. Ah, ya les has aprendido mucho. Poli ahora ya nos va a platicar del carrilero, el delantero misterioso.
7: 4-4-3.
5: ¿El qué? El centro delantero fantasma. ¿Qué haces jaladas?
7: No, mentiroso.
6: Pues la verdad, miren, si quieren, escuchen a las 6 de la tarde Espacio 2026. Aquí junto con Memo García damos cátedra, ¿verdad?
5: Ah, sí. Con Memo García vas a dar cátedra.
6: Tan es así que cuando vienen para acá Raúl Sarmiento y Anselmo Alonso nos van escuchando o nos vienen escuchando. Amigas, y comentan lo mismo, sí, a las 7 de la noche.
5: ¿A poco les copian lo que
6: bueno, dicen? Pepe, se dan una idea, ¿no? Se dan una idea.
5: Claro.
6: Sí. Porque, pues, les iba a decir del partido de Francia y Senegal, ajá, ¿no? Que ya la campeona del 98 apareció en escena.
5: Sí, señor.
6: La Blue, ¿verdad?
5: Les Bleus.
6: Pero si quieres, al ratito nos cuentas.
5: Correcto, chiquitín.
6: Para que veas que soy tu amigo, no te voy a quemar tu información.
5: Estoy agradecidísimo. No. Ay, qué pacho. No.
6: Bueno, Pepe, ¿qué quieres? Pues,
5: muy agradecido, muy agradecido. Y muy agradecido.
6: Muy bien.
5: Eso también... lo diría el samurái de la canción.
6: Sí.
7: ¿Quién? Ese es Joshua.
6: ¿Ah?
5: ¿Qué?
7: Ese es Joshua, ¿no?
5: No, ¿cómo, hombre?
7: El samurái de la canción.
5: El samurái Joshua. De la canción, don Pedro Vargas, por Dios santo. El tenor continental, así le decían a don Pedro Vargas.
6: Poli, aprenda, Poli, bueno. Ya ve. Pero
5: no,
6: como bueno.
5: Que Yoshio fue el del pecado de Oyuki, oiga. ¿Sí?
7: No, también cantaba una canción, amigo mío.
5: No, cantaba Yoshio, cantaba requete bien.
6: No, como usted, Poli. Ahorita cuando se entonó, dije, ¿no? Bueno, más tarde juega Irak contra Noruega, por la noche aparece Argentina contra Argelia, y ya más noche, ya por ahí de las 10 si tienen insomnio.
5: ¿A las 10?
6: Austria contra Jordania, partidazo.
5: Oye, Jordania apenas debuta en estas lides, ¿verdad?
6: Es una de las cuatro selecciones que van a debutar en esta.
5: Oye, primera. Pero anoche se suponía que el partido entre Irán y Nueva Zelanda, estaba hasta regacho, bien aburrido. Estuvo re bueno, muy emocionante.
6: Fue
5: un
6: muy buen partido.
5: Sí, sí, sí.
6: Eso sí, no se vale. Aucharon el himno de los iraníes. Ahí en Los Ángeles.
5: No, pues eso sí.
6: Sí calienta eso, sí calienta.
5: Una falta de educación muy grave, chico.
6: Incluso ahí estaba Gianni Infantino.
5: Ah, sí,
6: ¿no? Ahí presente en el estadio.
5: Pues sí,
6: mejor oye. Se le hubieran mentado a él.
5: Pues sí.
6: Pues sí, Pepe. Un mundial carísimo. Sí. Oye, hoy los derechos, no sé si les ha tocado el fin de semana que salimos a comer, pues yo con mi familia. Ajá. Las televisiones de ese, apagadas.
5: ¿Apagadas del
6: sí,
5: restaurante?
6: Sí, del restaurante.
5: ¿Por qué que no habían pagado los derechos?
6: Lo que
5: derechos?
6: Pasa es que acuérdate que si no tienes un permiso especial... Pues sí, Pepe, así pues no se puede.
5: A ver si ya te callas, carajo,
7: no,
5: de veras, coño.
6: Ya ven que lo platicaba el tocayo, mi amigo, sí. Mi hermano, mi padrino, y al vaso, lo platicó la semana pasada.
5: ¿Sí?
6: Aguas con los negocios, con los restaurantes, porque... Tienen que te pagar y tener permiso y todo para poder prender la tele y poder ver los partidos de
5: o sea
6: la justa
5: que,
6: futbolera.
5: Que entonces, que si sacaban raja de la transmisión o de promover, uh-huh. Que fueran para ver el futbolillo.
6: Exactamente.
5: Uh-huh.
6: Ay, Pepe, así... Poli, haga cabeza, porque pues...
5: ¡Guau!
6: Haga cabeza, Poli.
7: Sí.
6: ¿Qué no estabas ocupado, Lalo?
5: Vino a observar el paisaje. ¿Verdad?
7: Ajá. Se metió un perro.
5: ¿Eh? ¿Qué pasó?
7: Sí.
6: ¿Sí? Sí. Cuatro cilindros, ¿eh? Cero kilómetros.
9: Ah, sí. Ahí tú sabes, le quieres dar un...
5: ¿Sí? ¿Qué pasó?
6: Un estrenón.
5: ¿Ah, sí?
6: Pues sí, tampoco no te
5: aventabas. Como los coches de antes que comprabas un carro nuevo y había que sacarlo a carretera, sí. Para aflojarlo.
6: Pues si te aflojas,
5: no, pues así se decía, hombre.
6: Pues mira, Pepe, si te aflojas ya estás legal.
5: Ay, de aflojes, aflojes.
6: Vas a ser mi ídolo.
7: De plano.
6: Sí,
5: no, no, padre, ya...
6: Es más, Poli, ¿por qué no le pregunta el número de su ginecólogo?
7: ¿Sí?
5: ¿Qué pasó? No, estamos hablando de automóviles.
6: Después te digo en la pausa para qué.
5: Está bien, ya.
6: ¡Ya, hombre! Oigan, por cierto, me surgió una duda, así nada más. Ajá. Me surgió una duda.
5: ¿Ah, sí?
6: Cuando van al veterinario, ¿qué tiene en la pared el veterinario pegado y todo?
10: ¡Mariposa!
6: No, ¿qué mariposa?
5: ¿Qué pasó?
6: Foto de perros y de gatos.
5: Pues sí, pues eso, ¿no? Es lo que se dedica.
6: Cuando van al dentista, ¿qué tiene ahí fotos y todo?
10: Chimuelos.
6: Sí, ¿y sí. Por qué cuando uno va al ginecólogo y acompañas a alguien al ginecólogo no tiene más que sus títulos ahí colgados?
5: Sí, sí, sí.
6: Nada más tiene sus títulos y sus diplomas.
5: Pues sí, mijito, o sea, pero la dama entra de solita, ¿poco te vas a meter?
6: No,
5: ahí?
6: Pepe, pero o sea, yo llego con otra expectativa. Porque si vas al veterinario ves perros, ajá. Y gatos.
5: Sí.
6: Vas, no sé, al mecánico y entonces pósters. Y vas al ginecólogo y pues nada más es puros títulos ahí pegados.
5: Para que te des
6: diplomas,
5: cuenta de la preparación,
6: sí.
5: del médico.
7: No, que si sí es confiable.
5: Exactamente, que no es chapita.
6: Está bien.
5: Bueno.
6: Por cierto, Poli, ¿cómo le ha ido ahora con el urólogo y el proctólogo?
7: Pues igual sigue atendiendo como es debido.
6: Sí.
7: Y vale la
6: ¿Te
7: pena.
6: ¿Te sigues llevando chocolates envinados? Bueno, en fin, rápidamente, 22 grados Tofico, pero ya se pronostica que a partir de las 4 de la tarde...
5: ¿Otra vez?
6: Va a llover. Va a llover, Pepe. Uh-huh.
5: Pero bueno, ya saben los aguaceros que hemos padecido. Mi querido Poli, ¿qué onda, don Ramón? ¿Qué patín? Good afternoon.
11: Alias el Cacas.
7: Déjenme saludar primero.
12: ¿Estás dormido, el Poli?
7: No, aquí estoy, al tiro, Pepe, no, Alex.
6: Cuando entro, ya entro despacio. Ajá. Entré y lo saludé y brincó, yo creo que lo desperté.
5: ¿Ah, sí?
6: Por no, eso no. Ya le dije hola.
7: Tenía yo mis ojitos cerraditos.
5: Estaba ya usted en los brazos de Morfeo.
7: En trance. Así,
5: o ya había encontrado usted la querencia de las tablas. Digo, ya digo,
7: ¿sí? Yo en 100 borreguitos, Pepe. Pepe, Alex, buenas tardes.
11: Pero
7: buenas
11: te
7: tardes.
11: Agradezco tu opinión, que no me sirve de nada.
7: Hijo, bueno. Saludos también a todas las polifans.
13: Deja de estar de holgazán,
7: y
13: ponte
7: a todas
13: a hacer
7: las polilover. Pues estoy saludando apenas.
5: Siga, Poli.
7: Un
5: siga.
7: Saludo, un abrazo, un beso
11: opinión,
7: para la jefa.
11: Que eres un ignorante, que no sabes nada.
7: Y, ese es... y como es de todos los días. Y también para Mayra López, Miriam Bautista, saludos. Gracias por escucharnos desde el 88.9, información que sirve. Se me fue el avión de repente. No,
5: pues, ¿voy seguido? Ya, de veras.
7: Información que sirve.
5: Esto.
7: Sí, y también para todos los que nos escuchan por iHeart Radio, la renovadísima, la que tiene muchos botones nuevos y donde le pueden pulsar y tenernos ahí. En el momento que ustedes quieran, ahí nos van a encontrar. Espacio Deportivo de la tarde y de las 3:15.
5: Oiga, quiero hacer una acotación ahora a usted. Ajá. Se le olvidó el arrastre completo, no saludó a la jefa Alma Rosa, ¿eh?
7: Sí, Pepe.
5: No, dijo usted nada más Mayra y Miriam.
7: ¿Estás ajá. distraído o qué?
5: No, no, distraído está usted.
7: Un beso y un abrazo para la jefa Alma Rosa Báez.
13: Con esa cara de indio que tienes, pues no comprendo.
7: Ah, oye, ¿Chiricahua o piel roja?
5: Ah, no me diga.
7: Pues dijo de indio, de Chiricahua o piel roja, Pepe.
5: Híjole, bueno.
13: Espacio Deportivo.
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16: Como siempre, para mí es un gusto estar de vuelta con Madre, Compadre, con toda la información de las calles.
15: Aviso.
16: Te recuerdo que se mantiene cierre la circulación debido a manifestantes en Boulevard Atlixco. Esto a la altura del Boulevard del Niño Poblano. Si estás ahí, evita la zona o utiliza vías alternas.
15: A vuelta de rueda.
16: Intensa carga sobre el Boulevard 5 de Mayo. El avance es casi imposible en Boulevard 5 de Mayo. De Avenida 30 Poniente a la Avenida 48 Poniente. Si puedes, anticipa tu salida.
15: Carga que avanza.
16: Donde casi no te detienes es en Diagonal Defensores de la República. Desde Avenida 28 Poniente a la calle José María Lafragua. Y en Boulevard Carmen Cerdán de la Gran Avenida a la calle 19 Norte.
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16: En estos momentos la temperatura se mantiene con 22 grados. 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
20: Grupo D de la Copa de Norteamérica, Katia Itzel será nuevamente cuarto árbitro, mientras que Sandra, árbitro asistente reserva, esa será su tercera aparición de las dos en esta Copa, ya que también fueron designadas para el partido entre Inglaterra y Croacia, que se jugará este miércoles en el Estadio de Dallas, en partido del Grupo L. En su primera aparición estuvieron en el encuentro entre Países Bajos y Japón, que se llevó a cabo el pasado domingo también en el Estadio de Dallas, y que terminó con empate a dos. Asir Deportes, Gabriel Ayala.
21: ¿Qué tal, hijos de mi pa Lorenzo? Un saludo para mi compa Abel, que viene de copiloto. Mándele un no será puñal. Y un saludo para toda la banda de estafeta. Y desde la ciudad del Camote son las 3:15, carajo.
22: El Chupas.
23: No será puñal.
24: Hola, Pepe. Oye, la música con la que empezaron hoy es Pepe Aguilar, cuando cantaba rock y baladas. Porque aquí en Puebla son las 3:15, carajo.
5: No te sobregires ni digas idioteces. De verdad, tu ignorancia es infinita,
25: imbécil. Pepe, mándame un viejo maldito para mi jefe Ulises, que me anda corriendo gente de la chamba.
5: ¡Viejo maldito!
26: Buenas tardes, hijos de Villalbazno Salinas. Desde Iscualco, Veracruz, son las 3:15, carajo. Por favor, un vieja maldita para mi mujer, porque algo le pone la comida, porque come y me da un sueño. A mi hijo, un chalmazo, un chiquitito que anda de chillón. Para mí, una mentadita, por el puro gusto. Y desde Iscualco, Veracruz, son las 3:15, carajo.
5: ¡Vieja maldita! Échale más enjundia, chiquitín.
27: Qué rollo. Muy buenas tardes, viejos apestosos y guangos. Hijos de Toño Vázquez, soy el Cayos. Un Dios nos lo dio y Dios nos lo quitó para mi amigo que se nos adelantó, Felipe el Compaye, porque aquí en la perla de la Sierra Teziutlán, Puebla, siempre son las 3:15, carajo, viejos chotos y zorrillos.
5: Dios nos lo dio y Dios.

0: José Vicente Segarra.
1: ¡Sí!
0: ¿Cuándo será el día que vamos a entrar sin marihuanos, Pepe? ¿Cuándo?
2: Yo creo que cuando no esté aquí, chiquitín.
3: No, no digas eso.
2: ¡Vámonos! Poli, por favor, luego que escuchó usted los primeros acordes de esta rola, ¿se acordó de quién se trata?
3: Los tamborazos, claro que sí, Pepe. Susi 4
4: y te la pongo.
3: Enlatado.
2: ¡Eso!
3: Enlatado, claro que sí.
2: Cante Can se llama este tema. Enlatado, muy bien. Tal día como en 1973 era la número uno en las listas de popularidad. Y todavía la Susi 4 la sigue rifando, chiquitín.
4: ¿En qué esquina trabaja?
2: No, ¿qué pasó? ¿Qué pasó? Bajista. Y además, pues siempre que... siempre tocaba encuerada, ¿sí?
4: Ahí está.
2: Encuerada porque siempre con trajes de cuero. Pantalones, chamarra y todo el rollo.
3: Calzones y todo.
2: ¿Qué pasó? Híjole, de veras. El que hambre tiene en pan piensa, ¿verdad? Pero bueno, Susi 4, sí, señor.
4: Ahora la única que paga todo eso es Tomasa, pobre. Híjole. ¿Maltrato animal, Poli?
3: No, Tomasa es maltrato ya animal. Falleció.
4: ¿Entonces cómo se llama el actual?
3: No, la perrita es Daisy.
4: No, es maltrato animal, Poli, ¿eh?
3: No, porque
4: salten los ojitos, quiere decir que esté feliz.
2: Y puede haber botellón, ¿eh?
4: Claro. ¿Sí? No, Poli.
3: No, tiene su novio, la Cari. Así que allá.
2: ¿Ah, sí?
3: Sí.
4: No, por eso aguas, Poli. Pero bueno, oigan... Mensajes de una vez, dice Mario Abraham. Ya dieron los resultados, tepacheros. Es que no sé quién anotó los goles de Francia.
2: ¡Ah, caray!
4: Sí, nada más como... Nada más le vamos a dar una pista, ¿eh? El delantero estelar, Poli, que además juega en el Real Madrid. ¿Cómo se llama? Francés.
3: Es francés. Ah, el morenazo de fuego.
4: Ajá.
3: Es Mbappé.
4: Ese mero.
3: Kylian Mbappé.
2: ¿Ya?
4: Pero Mario, al ratito los tepacheros con el señor Segarra.
2: Ándale pues, saludos, me quedo Mario. Bueno, y ya Marquito Chávez reaparece. Bueno, anda sentidón. Leo textual. Ya regresé a oírlos. No aguanté ni 3 minutos la corneta. Qué seres tan vulgares. Qué bueno que ustedes no son así.
5: Estamos con el pendiente.
4: Qué buen concepto.
2: Qué hombre, qué bárbaro.
4: Qué bueno que ya regresaste, amigo. Bienvenido. Dice Ricardo, por favor envíen una felicitación a mi esposa Marta, ya que el año pasado, por culpa de Cabero, que no subió el podcast, no creyó en mí, mi esposa.
2: Me
4: imagino que es su cumpleaños, aquí no dice. Ponle, por favor, otra felicitación, cuñado. Dice, porque en Espacio Deportivo siempre son las 3:15, carajo.
6: Te voy a ser franco, lo que se dañó fue el hardware.
3: Ahí está.
2: Tenía que ser Cabero, Dios mío de mi vida, Caberito. Allentown dice... Querido Pepe, con el más respeto, así leo texto, así lo puso, ¿eh? Sería el mayor respeto. Chin, chin, si no me contestas, porque siempre son 3:15, salud. Ya te contesté al Allentown para que no me miente la más. Sale pues.
4: Sergio González, buenas tardes, viejos Cabo Verdes. Pongan las mañanitas para mí, ya que nadie me ha felicitado en todo el día.
2: Híjole.
4: Espero que ustedes sí. Ándale.
7: Estas son las mañanitas.
4: Dice, pero sí debo de aclarar que no es mi cumpleaños.
3: Entonces,
4: pero quiero sentir que sí.
2: Pues sí, pues luego no se acuerdan ni sus parientes.
4: Felicidades, sí. Checo.
3: Saludos.
2: Fuerte abrazo, Checo González. Bueno, y de aquí el Al Martínez dice, buenas tardes, viejos músicas. Un día como hoy, pero de 1978, se estrenó la película Vaselina, protagonizada por Olivia Newton-John y John Travolta.
3: Ya me quemó la nota,
2: el
3: Pepe.
2: Tata también se le estrenó.
3: Olivia Newton-John y John Travolta.
2: De Vaselina.
3: Sandy.
2: Dice. La Sandy tiene razón.
4: Buenas tardes, mis viejitos ancestrales. Con la novedad que acá en Londres están buscando al inmortal Segarra. Porque faltan 2 momias del British Museum.
3: Del British
4: Museum. Está padre tu foto, Pepe, que tienes en tu perfil.
2: ¿Ah, sí?
4: Sí, con 2 muñecas inflables. Sí, dice, no he visto tu perfil.
2: No, qué muñecas inflables. No, hombre, ¿qué te pasa, chiquitín? Jorge Ángel dice, buenas tardes, hijos de Romo. Saludos desde La Paz, Baja California. con 34 grados Tofico. Ay, estamos en el mes de papá. Pon mejor música como de los Bukis, Antonio Aguilar, y del grupo del Poli, Los Caminantes. Deja tus marihuanos, por Dios. Eso sí no lo voy a poner.
4: ¿Quién dice?
2: Hacer. Jorge Ángel.
4: Jorge, tienes toda la razón.
2: Pepe, ¿qué va a tener?
1: La semana previa al Día del Padre.
4: Y luego,
1: sí. Si de por sí a nadie le interesa el Día del Papá, Pepe, menos, y tú menos.
3: Así, tú también.
4: Híjole. Pepe.
2: Bueno, pero por lo menos escuchamos a mis marihuanos.
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12: Comadrita, compadrito, no se desesperen. Ya estoy de regreso con más información.
11: A vuelta de rueda.
12: Intensa carga sobre periférico ecológico entre Vía Atlixcáyotl y el Boulevard Atlixco.
11: Lento.
12: Debido a asentamientos en la calzada Zabaleta, en el tramo de Avenida Campestre y hasta llegar a Avenida Pinos.
11: Carga que avanza.
12: Casi no te detienes en Diagonal Defensores de la República, de Avenida 28 Poniente a la calle José María La Fragua.
11: Fluido.
12: Sin detenerte en Avenida Nacional, del Boulevard Municipio Libre a la Avenida Las Margaritas con muy buen avance. Aprovecha esta zona y llega a tiempo a tu destino.
11: Clima.
12: En estos momentos la temperatura se mantiene con 22 grados. Esperamos para hoy una temperatura mínima de 13. 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
1: Porque aquí en Temuaya, como en todo el mundo, son las 3 y cuarto, carajo.
2: Atlante ya tiene a sus dos primeros refuerzos para el torneo de apertura 2026. Se trata del portero Óscar Jiménez y del defensa ecuatoriano Diogo Bagui. Jiménez tiene amplia experiencia en la Liga MX y ha militado en clubes como América, León, Chiapas, Lobos Buap e Indios. Por primera vez tendrá la oportunidad de ser titular de tiempo completo. Bagui es defensa central, tiene 21 años y el torneo anterior estuvo con los Xolos de Tijuana, en donde solo tuvo actividad en un juego. Atlante continúa con su pretemporada en Morelos. Para CIR Deportes, Memo García.
3: ¿Qué hola, viejitos, hijos de Wendy Guevara? Pepe, soy Marco Antonio Becerril, para que te acuerdes de mi apellido. Mándale un viejo huevón al Frankie y un viejo maldito a Luis Garnica. Y a mí, pues lo de siempre. Un abrazo. Ese Estorbantes, aunque le va a la América, me cae bien el cábula. Cuídense.
4: Arriba las águilas.
5: ¡Viejo maldito!
6: Buenas tardes, mis niños adorados y queridos. Excelente martes. Pepe, Alex, Poli, por favor, mándenle un Dios nos lo dio y Dios nos le quitó a la Esme, que ya su quelito hizo que renunciara al trabajo. Y en su honor, un Ike Papayota, así como un chulo socavón. Y parece, güey, una mega raspada de madres, y más en el favor. Aquel la Cuauhtémoc, como todos lados, siempre son las 3 y cuarto, carajo. Y arriba, Cristi.
7: Chulo socavón, mi reina.
8: Ike Papayota.
5: Dios nos lo dio y Dios nos lo quitó.
9: Buenas tardes, hijos de su mal dormir. Le puede mandar un... Échale más enjundia chiquitín a mi abuelo Jorge Arroyo y un viejo huevón a mi tío Paco y a mi papá, y aquí a la panadería Arroyo, y en todo el mundo son las 3 y cuarto, carajo.
5: Échale más enjundia chiquitín.
10: Viejo huevón.
11: Buenas tardes, mi estimadísimo Pepe Aguilar, mi estimadísimo Pepe Segarra. Total, los dos son lo mismo. Les gusta por donde lo mismo y comen por donde mismo. Aquí en la Narvarte son las 3 y cuarto, carajo. Un saludote y una mentada de madre para la empresa de seguridad EMSA, ya que corren a sus guardias y no pagan liquidaciones ni finiquitos. Saludos a mi estimado Ale y al Poli Toluco.
12: Les digo que todos.
13: Saludos, viejos lesbianos. Aquí pasando la caseta de los chorros, les aviento un saludo a todos, principalmente al americanista.
4: Arriba las hay.
5: ¡Viejo!

0: No manches, Pepe, quita esa música, ya me dormí.
1: Esto fue un exitazazazo en la época de la música disco. ¿Sí se acuerda de este tema?
2: Sí, Pepe.
1: ¿Cómo se llama?
2: Es Anita Ward.
1: ¡Eso!
2: Toca mi campana.
1: ¡Ah!
3: Oigan, ¿y ustedes cuándo tocan la mía?
1: ¿Qué pasó?
2: No, así no, se llama. Tema,
1: hombre. Ah, ya. Ring My Bell se llama. No, hombre, fue un exitazazazo.
3: ¿Por qué estás saliendo? Se van con el Richard, se comen los pepinos aquí en la fuente y platican de eso. Digo, porque a los demás no nos interesa. No,
1: bueno, es cultura musical. Pues sí. 1979 era la número.
3: Mejor hazle caso al Chiche Palomo, Pepe.
1: A ver qué onda, ¿qué dice?
3: Dice, señor Pepe, ahí les va lo que dice ese perro. Señor

0: Te lo voy a hacer como cuando tú me haces favores, echándotelos en la cara.
1: ¡Pepe, qué barba!
0: ¡Los favores, hombre! Estamos hablando de los favores.
2: Ya eres un atrevido.
0: Atrevido.
1: Ya deberías, la 4T te debería ya de incorporar a los libros de texto, Pepe.
0: No,
2: ni las frases de Pepe Segarra.
1: Sí, Pepe, ya me imagino a los de sexta, los de secundaria.
0: ¡Qué horror!
1: Abran el libro en la página tal donde...
2: Pero está pegada, ¿cómo?
0: No, ¿qué pasó, Poli? Ya no siga con ese cotorreo.
1: Oye, dice Fit, dice, un saludo para Mayre Ochoa, o sea, Mayale Juárez, y mis compañeros en Regio Gas, que andan trabajando y yo descansando.
0: Ah, ¿qué anda de holgazán? Emanuel Vargas, cállate. Dice Emanuel, no sé qué es peor, si el Polito Luco cantando... o los enlaces que tienen con el güey que se llama Arturo y que aburren más que la mañanera. Lo que dice Manuel.
2: No, bueno.
1: Casualmente, Manuel. Casualmente.
2: Como lo pediste.
1: Sí. Mira, Manuel, si quieres, ve a echar una firma o no sé, ve a cambiar el agua. Porque ya está en la línea.
0: Ah, sí.
1: Ya está. Lo bueno es que me avisa.
0: Entonces lo invocó Emanuel.
1: Sí.
2: Lo pidió él, ni modo, ahí está.
1: Vámonos hasta la Perla Tapatía con Arturo Sanguino.
2: Ya está, ya.
1: Ya, llegó antes que la selección nacional.
2: ¿Que no era hasta mañana que viajara?
1: Sí, sí, sí. Nos tiene todo el reporte del equipo mexicano. ¿Cómo estás, Arturo? Adelante.
3: ¿Qué pasa, Alex? Pepe, Poli. Así es, ya estamos acá en la Perla Tapatía, esperando a la selección mexicana. Justamente para que ya en un rato llegue a las 7:30 de la noche aquí a la Perla Tapatía. Y ojo, Pepe, porque les van a tocar la cucaracha. Les están preparando una serenata, toda la afición mexicana.
1: ¡Órale, Pepe!
2: Eso va a estar bueno.
1: Oye, ¿y va a ser con la lengua o está ahí todo el mariachi?
3: No, me parece que con la lengua algunos.
1: Bueno, de esas, Pepe es un maestro.
0: Charros.
1: Pepe, ahí está la cucaracha. Pero acuérdate que la cucaracha es como la araña.
0: Ah,
1: sí, a ninguna araña se le niega un pisotón.
0: No, o si no, le echas raido, le echas baigón y ya vale. No, pues sí, hombre, sí, cuando aparecen. Pero bueno, un pisotón. Arturito, ¿qué onda? Qué raro que no estés degustando las viandas cuando estamos al aire. Good afternoon.
3: ¿Qué pasa, Pepe? Todavía no, vamos en camino, justamente en un rato más ya dejamos el hotel y vamos hacia la zona del hotel de concentración de la selección mexicana y ahí ya degustaremos, a ver si encontramos en algún restaurante los finos que me recomendaste.
0: Unas tortitas ahogadas, hombre.
3: En la mañana degustamos birria, Pepe, ya mañana desayunamos justamente tortas ahogadas.
0: Órale, se despachan con ganancia estos, ¿eh?
1: Ahí afuera del Estadio Jalisco, hay muy buenos lugares para degustar tortas ahogadas. Ahora, si quieres ver tortas, mi querido Arturo, vete allá a la catedral. No, hombre, no. ¡Qué bárbaro!
2: De todas.
3: Ahí llegamos en la noche porque justo hay que también ir a ver el Fan Fest y mañana Oco porque Maná se presenta totalmente gratis en la Minerva, entonces también por allá seguramente habrá muy buenas tortas ahí llegando a esos sitios.
0: Eso seguro. ¿Qué le dice Poli al Arturillo?
1: Que nos pase, ¿no? Después el reporte.
2: Pues sí, por lo menos. Toma fotos para que me las describas.
3: Ahí te las mando.
1: Bueno, y Arturo, ¿qué onda entonces con la selección?
3: Llega justamente, está dejando ya el centro de alto rendimiento, ya toma un vuelo charter directamente del AIFA a Guadalajara y está programado su llegada entre 7 y 8 de la noche acá en Guadalajara y ya mañana vendrá el entrenamiento, zona mixta con algunos jugadores y la conferencia con Javier Aguirre para ver qué nos cuenta, a ver si da algunos detalles de quién podría ser el once titular ante Corea del Sur. Un dato importante, está peleada la prensa coreana con la selección porque no les gustó en el interior de los surcoreanos lo que han dicho de Seo Hyun-min, que es el delantero estrella de Los Ángeles FC, porque por ahí lo criticaron y se enojaron al interior de la selección surcoreana y está roto justamente el vestidor.
1: Pues ya nada más que le digan, disculpa, Flor, te pisé. Pues no aguanta nada. Con razón los he notado, Pepe, que traen los ojos así como que no quieren abrirlos bien.
0: A media luz. Pero bueno, oye, Arturillo, ¿y cómo está el clima en estos momentos allá en la Perla de Occidente, güero?
3: De momento está caluroso, Pepe, pero se reporta que justo a la hora de la serenata nos puede caer un aguacero, así que hay que ir preparados con un paraguas, con un impermeable para que no nos mojemos tanto.
1: ¿Usted pone paraguas?
2: Oye, Arturo, y por ahí se escuchaba que probablemente haga cambios en la alineación. ¿Mexicano?

0: inicial y el Maguito no esté.
1: Correcto, entraría Gilberto Mora en su lugar, Poli. De igual forma en la defensa, pues entra Edson Álvarez como cambio de César Montes. Y Israel Reyes dejaría la titularidad para que Jorge Sánchez, por su fuerza, compita contra los coreanos. Esos son los tres cambios que posiblemente Javier Aguirre haga este jueves acá en el Estadio Guadalajara.
2: Perfecto, Arturo. Entonces, nada más, ¿no me repites a qué es la serenata?
1: Entre 7 y 8. Cuando llegue la selección, ahí se arranca justamente no, la serenata. La cita es a las 6 de la tarde.
2: Muy bien. Vale, pues, Arturo. Pues mira, ya no te quitamos nuestro tiempo, ajá, porque tenemos mucho aquí en el programa.
0: Vete a comer.
1: Adelante, a rato nos comunicamos.
2: Órale, Arturo, abrazo.
1: Vale. Abrazo.
3: Saludos, Arturillo.
2: Y vamos a aprovechar precisamente, ajá, que ahorita Arturo ya se largó, ya se fue. Ya, para, gracias. Por favor, Ricardo, adelante, bienvenido.
4: Gracias.
2: Para que nos acompañes todos al unísono.
0: Ajá. Richard.
2: Para preguntarle al inmortal.
0: Ay.
2: Al escamoso.
3: ¡Ay, hijo, no!
2: Sí, sí, sí,
4: al
2: sí,
4: equipo
2: sí.
4: De Rabo Verde, que diga de Cabo Verde.
3: Ah, ¿qué pasó, Richard? ¿Qué pasó, mi Richard?
2: Al señor José Vicente Segarra.
5: ¡Y García!
2: Y es que acaso tendrá resultados.
5: ¡De Pache!
3: Temerario. No, ya que se estacione aquí juntito, por favor, porque me escama en serio la ambulancia. Bueno, ya, hombre, por favor, ya déjenme tranquilo. Pero bueno, ya en el partido tepachero tempranero del Guateque futbolero, la presentación de Francia, los subcampeones, ¿verdad?, que le ganan 3-1 a Senegal, chiquitín.
2: El campeón sin corona, ¿eh? Le robaron la final hace tres años y medio.
0: Por regalarse
2: sí, se la dieron a aquel a Messi. Toma, aquí está.
3: Aquel a Messi.
2: Sí, vos, es que va a ser el enano. Pero no así le llama el Poli.
3: ¿Qué no, pasó? ¿Por qué no respetas
2: no, por eso,
3: a Lionel?
2: No, yo sí. Ese güey.
3: Nada más porque pues sí, eres adorador de Cristi, ¿verdad?
2: Ojalá este mundial se lo regalen como a Messi hace tres años y medio.
3: ¿A quién se lo regalen?
2: Pues a Messi, a Argentina se lo regalaron hace tres años y medio.
3: Que se lo regalaron, ganaron en los penaltis, hombre.
2: Pues cada partido que jugaba, penalti que le regalaban. Pues así que no.
3: ¿Para qué le cometen faltas?
2: Y eso que no estaba el gato Ortiz.
3: Bueno, está bien, chiquitín. Muy bien. Pero bueno. Sí, señor. Entonces, 3-1. Dos goles, por favor, Poli, del máximo artillero francés del equipo galo.
0: El morenazo de fuego, Kylian Mbappé.
3: Bueno, en unos minutillos, Irak contra Noruega, chamacos.
0: Noruega, Pepe, que va a alinear a, ¿cómo se llama? Erling Haaland.
3: Bueno.
4: Y a Sorloth. Otro gran delantero del Atlético de Madrid.
3: La del aporte del Richard.
4: Perra.
3: Bueno, a las 7 de la noche la presentación, ahora que te estás diciendo y burlando, de Argentina, el campeón del mundo contra Argelia.
2: Así es, en Kansas.
3: Ándale, en Kansas City.
2: Así es.
3: Kansas City. Muy bien, y cerrando la actividad, 10 de la noche, Austria contra Jordania, güey.
2: Pues ahí lo ves, ¿no, Pepe? No lo platicas mañana.
4: Dato sobre Mbappé. Cállense, cállense.
3: No aprendes tú no, tampoco, cállense. Hombre.
4: Llegó a 14 goles y está a 2 de Miroslav Klose como máximo anotador de las Copas del Verano.
3: Ah, sí, a 2 goles. ¿A poco ha anotado tantos el Kylian ese?
4: 14, llegó a 14 hoy.
3: Chivo.
2: Lo va a superar, ya, seguro.
4: Fácil. Fácil, sí. Y a uno de Ronaldo Nazario, el verdadero Ronaldo.
2: Que anda ya lo pasaron 15. En los palcos.
4: Ya lo pasaron.
3: Anda ya por ahí, Ronaldo.
2: Anda paseándose.
3: Dale. Oye, y entonces, ¿cuántos había anotado Gerd Müller, el bombardero?
4: 14.
3: 14.
4: 14. 10 en el
3: México 70.
4: Y 4 en el 74.
0: Ay, 10.
3: Sí, señor. Ándale, entonces, el Kylian abusados.
4: 14.
2: Por 10.
4: Y lo va a superar fácil.
2: Miroslav
4: Klose. Y en 3, o sea, bueno, 2 y un partido, ¿no?
2: Claro.
4: 2 copas y un partido.
3: No sé ahora quién sabe cuántos partidos hay, un resto, chiquitín. Sí, pero bueno, sí.
4: Entonces,
3: está bien.
4: Lo va a superar, Pepe.
2: Pero aguas, todavía falta lo que haga la hormiga González, ¿eh? En una de esas, la hormiga.
4: El memote.
2: O el memote. A lo mejor ya, va contra Corea, güey. No, y Chequia seguro va a tener minutos.
3: Altura,
2: ajá.
3: Vámonos.
2: Ah, vámonos.
3: Bueno, ya, hombre, sí. Vámonos.
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8: 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Ya de regreso con madre, compadre y con toda la información sobre tráfico y clima.
7: Cerrado.
8: Y se mantiene cierra la circulación debido a una manifestación en Boulevard Atlixco, a la altura del Boulevard del Niño Poblano. Evita la zona.
7: Lento.
8: Asentamientos en la calzada Zabaleta desde Avenida Campestre a la Avenida Pinos.
7: Fluido.
8: Y nada te detiene en Avenida Nacional, desde el Boulevard Municipio Libre a la Avenida Las Margaritas.
7: Clima.
8: 22 grados. 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
4: ¡Ándale, si vas! ¡Sí, señor! ¡Vámonos!
5: No, si me ponen en una encrucijada, Pepe.
4: ¿Tampoco? ¿Ya no le vas a ir a Cristo?
5: Es que son 11,000 varitos, Pepe.
4: Le metes una milanesa y sacas 11,000. ¡Oye!
5: ¡Ay, se lo voy a consultar!
4: ¡Está re bueno!
5: Caliente.mx, bienvenidos al juego.
6: 5 noticias en un minuto.
4: Haciendo acto de presencia, mi querido Lee. Gracias. Bienvenido, mi querido Rodri.
7: ¿Cómo les va?
4: Bien. ¿Qué figura traes en tu camiseta? Había un futbolista ahí.
8: Pancho Pantera.
4: ¿Cómo que Pancho Pantera?
7: No, es Eusebio. No, es Pelé.
4: Pepe,
9: tú lo hiciste. Pepe, fuiste tú, ¿eh? Pepe.
4: Me cae que no. ¿Verdad, Osito Bimbo?
9: ¿Verdad que Osito Bimbo es así? Yo me las cobro, Pepe.
4: No, sí. Ya sabes que te respeto.
5: Te fue llevando.
9: Sí. Pepe. Y por eso respondí, porque lo hiciste tú ese comentario. Dije, Pepe no es capaz. Confié literalmente
10: en el Pepe.
4: Ay, ya ven, desgraciados, van a ver. Me va a retirar su amistad de tanto tiempo el Lig. Cállate.
5: No, triste lo del Lig, entra y no pela ni al Poli.
10: No.
5: El Poli casi se tira al piso.
10: Casi.
5: Ah,
9: ya cállate.
10: Me lloran los ojitos cuando lo veo.
4: ¿Ah, sí?
5: Pobre de la Daisy, porque.
4: Bueno,
10: adelante.
6: 5 noticias en un minuto.
9: Grupo Orlegui se despide oficialmente del Atlas tras 7 años con 2 títulos. Neymar se pierde por lesión los juegos ante Haití y Escocia. Adalberto Carrasquilla con Panamá queda fuera para el partido ante Ghana. Renata Zarazúa eliminada en la primera ronda en Berlín.
10: Poli. Para que no todo sea fútbol, también el día de hoy no se pierdan 6:30.
5: Ya no hay básquetbol.
10: Los Diablos Rojos del México contra los Charros de Jalisco.
5: Hágame
10: desde
5: dos.
10: El Frainano a las 6:30. No es en el Frainano.
4: No, ¿cómo el Frainano?
10: Ah, no, en el Hard Deluxe.
4: El Frainano ya lo abandonaron a partir del 2019.
10: 6:30, Hard Deluxe.
5: Muy bien.
10: Diablos Charros.
9: En el Hard Deluxe.
10: Es el Hard Deluxe. Ya fueron campeones los Knicks.
5: Paz, Pepe.
9: Pues sí. Knicks.
4: No, pues a ver, sale pues. 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Vámonos tendidos.

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2: Comadre, compadre, ya de vuelta con lo más reciente del tráfico y el clima.
1: Fluido.
2: Muy buen avance en Avenida Nacional del Boulevard Municipio Libre a la Avenida Las Margaritas y en Avenida 47 Poniente de Calle 17 Sur a la Calle 9 Sur.
1: Carga que avanza.
2: Ligera carga en Boulevard 14 Sur de Avenida San Claudio a la Avenida San Francisco.
1: Lento.
2: Y con asentamientos, Avenida 39 Oriente desde Calle 12 Sur al Boulevard 14 Sur. Intensa carga en Avenida 10 Oriente Poniente de Calle 6 Norte a la Calle 5 Norte.
1: Clima.
2: La temperatura se mantiene con 22 grados. 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
3: Una emoción bruta, de veras, casi casi de catarsis, chingado, de veras, porque pasan a la mesa con una distinción, con una clase, no te burles, con una elegancia, de verdad, con empoderamiento y gallardía que francamente no tienen madre, querido Paul. Por favor, tenga la gentileza de decirnos qué vamos a comer today.
4: Claro que sí, Pepe, ¿qué te parece este menú el día de hoy?
3: A ver.
4: Casi casi italiano, algo así. El día de hoy empezamos con unos canelones rellenos de carne, espinacas y queso crema horneados, así.
3: Dele de arranque, horneados. De arranque, señor Cervantes.
4: Ajá. Está bien, está bien. Y de plato fuerte, un pato al orange. Bueno, que este es francés. Un pato al orange.
5: Así que te acórranle para que preparen el pato al orange.
3: Pato al orange. Oiga, qué bruto.
4: O viene pato a la naranja, como lo decimos aquí, ¿no? Pato a la naranja.
6: Ajá.
4: Y de postre, claro que no podría faltar, un gelato.
3: Ah.
4: Un gelato, para que cheque bien
6: no
4: todo
6: manche, poli,
4: y
6: no manche.
4: Un vino rosado para acompañar ese paquete. Entre,
3: oiga,
4: azul y buenas noches, un rosado o blanco.
3: Pero, oye, mi querido Lico, que ese menú es de...
5: Sí, pero
3: de
5: se
3: cuesta bastante feria.
5: Por
3: ¿eh?
5: Eso la gente le mienta a la madre.
4: Pues yo que tengo
5: mejor
4: la culpa.
5: Diga un pollito.
4: Que tengo la culpa, Ali, que están jodidos.
5: Rostizado.
7: Un pedazo de bolillo.
5: Un bolillo.
7: Unos chiles
3: ya,
7: verdes.
3: La explicación que dio el poli,
5: ¿eh? A ver, otra vez.
4: Bueno, un gelato, dijo.
5: No, no, no, ¿qué dijo?
4: Un pato al orange.
5: No, no, no, que la gente se qué.
4: Que no tenga dinero.
5: Que son unos qué. Oigan, recuerden,
4: sí,
5: porque este jueves vamos a transmitir desde el foro de iHeartRadio.
3: Ah, sí.
5: Sí, sí, totalmente en vivo, de 3 a 4 de la tarde. Es el preámbulo, ¿verdad? Para la fiesta y que todo salga bien por la noche en Guadalajara con el México contra Corea del Sur. 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
3: ¿Te cae?
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3: ¡Vámonos!
5: Balones de espacio deportivo.
4: Ajá.
5: No, y souvenirs que mandamos a hacer exclusivamente para toda la bola de perros de espacio deportivo.
3: ¡Vámonos! 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
5: Llaveros, ventiladores.
4: Va a haber mucha sorpresa para ustedes.
5: Jueves, aquí en el estudio de iHeartRadio, que se empiezan a reportar en el tollback de iHeartRadio.
4: Acompáñenos, por favor. Valdic.
3: A ver si viene Marco Chávez y le abren la puerta. Ya ve que se ha quedado afuera el malvado ese.
5: Va.
3: Vámonos.
5: Primer nombre, Secardo.
3: Era Ricardo, ¿no?
5: Secardo.
7: Como ser Roberto.
4: Secardo Blancas.
3: Ahora, Secarlo sabía, jugador, Secarlo.
5: Similiano.
3: Otro error tipográfico, será Emiliano.
7: Claro.
5: Ludgardo.
7: Será Edgardo.
5: Sí, ya se equivocaron, andaba ebrio.
3: Sí, sí, sí.
5: No, no, no, para nada.
3: ¿Cuál otro?
5: Quirico.
3: Quirico,
7: no,
3: sí.
7: Ah,
3: ese
7: es donde va Pepe.
3: ¿Ya sí?
7: Sí, donde...
3: ¿Qué vas a ver?
7: Y el último,
5: Julita.
3: Julita. Así, decía el loco Valdés en sus programas. ¡Újule, Julita! Así decía. ¡Újule, Julita! El inolvidable Manuel.
5: Oye, Pepe, el loco. Aquí tenemos por petición especial, por favor, unas palabras bonitas tuyas, Pepe.
3: ¿Ah, sí?
5: Que eres el romántico de este programa, porque hoy es cumpleaños de Eloísa Soraya. Eloísa hoy cumpleaños y quiere escuchar de tu boca unas lindas palabras.
3: A ver, Eloísa, bueno, rápido. Mi querida Eloísa, Madre Santa, que te festejen como tú te mereces. Quisiera ser guisado para estar en tu cazuela. Bueno, hombre.
4: Celebrar el
3: felicidades, cumpleaños. Eloísa.
4: Felicidades.
3: Hijo, ya nos vamos. Ya, no ya pusiste el guapango del maestro José Pablo Moncayo. Aniversario luctuoso de este formidable compositor maravilloso. 1958, tal día como hoy, falleció mi tocayo Monca.
5: ¡Oh, qué triste!
3: Hombre,
5: ya nos vamos.
3: Musicazo.
5: Adiós. ¡Ya está lloviendo!
3: ¡No, ya! ¡Vámonos, güey! Váyanse al carajo. Buenas tardes.
0: ¡Me cierras por fuera, güey!
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0: La arrolladora Banda Limón Morena y la comadre 105.5 puros éxitos y la aplicación de iHeart Radio Mi Vida. Martes, no te cases ni te embarques. Ya llegó tu compita Coco Baez. Buena tarde.
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0: Los Tucanes de Tijuana, andamos ready. En la comadre, 105.5, puros éxitos, y en la aplicación de iHeartRadio. Oye, comadre, compadre, martes, no te cases ni te embarques aquí en a tu compita Coco Baez. ¿Qué andas haciendo, mi vida, corazón de melón? Yo estoy contento de que me acompañes en esta tarde. Oye, hace calorcito, ¿eh? Pero además, mi vida, tengo algo importante que decirte. 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En la comadre, 105.5, puros éxitos. Y en iHeartRadio. Buena tarde, comadre, compadre.
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3: Feliz de continuar en tu camino, así que te traigo más información.
1: Aviso.
3: Continúa, cierra la circulación debido a manifestantes en Boulevard Atlixco, a la altura del Boulevard del Niño Poblano.
1: A vuelta de rueda.
3: Intensa carga en Avenida 10 Oriente Poniente, de calle 6 Norte a calle 5 Norte.
1: Fluido.
3: Y buen avance en Avenida 47 Poniente, de calle 17 Sur a la calle 9 Sur.
1: Clima.
3: Al momento, la temperatura nos marca 22 grados. La máxima para el día de hoy.
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0: Es el Nata, se llama Mi Bello Ángel, en la comadre, 105.5, puros éxitos, y en iHeart Radio. Oye, corazón de melón, martes, no te cases ni te embarques, mi vida, mejor yo te traigo chisme. Se trata de Grupo Firme, Duin Casi, esos muchachos, y es que por se ha hecho viral un video. Fueron invitados a un programa matutino a nivel nacional, comadre, y pues, ¿qué crees? Pues los Firmes, a su meritito estilo, pues se alburearon a los conductores del programa, hombre. Les dijeron, ¿cómo les gusta la carne? No, siempre maciza, siempre maciza. Entre otros pequeños chascarrillos que no puedo decir al aire, pero, ¡ah, qué barbaridad, qué bonito! No cabe duda que tú puedes salir del barrio, pero el barrio jamás sale de ti. Grupo Firme es un claro ejemplo de ellos. Por eso, comadre, a donde vayas, sé cómo eres, sé auténtico. Eso, ay, Dios mío, eso se envidia más. La personalidad causa más envidia incluso que el dinero. Hoy lo que te digo. En la comadre, 105.5, puros éxitos. Y en iHeart Radio, sígueme en Instagram, @cocobaes. Y sonríe porque para ver caras feas, ya está la de tu vecina chismosa, 20 y las 5.
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2: Ya de regreso con madre, compadre. Vámonos con más de la información.
1: Vuelta de rueda.
2: Intensa carga sobre calle 2 sur del Boulevard 5 de Mayo al circuito Juan Pablo II.
1: Lento.
2: Debido a asentamientos en Boulevard Esteban de Antuñano, de avenida 29 Poniente a la avenida 25 Poniente, en avenida 39 Oriente de calle 12 sur al Boulevard 14 sur. Y avanzamos lento en avenida San Manuel de la calle Río Conchos al Boulevard 22 sur.
1: Carga que avanza.
2: Casi no te detienes en avenida 2 Poniente de calle 5 de Mayo a la avenida 11 Norte.
1: Fluido.
2: La circulación de calle Guadalupe Victoria, desde la calle Ejido a la calle 20 de Noviembre. Y por supuesto en avenida 47 Poniente, de calle 17 Sur a la calle 9 Sur.
1: Clima.
2: En estos momentos la temperatura se mantiene con 22 grados. 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

0: Ya son las 4:52, escuchamos Laurita Garza en La Comadre, 105.5, puros éxitos, y en la aplicación iHeart Radio, Corazón de Melón. Abraza a mi querida Laurita, no es Laurita Garza, pero sí mi querida Laurita Esquivel, que nos están sintonizando allá por Loma Bella. Gracias, mi amor, por andar siempre conmigo, Ale 100, aquí en La Comadre, 105.5, puros éxitos, y en la aplicación de iHeart Radio. No te me muevas, porque en la siguiente hora, comadre, te traigo chisme. Ya sabes que un tip te doy, porque tu compa el Coco soy. Mientras cerramos con los Tigres del Norte, se llama Ni Parientes Somos, 7 y las 5.
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0: Llegó la hora, comadre, compadre, de compartirte más información en las calles.
1: A vuelta de rueda.
0: Vamos detenidos en calle 2 Sur, del Boulevard 5 de Mayo al circuito Juan Pablo II.
1: Lento.
0: Sé paciente, pues tenemos asentamientos en Avenida San Manuel, desde la calle Río Conchos al Boulevard 22 Sur.
1: Carga que avanza.
0: Ligera carga para ti que te encuentras en Avenida 2 Poniente, de calle 5 de Mayo a la Avenida 11 Norte.
1: Fluido.
0: Y aprovecha que estás con muy buen avance en Avenida 47 Poniente, desde la calle 17 Sur a la calle 9 Sur. No te preocupes.
1: Clima.
0: En estos momentos la temperatura se mantiene con 22 grados, la máxima para el día de hoy. Te recuerdo que esperamos una mínima de 13. 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

Escuchamos al duelo para que ya no duele el corazón en la comadre, 105.5 puros éxitos y en la aplicación de iHeartRadio, comadre. Más adelante, en dos canciones, un tip te doy porque tu comba el coco soy y precisamente te paso un tip para evitar que te duela el corazón. Mientras te dejo con los Bukis, se llama Acepto mi derrota. Buena tarde.

0: Es Pancho Barraza. Qué bonita canción de lo nuevo. Que me maten las penas. En la Comadre 105.5, puros éxitos, y en la aplicación iHeart Radio. Oye, corazón de melón, ¿cómo evitar que te duela el corazón? Bueno, es como decir, cómo cuidar de tu salud, ¿no? Y es que, comadre, aunque no lo creas, sí podemos cuidar nuestro cocoro, nuestro corazoncito, sí, mi vida. Y depende de pequeños cambios diarios. Pilares fundamentales, escucha, incluyen alimentación nutritiva. Nutritiva, comadre. Mantenerse activo físicamente. Evitar el tabaco. Y controlar el famoso estrés que en esta época anda a tope. Con esto aseguramos proteger la salud cardiovascular a largo plazo. ¿Lo sabías? Pequeños cambios, alimentación nutritiva, actividad física y evitar el tabaco, según los especialistas, son los tres pilares para la salud de tu corazoncito. Ay, evitar enamorarte de una tóxica, hijo, se les olvidó. Pero bueno, eso es otra cosa. En la Comadre 105.5, puros éxitos. Y en iHeart Radio, un tip te doy, porque tu compa, Coco Soy 521.
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2: Y por supuesto, estamos de vuelta con más información sobre tráfico y clima.
1: Manifestantes.
2: Considera que continúa cierra la circulación debido a una manifestación en Boulevard Atlixco, a la altura del Boulevard del Niño Poblano. Si puedes, evita la zona.
1: A vuelta de rueda.
2: Intensa carga sobre calle 3 Norte, de avenida 18 Poniente a la avenida 4 Poniente.
1: Lento.
2: Asentamientos en calle Tlaxcala, desde la calle San Miguel a la avenida México Puebla, y en avenida Orión Norte desde la calle Júpiter al bulevar Gustavo Díaz Ordaz. Sé paciente y, si puedes, utiliza vías alternas.
1: Carga que avanza.
2: Sobre calle 23 Sur casi no te detienes en el tramo de calle 39 Poniente a la avenida 31 Poniente.
1: Clima.
2: Y en la temperatura nos mantenemos con 22 grados. 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
1: 20 minutos y las 6 de la tarde, La Comadre 105.5, puros éxitos. Y en iHeart Radio. Oye, corazón de melón, ¿qué crees? Este año tus materiales reciclables podrían ayudar más de lo que te imaginas, comadre. Y yo te voy a decir cómo, porque mira, este próximo 27 de junio, en nuestro reciclatón de residuos electrónicos, estaremos recolectando la mayor cantidad de materiales posibles para ayudar a MANC, la Asociación Mexicana de Ayuda a Niños con Cáncer. La cita es en el estacionamiento de Galería Las Ánimas a las 9 de la mañana. Pero a ver, mi amor, si tú además quieres apoyar directamente a nuestros amigos de Amange, oye, pues visita los Corazón de Melón, sí. Ve directamente con ellos. Puedes asistir a su ubicación en San José Vista Hermosa, calle 3, número 3, de 9 de la mañana a 5 de la tarde. ¿Qué puedes llevarles? Principalmente, despensas, comadre. Despensas. Además de medicamento como la dexametasona de 4 miligramos y agujas para catéter calibre 20 miligramos por 19 milímetros. Es más, únete la ayuda en www.amancpuebla.org/quiero-ayudar o búscalos en redes sociales como Amanc Puebla. Recuerda que la constancia transforma y tú también puedes hacer la diferencia con pequeñas acciones, así que mi amor, haz eco. En La Comadre 105.5, puros éxitos, y en iHeart Radio 15 y la 6.
2: Amigos, amigas de La Comadre, la tarde continúa y aquí te acompañamos con lo más reciente de tráfico y clima.
0: Fluido.
2: Muy buen avance en calle 17 Norte de Avenida 10 Poniente, la Avenida 24 Poniente.
0: Carga que avanza.
2: Con ligera carga, calle 23 Sur. De calle 39 Poniente a la Avenida 31 Poniente.
0: A vuelta de rueda.
2: Y con intensa carga, el Boulevard Municipio Libre. Desde la calle 4 Sur a la Avenida 16 de Septiembre.
0: Lento.
2: Asentamientos en calle Tlaxcala. Desde la calle San Miguel a la Avenida México Puebla. Y en el circuito Juan Pablo II. De calle 5 Sur al Boulevard Carlos Camacho Espíritu.
0: Clima.
2: 22 grados. ¿No sabes dónde revisar cómo anda el tráfico? Encuéntranos en X como @tráficopuebla. Tendrás a la mano el mejor contenido vial para llegar a tiempo a tu destino. 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
1: 5 minutos nos separan de las 6 de la tarde en La Comadre, 105.5, puros éxitos. Y en iHeart Radio. Ando muy contento, feliz, feliz martes, no te cases ni te embarques. Abrazo para mi querido Pinochín, que anda trabajando en la Dulce Coco. Nunca manda saludos para mi ruta y como no para la 61, bro. Siempre andan ahí en sintonía, gracias. A la ruta 33 también, a la ruta 1, a la ruta Loma Bestia, hijo. Yo soy fan de los Lomabellos, la neta. Gracias por andar como siempre con nosotros aquí. Aquí en La Comadre, 105.5, puros éxitos. Y en iHeart Radio, no se me muevan, porque en la siguiente hora les traigo chisme de la madre de todas las bandas, el recodo de Don Cruz Lizárraga. Mientras cerramos con Grupo Frontera y Bad Bunny, se llama 1%. Ay, aquí anda tu compita Coco Baez. Buena tarde.

0: Comadre, compadre, ya de vuelta con lo más reciente de la información en las calles.
1: A vuelta de rueda.
0: Mucha atención al volante, pues tenemos intensa carga en Boulevard Municipio Libre. Desde la calle 4 Sur a la avenida 16 de septiembre. Intensa carga en calle 49 Poniente, de privada 9 a Sur a la avenida 11 Sur.
1: Lento.
0: Asentamientos en circuito Juan Pablo II. Desde calle 5 Sur al Boulevard Carlos Camacho Espíritu. Una más es la calle Tlaxcala, desde la calle San Miguel a la avenida México Puebla.
1: Carga que avanza.
0: Ligera carga en calle 23 Sur de calle 39 Poniente a la avenida 31 Poniente.
1: Fluido.
0: Y buena circulación en calle 17 Norte, de avenida 10 Poniente a la avenida 24 Poniente.
1: Clima.
0: Al momento la temperatura ya nos marca 21 grados. 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